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7:53. 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

0: las 8 en punto.
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0: Las 8 y 28 minutos.
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0: Las 8 y 39 minutos.
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0: Las 9 y 11 minutos. 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

0: las 10 y 8 minutos.
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0: Las 10 y 9 minutos. Las 10 y 9 minutos.

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0: Las 10 y 48 minutos.
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0: Las 11 y 7 minutos.
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0: Las 11:38.
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0: Las 12 y 5 minutos.
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1: Las 12 y 16 minutos.
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0: Las 12 y 53 minutos.
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Las 12 y 59 minutos. 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
1: La una y nueve minutos.
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0: Las 2 y 12 minutos.
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0: las 2:37.
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0: Las 3 y 9 minutos.
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0: las 4:02.
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1: Y sí, señores, el que esté enamorado y no lo corresponda, el padre no lo...
2: ¿Cómo se dice la canción?
1: Bueno, esa es la idea, ¿no? Bueno, mi gente, hola, ¿qué tal? Buenos días, sus personas, buenos, buenísimos días.
3: Buenos días, buenos días.
4: Buenos días.
1: Bienvenidos una vez más a compartir de un nuevo día, compartir este nuevo amanecer, este despertar labriego. Todo el equipo de Despertar Labriego, todo el staff listo, preparados para decirles a todos ustedes...
5: ¡A tomar tinto, muchachos!
1: A tomarnos un delicioso café colombiano, ese café que reconforta, chupa y aprieta y da fuerza en la pandereta.
3: ¡Mmm, qué rico café!
1: ¡Gracias!

Gracias, Señor, por la oportunidad que me brindas para crecer y ayudar a crecer a otros. 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

0: sol nació. Gracias a Dios por este nuevo día. Gracias a Dios por este nuevo despertar. Gracias a Dios porque nos permite estar nuevamente aquí con ustedes, los mejores oyentes del mundo, los que siempre están ahí comentando, compartiendo y disfrutando de Despertar Labriego. Ya tenemos las 4 de la madrugada, 4:10, ya tenemos las 4 de la madrugada, 10 minutos aquí en Despertar Labriego. Vamos a ver si podemos conectarnos de una vez. 4 de la madrugada, 10 minutos en este amanecer, ya hoy es jueves. Oiga, sí, señores, jueves, ya es el jueves vísperas del Chupi Chupi, ya es 4, sí, es 4.
1: ¡Ay, pero cómo así!
0: Sí, Morenaza, ya es 4 de junio, bendito Dios.
2: ¡A tomar tinto, muchacho!
0: Bueno, 4 de la madrugada, 10 minutos, hoy es 4 de junio ya del 2026. ¿Todos listos, preparados, mis amigos? Para decirles a todos ustedes, bienvenidos.
1: Hola, amigos de HJWK, buenos días.
0: Qué pena, Morenaza, buenos días, mijitica, bienvenida a usted, buenos días. ¡Hola, ¿qué hubo, chino?
3: ¡Hola, ¿qué hubo? ¿Qué más? ¡Hable más duro que no le oigo! ¿Qué más?
0: Muy bien, feliz y contento, mano, porque estamos aquí nuevamente preparados, listos para iniciar un nuevo día. Además, pues felices y contentos porque... oye, llovió esta madrugada, ¿cierto? ¿Cierto que llovió esta madrugada? Ajá.
1: ¡Ay, pero cómo así!
0: Sí, llovió esta madrugada sabrosito. Si no, bueno, ya era hora, ¿no? 4:11, 4 de la madrugada, 11 minutos, 4 de junio del 2026. Y aquí estamos... juiciosos, con los huesos de punta.
3: ¡Ole, qué hubo! ¡Qué mal!
0: ¡Ole, qué hubo!
3: ¡Hable más duro que no le oigo! ¡Qué mal!
0: Oigan, no, aquí estamos con los huesos de punta ya listos para compartir. Y bueno, trabajando, echando este país adelante.

0: Y si le da pereza, pues agüita le vamos a echar. 4:15 minutos. 4:15 minutos aquí en Despertar Labriego de HJWK.
1: Willy.
0: Ajá.
1: ¿Y qué día es hoy?
0: Hoy es jueves, morenaza. Hoy ya es 4 de junio, jueves 4 de junio del 2026. Un día como hoy. Oiga, a propósito, por acá el calendario que nos dice que, bueno, aparte de decirnos que es el día 155 del año, que es la semana número 23, hoy se está conmemorando el día del Corpus Christi, también llamado Cuerpo de Cristo. Es una celebración católica de la Eucaristía. Sí, señores, hoy es el llamado Cuerpo de Cristo. Oiga, ¿será por eso que en algunas iglesias no hay celebración eucarística hoy?
1: ¡Ay, pero cómo así!
0: Sí, eso me contaban anoche, ¿no? Que por el tema del Corpus Christi, que en algunas iglesias, o en todas, ¿no? Por no decir todas, no hay celebración eucarística, que solamente está en la catedral.
1: ¡Ay, pero cómo así!
0: Pues sí, eso me decían anoche, sino bueno. 4:16 minutos, o sea, hoy día el Corpus Christi, pues un abrazo especial a esta hora para todos nuestros amigos madrugadores. Ahora le preguntamos a don Jorge Salas, que ese sí nos saca, como dice por ahí el cuento, el adagio, el refrán, ese nos saca la pata del barro. Un día como hoy, llegada del internet a Colombia, primera conexión a internet del país desde la Universidad de los Andes, un 4 de junio. 4:16 minutos, son las 4:16 minutos, don Gil Valenzuela, muchísimas gracias, mi amigo, a esta hora compartiendo de Despertar Labriego desde el municipio de Santa María. Hoy es jueves, vísperas del viernes y dos días antes del sábado. Oye, este fin de semana es puente, ¿no?
1: Willy, por favor.
0: Este fin de semana, como diría el mueco, si no, nos vamos de puente también. Vienen dos seguidos, ¿no?
1: Willy, por favor.
0: Ay, Dios santo, mis amigos, mientras usted se prepara a trabajar, nosotros decimos, esto es Despertar Labriego, 4:17 minutos.

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2: Sí, señores, ahí está, mis amigos, la invitación para este sábado 13 de junio, oiga, para que nos encontremos todos en el Parque de la Música Jorge Villamil Cordobés. Sí, desde muy temprano, ojalá desde las 4 de la tarde ya estemos ahí listos para lo que será esta final del Encuentro de Música Campesina de la Alcaldía de Neiva, de la Secretaría de Cultura y, claro, de la emisora que está siempre con los campesinos.
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2: Y pues pasemos una tarde espectacular. Además, viene una agrupación del municipio de Pitalito, ¿sí? Llamada Los Carrangas, con un show espectacular para ponerlo a gozar y disfrutar usted. Además de eso, recuerde que al ingreso en el Parque de la Música Jorge Villamil Cordobés, a usted le van a entregar un bono para que participe de la entrega de premios. ¿Y por qué no? Puede ser, ¿no?, una sorpresa para todos los asistentes al Parque de la Música Jorge Villamil Cordobés, ¿sí?, que salga montado en una...
4: Willy, por favor.
2: Ya les estaré contando. ¿Yo no? Ay, salga usted allá en el... Feliz y contento para la casa.
4: Willy, por favor.
2: Ah, después de que le hagan entrega de... Oiga, son las...
4: Willy, por favor.
2: 4:22 a.m. Son las 4:22 a.m. aquí en Despertar Labriego.
5: Hola, amigos de HJWK. Buenos días.
2: Bueno, morenaza, buenos días. Avanzamos en este amanecer de jueves 4 de junio. Avanzamos aquí compartiendo con ustedes, nuestros oyentes, el abrazo muy especial a esta hora para doña Blanca Martínez allí en Garagoa, Boyacá. Esto es Boyacá, ¿sí o no? Bienvenida a esta hora, doña Blanca. El saludo especial para usted, doña Blanca Martínez, desde Garagoa, Boyacá, compartiendo de Despertar Labriego.
6: A tomar tinto, muchacho.
2: Bueno, sí, de una. Ah, bueno, perfecto. Ya me dicen que sí, entonces de una, a través de la línea celular. Buen día.
7: Buenos días, don William.
2: Hola, chinazo, buenos días. Bienvenido a Despertar Labriego.
7: Gracias, William. ¿Cómo amaneció? Muy bien.
2: Excelente, gracias a Dios.
7: Bueno, primero, William. Bueno, William, primeramente, para darle gracias al Señor por este día.
2: Sí.
7: Gracias, papito lindo, por tenernos anexaditos, don William.
2: Sí.
7: Tenernos ya para ponernos los huesos de punta, don Luis.
2: Sí,
7: don
2: ya. William. Gracias a Dios que nos da la oportunidad de levantarnos, oiga,
7: sí,
2: hoy.
7: Sí, señor. Bueno, William, un saludito muy especial a Jorge Chala, a todos mis compas, don Jerónimo, a todos los del combo madrugadón y a todas las personas que encuentran delicada de salud, que en esa estoy yo, don William, estoy un poquito volteando por unos exámenes, entonces me han salido malitos, pero ahí vamos, don William, vamos.
2: Bueno, sí, ahí toca, lo importante es seguir hacia adelante y realizarse todos los procedimientos necesarios. Sí,
7: estoy haciéndome todo eso de examen, bendito el Señor y la Virgen, que ahí vamos y ruego a Dios porque todo me salga bien, don William.
2: Sí, sí, no, cara, hay que tener la fe y la esperanza.
7: Sí, señor, bueno, William, entonces repito, un saludito, no nombro uno por uno, sino para todo mi combo madrugador.
2: Ah, bueno, listo.
7: Que lo quiero mucho y que lo pasen muy bien, don William, y Dios me lo bendiga.
2: Gracias.
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8: Buenos días, HJWK. Un saludito, un abrazo desde Alemania, don William, para ustedes allá en su mesa redonda, en su Despertar Labriego. Primero que todo, gracias a Dios por un bonito amanecer. Gracias a Dios por darles a ustedes allá ese entendimiento, esa fortaleza de seguir a diario con sus labores allá en nuestra emisora HJWK. Don William, quiero saludar al vigilante Lalito.
2: Sí.
8: Un abrazo para él.
2: Para Lalito.
8: Que Dios lo proteja de todo mal y peligro. A mis amigas en el barrio Darío Chandía. A mi hermano Alfredo, a mi hermano Hernán, a mi sobrina Luz Clarita. A toda mi familia en el barrio Arushan, ya un abrazo para ellos. Aquí disfrutando de que ya se está terminando la primavera. Don William.
2: Señora.
8: Un abrazo para todos allá, a mi tocallita de Fortalecidas, que también se llama Blanca.
2: Sí.
8: Un abrazo para ella también. Y a todos ustedes, pues, y lo repito, Don William.
2: Ok.
8: Dios les dé mucha fortaleza.
2: Amén.
8: Y que tengan un feliz San Pedro, felices fiestas allá. Uy, en Colombia. Sí.
2: Que nos viniera la fiesta.
8: No pude ir por cuestión de trabajo y un poquito cuestión de salud. Pero ahí vamos con la voluntad y la ayuda de Dios, Don William.
2: Listo, doña Blanca.
8: Vamos a tomar tinto, muchachos.
2: Blanca.
8: Que tengan un bonito amanecer y un precioso día. Dios los guarde a todos. Chao, chao.
2: Chao, chao, doña Blanca. Un abrazo muy especial para usted, doña Blanca Porras, desde Alemania. Y también, pues, el saludo dice ya para Blanca, bueno, en Fortalecilla. Y también para doña Blanca en Garagoa, Boyacá. 4:26 minutos, avanzamos. 4:26. Oiga. Un abrazo para la gente de Algeciras. Aquí están los cuatro del fuego. Hijo Camilo, Don Héctor.

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1: Ok, sí, señores, son las 4 de la madrugada, 30 minutos, son las 4 de la madrugada, 30 minutos.
2: ¡A tomar tinto, muchacho!
1: Bueno, a las 4:30 nos tomamos un delicioso café colombiano. Y mientras usted está tomándose el cafecito y soplando, pues nosotros le contamos lo que será noticia en este jueves 4 de junio del 2026. Bien, a esta hora, mis amigos, les contamos que un homenaje al incumplimiento, afirmó el diputado Omar Alexis Díaz al rechazar la entrega de la doble calzada Neiva-Campo Alegre. Señaló que persisten obras claves inconclusas como intersecciones, retornos y señalización. Cuestionó además el afán de inaugurar una obra que no está al 100%. Mucha atención, hoy 4 de junio continuará la apertura controlada de compuertas en la represa de Betania entre las 8 de la mañana y las 12 del mediodía como parte de trabajos de mantenimiento. Autoridades mantienen alerta preventiva en 9 municipios ante el incremento del caudal del río Magdalena. Los arroceros del Huila están en la alerta por los posibles efectos del fenómeno del Niño, que podría generar menos lluvias y altas temperaturas. Desde ya adelantan medidas para proteger los cultivos y garantizar la disponibilidad de agua. Les contamos a esta hora, 4:32 minutos, que más de 1.800 casos de violencia de género se han registrado este año en el Huila, con mayor incidencia en Neiva, Pitalito, Garzón y La Plata. Las autoridades reiteran que las víctimas pueden denunciar a través de la línea 155, la policía o la fiscalía, recordando que denunciar puede salvar vidas. Les contamos también a esta hora que con una inversión superior a los 16 mil millones de pesos, la Gobernación del Huila y el Comité de Cafeteros intervendrán 19 tramos viales en 12 municipios. El proyecto contempla la construcción de cerca de 10 mil metros de placa huella, además de obras de drenaje que buscan mejorar la conectividad rural del departamento. Les contamos a esta hora que la Registraduría Nacional recibió del Ministerio de Hacienda el certificado de disponibilidad presupuestal por cerca de 1 billón de pesos para la logística necesaria de la segunda vuelta presidencial. Los recursos solo podían ser desembolsados una vez se oficializaran los resultados de la primera vuelta. 4:33 minutos, 4 de la madrugada, 33 minutos. A esta hora les contamos también que el Ministerio de la Cultura traslada denuncias sobre el Parque La Valvanera y crece la presión para suspender las obras proyectadas en este emblemático lugar en Pitalito. Y seguimos con noticias de Pitalito porque será epicentro del Encuentro Nacional de Escuelas de Calidad de Café y de la Jornada entre Café y Huilensidad. Pitalito también contará con la línea Vida 103, una nueva herramienta para prevenir delitos como la extorsión y el secuestro. Estas y más noticias, mis amigos, a partir de las 6 de la mañana en la emisión central del Imparcial.
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0: Bueno, 4:37 minutos, sí, señores. 4 de la madrugada, 37 minutos. Que se me hizo por aquí el tema. 4:37 minutos, decía, era homenaje al Huila. A ver, 4, Jessica Santanilla, aquí está, homenaje al Huila. Sí, señores, 4 de la madrugada, 37 minutos.
1: A tomar el tiento, muchachos.
0: Bueno, nos tomamos un tinto esta hora con nuestro gran amigo don Jorge Sala. Buenos días, bienvenidos, Bertal Labriego.
2: Cuando el Huila muestra su folclor, Colombia baila sanjuanero. Muy buenos días, don William. El saludo para usted, Willy, en sí, este señor. Amanecer de este jueves y este viernes. Jueves.
0: Jueves.
2: Junio del año 2026. Buenos días, combo madrugador de HJWK. Buenos días, campesinas y campesinos en la aurora del campo. Campesinos, la distancia que hay entre la ciudad y el campo es más corta gracias a su bendecido trabajo diario. Buen día, paisanos, compatriotas y amigos en otros países. Málaga está ubicada en la costa sur de España. Allí enviamos el saludo huilense a don José Luis Mora. Un abrazo, don José Luis. La Santísima Virgen María es Madre de Dios. A nosotros siempre nos acompañan los dos. Uno de los acontecimientos que van prendiendo la fiesta en San Juan y en San Pedro son las alegres y entusiasmadas rondas sanpedrinas, que empiezan con mucha antelación y consiste en reunirse caravanas en las calles de aquellos tiempos. Visitaban cada día toda la ciudad, o sea que las caravanas iban cada noche, noche tras noche, a los barrios. Sí. Ahora visitan comunidades, ahora se visitan comunidades, y se elige a la niña que va a representar a su comuna. Esta reinita en aquellos tiempos era patrocinada por sus compañeros, por sus vecinos, y también era una ayuda de la industria licorera del Huila con su aguardiente, con su producto, Doble Anís. Don William.
0: Señor.
2: Cuerpo Christi, o sea, cuerpo de Cristo, es la solemnidad de la Iglesia Católica y se honra la presencia real de Jesús en la Eucaristía. Hoy, a las 6 de la tarde, se celebra única misa en la Catedral de Neiva, presidida por el señor obispo Marco Antonio Merchán Ladino, con la presencia de todos los sacerdotes de la diócesis de Neiva. Después de la Eucaristía se hace la procesión por las calles adyacentes, exponiendo Jesús Eucaristía a la comunidad. A propósito, pedimos oración por la salud del sacerdote Rogelio Cerrato, párroco de la Iglesia de Campo Núñez, que se encuentra hospitalizado. Gracias, don William, por este otro despertar labriego de HJWK Neiva y HJWK Capitalito.
0: Ok, don Jorge, muchísimas gracias a usted. Un abrazo y bueno, sí, ahí aclarado que tenía esa pequeña duda del tema hoy del Corpus Christi, del cuerpo de Cristo, ¿sí o no? Una sola Eucaristía, 6 de la tarde en la Catedral. Ah, bueno, muchas gracias.
1: A tomar tinto, muchachos.
0: 4:41 minutos, son las 4 de la madrugada, 41 minutos. Avanzamos en este amanecer de jueves aquí en Despertar Labriego.

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2: Sí, señores, ahí está, oiga. HJWK también es mundialista. Oiga, a propósito, que ya se nos viene el Mundial de Fútbol el próximo 17 de junio. Si es el 17, ¿cierto?
3: ¡Ay, pero cómo así!
2: Sí, el 17 es el primer partido de nuestra Selección Colombia.
3: Hola, amigos de HJWK, buenos días.
2: Buenos, buenísimos días. Oiga, don Parmenio Vargas, por aquí a esta hora compartiendo con nosotros, buenos días.
4: Don William, buenos días.
2: ¿Qué más, hombre?
4: Un milagro de esa música, ¿no, don William?
2: ¿Cuál?
4: Buen turno, que la niña me lo acompañe.
2: Ajá.
4: Me alegro de esa música, me gusta.
2: ¿Cuál?
4: La ponen muy poco.
2: ¿Cuál?
4: Un saludito para ahí por don Jorge Salas, el viejo Abel, Cuatro Arepas, Polla Ronca, Corra Vieja, el viejito de Lupipolo.
2: Sí.
4: También el señor de los Pintos, ¿oyó?
2: Bueno, sí, señor. Venga, ¿cuál?
4: Un placer oírlo, ¿oyó? Dios lo bendiga y que la gente me lo acompañe y está contento porque es jueves, ¿no?
2: Sí, señor, don Parmenio, un abrazo.
4: Mañana, chupi, chupi.
2: A propósito, ¿cuál música dice que casi no la colocan? Como
3: ¡ay, pero cómo así!
2: ¿Cuál será mi opción, los rajaleños y la música sanpedrina? Mijito, ya llevo más un mes colocándola. Sintonice bien, don Parmenio.
3: Sí, por favor.
2: Ajá, más de un mes, oiga, llevamos con la música de San Pedro desde mayo, más de mitad de mayo. No, desde mayo ya venimos sonando la música sanpedrina que dice usted. Me imagino que esa, ¿no? Porque de resto la música campesina aquí suena. 4:46 minutos. 4:46.
5: A tomar tinto, muchacho.
2: Bueno, nos tomamos un tinto a esta hora. Buenos días. Ah, con Martín. Órale.
6: Buenos días, don William.
2: Buenos días.
6: Vale, gracias a Dios por la oportunidad de darnos la vida y la salud en el día de hoy, don William. Bueno, William, les contamos a nuestros queridos radioescuchas, más que todos los de nuestro combo madrugador, don William, que la reunión que teníamos pendiente para acá, para mi casa, la vamos a aplazar porque la señora Luz Marina sigue un poquito delicada de salud.
2: Ajá, sí. Ah, sí, ya lo había dicho. Ya lo había comentado de que paila, se aplazaba hasta el otro mes.
6: Sí, entonces que ella nos avisa, que ella misma avisa por la emisora.
2: Cuando esté lista.
6: Que podemos realizar, don William.
2: Cuando ya esté lista y pueda mover la patica mejor.
6: Don William, para volver a decir que se necesita un mayordomo en Colombia, don William, un señor que es fiel oyente de la emisora también. Y lo pueden llamar al 321-4061-205.
2: Sí.
6: Don Fiverr se llama el don William.
2: Don Fiverr anda buscando mayordomo.
6: En la FIFA, la finca, señor. Yo ayer estuve allá en la emisora, don William, y entonces estuve pagando la...
2: Sí, la publicidad.
6: La publicidad,
2: sí. Sí, sí. Ah, bueno, listo.
6: Para ver los que escuchen ese mensaje, pues que lo hagan llegar al que necesita un trabajo. El señor es buena gente, buena paga. La finca es certifica ahí a Colombia, son como 3 o 4 minutos hacia ahí del casco urbano, William.
2: Ajá, ah, bueno, listo. Ahí está entonces.
6: Está cerquita que yo no he ido todavía.
2: Sí, trabajo sí hay. No, pero ¿por qué no le ha tocado ruta para ese lado?
6: Le acabo de dar un saludo cordial allá para los Lulos, las Lulas que estuve cumpleaños. Gracias, don William, por ese mensaje que me le envió ayer. Don William, estamos muy contentos. Ellos también ya me llamaron y me dijeron que estaban muy agradecidos con usted.
2: Ah, bueno, listo, sí, señor. Ni más faltaba.
6: Bueno, mira, ya tenemos la moto acuática lista, porque ya vamos a arrancar para Algeciras, don William, porque una señora del supermercado me encargó 12 venenos de la hormiga. Entonces vamos a ir a dejárselos, don William.
2: Ah, bueno, listo. Listo, Martín, con mucho gusto. Un abrazo, entonces.
6: Bueno, William, muchas gracias, saludos para todos, como dijo Pantera, no los nombro a todos porque somos muchos.
2: Ajá, ok.
6: Y Y allá nos veremos en la Concha de Dios, que le vamos a hacer todo lo posible.
2: Hágale, sí, vamos a entregar muchos premios. Oiga, ya se están cuadrando todos los premios que vamos a entregar en el Parque de la Música.
6: A mí sí, que me den la moto, sí. Me pongo contento.
2: Listo. Bueno, chao, un abrazo muy especial para usted, mi amigo. Son las 4 de la madrugada, 49 minutos, Cornelio. 4:49. Sí, 4:49.

0: nuestro fiel oyente don John Cairo Urbano Camacho.
1: A tomar tinto, muchacho.
0: A tomar tinto, muchachos, allí en Pitarito, ¿no? En Bosques de la... Esto es por los lados de... Bueno, ya, vía Yamboró, ya me hice un 8 hoy aquí.
2: Willy, por favor.
0: Ay, Dios santo, 4:53 minutos. Don Gerardo Torrejano, allí en la ciudad primaveral de Río Frío. Dice, una bien fría esta... Uy, no, está muy temprano, viejo querido. ¿Quién más por aquí? Ah, don Ángel Mesías Naranjo, desde Puyo, Ecuador. Pues un abrazo especial para usted, don Ángel.
3: Buenos días, don Willy, conductor del programa Despertar a Viego de HJWK.
0: Señor.
3: Desde la ciudad del Puyo,
0: Ecuador.
3: En la República de Ecuador.
0: Sí.
3: Les saluda vuestro amigo oyente Ángel Mesías Naranjo. Un afectuoso saludo para todos los oyentes de este prestigioso programa, también para los que siempre participamos de la sintonía, para la señora Blanquita Martínez, a don, bueno, a todos los oyentes.
0: Eso.
3: De HJWK.
0: Estoy bastante
3: emocionado al escuchar tan linda programación.
0: Ajá.
3: Tan buena música acá en la República de Ecuador. Saludos, don Willy.
0: Saludos, mi amigo.
3: Puyo, Ecuador.
0: Bueno, saludos para usted, mi amigo, desde Puyo, Ecuador, 4:54 minutos.

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1: A ver si ahora sí, 4:57 minutos, 4 de la madrugada, 57 minutos, estamos como el gato del ratón, ¿no?
2: Willy, por favor.
1: 4:57 minutos aquí en Despertar Labriego y HJWK, 4:57 minutos. Un abrazo entonces por aquí a esta hora, 320-327-5767. ¿Qué me dicen por acá nuestros oyentes? Muchísimas gracias a todos a quien envía su mensaje. Dice, un saludo muy especial, dice

0: para la mamita que está en Palermo, Huila, en el barrio 7 de agosto. Dice que le manda Rubén. Rubén le manda un saludo a su mamita allí en el municipio de Palermo, en el barrio 7 de agosto. Listo, dijo Rubén. Con muchísimo gusto. Ya el saludo a su mamita. Esperamos que ya esté despierta con los huesos de punta y ya esté ahí compartiendo con nosotros de Despertar Labriego. Desde Fortalecillas, como siempre y todos los días, el hombre de millos, ¿sí o no? Don Carlos Andrés Rivera. Dice un saludo para todos mis amigos madrugadores. Gracias por estar en sintonía. Al igual también para mi gente del Como Madrugador. Ya está por aquí doña Yolanda Reyes y doña Estelita Roa desde Sesquilé, Cundinamarca. Avanzamos a esta hora, 4:58 minutos.
1: A tomar tinto, muchachos.
0: Nos tomamos un tinto y les contamos a todos ustedes que hoy es jueves. Recuerden, jueves 4 de junio.

0: Sí, señores, son las 5 de la madrugada, 2 minutos, avanzamos. Amanecer de jueves 4 de junio, son las 5 de la madrugada, 5-2.
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0: no duele madrugar.
1: Ok, sí, señores. Aquí avanzamos en Despertar Labriego de HJWK. Son las 5 de la madrugada, 7 minutos. Son las 5, 7 minutos.
2: Willy.
1: Dígame.
2: ¿Y qué día es hoy?
1: Hoy, Morenaza, hoy es 4 de junio del 2026. Hoy es jueves, además, es 4 de junio del 2026. Día 155 del año, semana número 23. Recordemos que un día como hoy, hace 32 años... primera conexión a internet del país, sí, aquí en Colombia, la primera conexión de internet, llegada a internet a Colombia desde la Universidad de los Andes, hace 32 años. Un día como hoy, recordemos también, los católicos celebran el Corpus Christi, ¿no? Corpus Christi, ¿no? O sea que eso es el... ¿No? ¿No sabe? Corpus Christi. Corpus Christi está celebrando hoy los católicos. ¿Usted que está yendo a la iglesia, no? ¿Nada? ¿No ha llegado a esa parte? No ha llegado, ¿no? Cuerpo de Cristo, mijitica. Hoy se celebra el cuerpo de Cristo en la religión católica. ¡Ay, doña Zoila por aquí! Corpus Christi, también llamado Cuerpo de Cristo, es una celebración católica de la Eucaristía, una celebración que se llevará a cabo hoy, nos decía don Jorge Salas, a partir de las 6 de la tarde en la Catedral Inmaculada Concepción. Todos los sacerdotes se reúnen esta noche ahí y después santa procesión, una pequeña procesión después de la Santa Eucaristía. Sí, solamente una misa hoy se celebra, ¿no? Es ahí. 5:08, 5 de la madrugada, 8 minutos. Oiga, este sábado 13 de junio.

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2: Oiga, sí, señores, ahí va a estar con nosotros los Carrangas de Pitalito. Un abrazo especial a esta para agrupación. Estará también artistas de música popular y bueno, muchas otras sorpresas. Recuerde que al ingresar al Parque de la Música Jorge Villamil Cordobés, usted reclama totalmente gratis un bono para participar de los premios. Premios para nuestros asistentes. Son las 5:10 minutos. Hoy es jueves de humor. A ver, doña Zoila.
3: Ay, se pensará, póngale cuidado, que estaba el otro día la viejita, sí, estaba la viejita en la farmacia, sí. Esa persona, o sea, hablando, chismoseando esa persona, como hacen las viejitas a veces, esa persona. Cuando llegó una muchacha así corriendo, esa persona, sí. Le digo, ay, señor, por favor, rápido, esa persona, deme un preservativo, deme un condón, esa persona. Y la viejita dice, uy, señorita, cuide su lengua. Dijo, ay, entonces deme dos, esa persona.
2: Ahí estamos.

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5: Hola amigos de HJWK, buenos días.
3: Buenos días a esta hora, buenos días Morenaza, buenos días para doña Gloria Vargas desde el municipio de La Plata, Huila. Muchísimas gracias, ahí está su coprita. Ya se llegaron las fiestas de San Pedro y de San Juan. Y todo el mundo la goza con la reina del festival
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3: Buenos días para doña Selmira Garzón, a esta hora un abrazo, bendiciones para usted y toda la gente que a esta hora comparte, a nuestro amigo David Cuenca también, por nuestro cariño a esta hora de la madrugada. ¿Quién más se me queda por aquí? Buenos días, don Willy, saludos desde la ciudad de Bogotá, rumbo a la tierrita, dice, un saludo a mi querida señora doña Marta Bejarano Shala, el saludo especial para ella, ahí de parte de don Mauricio Bermúdez. Y también para don Marquito Sierra, ¿no? Allí en el ramal de Junín, en Cundinamarca, desde Gachetá. Bueno, ya don Mauricio saliendo de Bogotá, dice, jártese una chichita a esta hora, hoy jueves. Muchas gracias por esa chichita, don Mauricio Bermúdez. Un abrazo para usted, bienvenido a Despertar Labriego. Doña Marlene Perdomo, ella está aquí en la vereda La Junta del municipio de Tello. Y nuestro amigo don John Jairo Urbano Camacho dice, por aquí estoy, en sintonía 24-7 con la mejor del Huila, HJWK. Dice por aquí, Willy, para saludar en la Sierra del Gramal a la señora Olivia Sánchez Hernández. Está de cumpleaños en el día de hoy para doña Olivia. ¡Felicitaciones! Que Dios la bendiga y le dé muchos años más de vida. 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
2: 5:23 minutos, son las 5 de la madrugada. 23 minutos aquí en Despertar Lauriego. Sí, señor, ahí está mi querido Abel, don Abel García, el popular camello, ¿no? El gerente de la Fuerza Amarilla, ya preparando su nave para salir otra vez.
4: ¡Ay, pero cómo así!
2: Sí, porque ya hizo los recorridos de la madrugada, ahora está allí con doña Luba. Un abrazo especial para usted, mi amigo, y para don Julián. Oiga, ahí sí le cogió el día, ¿no? Pero ahí está ya encendiendo motores, don Julián Andrés Laverde. Bienvenido a Despertar Lauriego. Y también para todos nuestros amigos conductores, nuestro agradecimiento como siempre. Por acá, doña Argenis Sánchez dice buenos días. Como decía por aquí, muy bien, para que me haga el favor de saludar a todos los amigos de Madrugadores, para todos nuestros amigos campesinos y para todos los amigos de HJ Areca. Muchas gracias, doña Argenis. Don José Javier Ibáñez dice aquí en sintonía con la mejor. Saludo a todos los madrugadores y a tomar tinto ya en la oficina, don José Javier. Me alegra. Doña Hilda Caquimbo, buenos días. Para que me acuerde saludar a la niña Elizabeth Saldaña. Ah, hoy está de Japillú. Listo, va para el libro corto de Petete. Y también la señora Gramar. Ah, bueno, mi madre. Ah, es que me cambiaron el mensaje. Listo, no faltaba más, con mucho gusto. 5:24 minutos, avanzamos. Hoy es jueves.
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2: 5:31. Un saludo muy especial para todos nuestros oyentes. Les damos la bienvenida a este avance de noticias que entregamos aquí a través de HJWK y Cristalina Estéreo en esta mañana ya de miércoles. Avanza la semana con muchas actividades, con muchos eventos, con muchas noticias. Jueves, dije miércoles y hoy es jueves. Sí, señor, hoy es jueves. Me quedé en el miércoles, todavía estoy necesitando tiempo. Ali Guzmán, y quien les habla con mucho gusto, Javier Leitón Álvarez. Los acompañamos. Ali, buenos días. ¿Y cómo amanece la capital?
3: Hola, Javier, buenos días. Buenos días a toda la audiencia a través de HJWK y Cristalina. 5:32. Y a esa hora queremos contarles cómo amanece Neiva. Primero, contarles que hay 100% de probabilidades de lluvia para el día de hoy. 24 grados Celsius. Tendremos una máxima de 33, así que prepárense hoy porque va a estar lloviendo aquí en la capital del Huila. Comunidad del sector industrial y el sur de Neiva, este jueves, o sea, hoy, a partir de las 7 de la mañana y hasta las 6 de la tarde, van a tener suspensión de agua para que se vayan preparando, eso debido a algunos arreglos de parte de las Ceibas Empresas Públicas. Tenemos al subgerente también con algunas palabras explicando un poco el porqué de este corte. Comerciantes de Surabastos que están cuestionando la entrega de la doble calzada de Neiva Campo Alegre, que es el día de hoy, asegurando que aún faltan obras de seguridad vial y muchas cosas por terminar. Vamos a estar también conversando con ellos más adelante. La S. Carmen Emilia Ospina fue clasificada en la categoría sin riesgo para la vigencia de este 2026, según el gobierno nacional. Y escandalosa cifra para el Huila, que reportó 1.813 casos de violencia de género en lo corrido de este año 2026, siendo Neiva, Pitalito, Garzón y La Plata los municipios con mayor incidencia, Javier.
2: Increíble, ¿no? Que sigamos con estos temas, sí, de señor, violencia de género en nuestro país y el departamento del Huila, que tristemente se destaca por estos hechos violentos. 5:33, más noticias. Varios temas para contarles a nuestros oyentes. Mucha atención porque continúa la apertura controlada de compuertas en la represa de Betania a partir de las 8 de la mañana y hasta las 12 del mediodía. ¿A qué se debe? ¿Qué está pasando? Ali lo acaba de decir, se esperan precipitaciones, se esperan lluvias, y lo que ocurre es que está lloviendo en el sur del departamento del Huila, donde nace el río Magdalena, sobre esa zona, lo que implica que hay aumento de caudales, lo que implica que hay aumento, por supuesto, también de los niveles en los embalses en el departamento, en este caso de Betania. Por eso se mantienen las compuertas, apertura de compuertas, lo que significa que hay que tener mucho cuidado para quienes viven a orillas de el río Magdalena. El ejército y la policía en el departamento del Huila entregaron un parte positivo sobre el desmantelamiento de un punto de minería ilegal de oro. Esto en una vereda que se llama Dilú, en el occidente del departamento del Huila. Ya lo habíamos denunciado aquí en el municipio de El Obo, donde se estaba también extrayendo oro de manera ilegal. En el lugar, aquí en La Plata, han incautado más de 20 herramientas y equipos usados para extraer, procesar y transportar el mineral, eso sí, de forma ilícita. La Registraduría Nacional del Estado Civil ya entregó el 100% del escrutinio, lo que significa que ya se tiene un balance total, 0,7 puntos de porcentual de reclamaciones, lo que significa que definitivamente tuvimos unas elecciones el pasado 31 de mayo de manera transparente y legal. Hoy el registrador del Estado Civil, el registrador nacional, Hernán Penagos, ha citado a la Contraloría, a la Procuraduría, a todos los entes de control para que conozcan de primera mano estos escrutinios, para que definitivamente desvirtúen cualquier tipo de posibilidad de fraude que pudo haber pasado el pasado mes de mayo. Hoy se entrega la doble calzada entre Neiva y Campo Alegre y hay voces de rechazo, entre ellas del diputado Omar Alexis Díaz, que dice que no va a asistir a esta entrega de la doble calzada entre Neiva y Campo Alegre. ¿Por qué no asiste? ¿Qué dice el diputado?
4: Bueno, pues primero quiero decirles que lo de hoy es algo que, en el caso mío, yo no voy a asistir, porque eso sería hacerle un homenaje a los incumplimientos y a las obras inconclusas. Esta ruta, la cual habilitaron el peaje donde no lo tenían que habilitar, porque ellos no han terminado todo lo que, las características que llevan esta vía de Neiva Campo Alegre, pues la van a inaugurar a medias. No sé cuál es el afán, primero porque nos lo venían aplazando desde hace tiempo, y ahora les cogió afán de entregar algo, repito, que lo entregan inconcluso.
2: Hoy vamos a recorrer precisamente con la móvil del sistema INRAI, vamos a conocer exactamente qué ocurre con este tema de la doble calzada, qué tan cierto es que no está lista para la entrega. 5:36 minutos, saludamos a esta hora a Steven López, que nos trae un avance deportivo.
5: En el adelanto deportivo, Colombia viajaría el día de hoy después del mediodía a Estados Unidos. Inicia el sueño mundialista con este viaje al país norteamericano para, recordemos, disputar el último partido amistoso de cara al Mundial, que será frente a Jordania el próximo domingo. En minutos, más información deportiva.
2: 5:37 minutos, mañana comienza el pago para los adultos mayores del 5 al 24 de junio. Les van a estar pagando el subsidio a los abuelitos que necesitan, porque hay unos que no necesitan. 5:37 minutos, Ali, ¿qué es tendencia a esta hora?
3: Javier, con eso comienzo, así es. Prosperidad Social confirmó que mañana viernes arranca el quinto ciclo de pagos de Colombia Mayor, así para que se vayan preparando. En el Huila se beneficiarán más de 91.300 adultos mayores. Se habla también sobre golpe a la minería ilegal. Aquí en el departamento del Huila siguen los operativos en cuanto a la seguridad en la capital. Las autoridades locales y la policía de Neiva también reportan la captura en tiempo récord de alias Arenas en la zona de la avenida La Toma con carrera 16, ahí en el barrio Santa Librada, tras haber asaltado a un establecimiento comercial en Colombia. Algo pues histórico también es que el Ministerio de Ambiente y Desarrollo Sostenible oficializó protección estricta de la Sierra Nevada de Santa Marta a partir de hoy. Queda prohibido el otorgamiento de nuevas licencias o permisos para la exploración y explotación de minerales o hidrocarburos en ese territorio. También en el mundo, en esos momentos hay una crisis turística en Cuba. Lo que estaba buscando Estados Unidos, sí, eso está pasando. El sector turístico de la isla sufre un duro golpe debido al temor por las sanciones de los Estados Unidos. Aparte de eso, no hay luz, no hay gasolina y empieza a escasear el poco alimento que tiene Cuba.
2: Tengo entendido que una de las cadenas más importantes hoteleras españolas levantó todo y dijo, me voy porque aquí no hay nada que hacer.
3: Sí, señor, van a dejar prácticamente desocupado el predio hasta ver qué pasa con los diálogos con Estados Unidos, no regresan.
2: Ese va a ser el estado 52, 5:39 minutos después de las 6 de la mañana. Regresamos con toda la información.
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1: Ok, sí, señores, 5:43 minutos, son las 5 de la madrugada. Oiga, 5:43 minutos, avanzamos en esta mañana, morenaza.
2: Hola, amigos de HJWK, buenos días.
1: Órale nomás, buenos días. Rápidamente por aquí, el saludo especial y los buenos días, dice, para enviar un abrazo a esta hora y un saludo a la familia Barón y Puz. A la familia Barón y Puz en la ciudad de Neiva, en especial a Judith y Puz, que se encuentra arreglando, oiga, las hojitas para el tamal, para realizar los deliciosos tamales. Ahí entonces, para la señorita Judith y Puz, un abrazo, bienvenida a Despertar Labriego. También el agradecimiento para don Mario Bailón, buenos días, feliz jueves para usted y toda la familia, para la nena, ¿no? Y para doña Nelia Andrade también, que a esta hora nos acompaña en Despertar Labriego. Avanzamos, amanecer, ya viene amaneciendo, amanecer. Sí, amanecer de jueves.
0: HJWK y Agrocampo, en el municipio de Tello, ingresando por la vía principal, felicita a nuestros oyentes en sus cumpleaños.

0: felicitaciones para todos en este 4 de junio, día 4 del mes de junio. Un feliz cumpleaños, día 155 del año, ya con una temperatura sobre los 23 grados, 32 grados máximo hoy para la ciudad de Neiva. Hoy probabilidades de lluvias del 61-61% en esta mañana de jueves, así que hay que prepararnos porque se nos viene agüita. Y en esta mañana especial, en este amanecer de jueves, mil y mil bendiciones y mil felicitaciones. ¿Para quién? Buenos días.
1: Buenos días, William. Yo lo bendiga y la Santísima Virgen. Tengo tres cumpleañeros para el día de hoy.
0: Sí, señora. A ver, ¿quién está de cumpleaños?
1: Para saludar en el día de hoy a Lourdes Curico en La Ulloa.
0: Sí.
1: Yamilet Valencia, aquí en la ciudad de Neiva.
0: Sí.
1: A Gustavo Andrés Garzón Cano. Él es de Riera, pero trabaja fuera, lejos de aquí de la ciudad, y por motivos de seguridad no puedo decir dónde está.
0: No, tranquila, pero no se preocupe.
1: Un feliz día, papacito, de parte de sus tías, de sus primos y de su abuelita, de todos, toda la familia, que lo queremos mucho, lo estimamos mucho y le pedimos mucho a Dios y la Santísima Virgen que nos Amén. Lo favorezca y nos lo proteja todos los días.
0: Así sea. Con mucho gusto. Muy bien, a esta hora un saludo de cumpleaños para la señorita, dice, para la prima Chía Duque Solano en Neiva. Bendiciones y felicitaciones de parte de toda la familia y de parte de su prima Selmira. Felicitaciones para la prima Chía Duque Solano en la ciudad de Neiva. En esta fecha especial, deseándole feliz cumpleaños a la niña Ariana Elizabeth Saldaña, de cumpleaños hoy en el barrio Las Américas, 7 años. Feliz cumpleaños, Ariana. De parte de doña Hilda Caquimbo, que le envía muchos abrazos caribes hoy en su día. Ariana Elizabeth Saldaña, que lo siga cumpliendo hasta el año sin fin con mucha salud. En este día especial también un abrazo muy especial para la señora Oliva Sánchez Hernández, que de cumpleaños el día de hoy, que mi Dios me la bendiga y la proteja de todo mal y peligro, de parte de su hija Lady y todos sus nietos y bisnietos y tataranietos. Y el saludo especial en la Sierra del Gramal para Oliva Sánchez Hernández. Feliz cumpleaños, doña Oliva, de parte de toda la familia. Celebramos hoy el cumpleaños de Luz Dani Charri Calderón en el centro poblado Bruselas de Planadas, Tolima. Muchas felicidades de parte de toda la familia y amigos. Así que para Luz Dani Charri, debe ser, ¿no? Charri Calderón, en el centro poblado de Bruselas, en Planadas, un abrazo especial hoy día de sus cumpleaños. Y para todos, bendiciones y felicitaciones. Vamos a comer pastel. ¿A dónde vamos a comer pastel? ¿Quién va a invitar pastel hoy? ¿Quién invita pastel? A ver qué nos dicen. Buen día.
2: Feliz cumpleaños a Carlos Aldeña en Pacaneguila. Y aparte de aquí, de toda la familia de Leiva. Gracias.
0: Bueno, feliz cumpleaños para quién.
2: Feliz cumpleaños a Carlos Aldeña en Pacaneguila. Y aparte de aquí, de toda la familia de Leiva. Gracias.
0: Bueno, con mucho gusto.
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0: 5:48 minutos, son las 5 de la madrugada, 48 minutos.
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1: En el sistema INRAE son las 6:06 en punto.
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1: Un homenaje al incumplimiento, afirmó el diputado Omar Alexis Díaz al rechazar la entrega de la doble calzada Neiva Campo Alegre. Señaló que persisten obras claves inconclusas como intersecciones, retornos y señalización. Cuestionó además el afán de inaugurar una obra que no está al 100%.
3: Comerciantes de Surabaso radicaron un requerimiento formal ante la concesionaria para exigir claridad sobre las medidas de seguridad que serán implementadas y sobre la fecha definitiva para la terminación de las obras complementarias. La preocupación se concentra especialmente en el acceso principal a la central de abasto.
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1: Este 4 de junio continuará la apertura controlada de compuertas en la represa de Betania entre las 8 de la mañana y las 12 del mediodía como parte de trabajos de mantenimiento. Autoridades mantienen alerta preventiva en 9 municipios ante el incremento del caudal del río Magdalena.
3: Hasta el 37.6 grados en Villavieja y 32.2 grados en Neiva marcaron el cierre hasta mayo en el Huila, evidenciando un aumento en las temperaturas. Aunque el calor ha sido notorio, las autoridades confirmaron que no han superado los máximos históricos registrados en el departamento.
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1: Los arroceros del Huila están en alerta por los posibles efectos del fenómeno del Niño, que podría generar menos lluvias y altas temperaturas. Desde ya adelantan medidas para proteger los cultivos y garantizar la disponibilidad de agua.
3: La Secretaría de Gobierno de Neiva anunció operativos de control en el barrio Villa del Río ante denuncias por la realización de presuntas cabalgatas clandestinas durante los fines de semana. Se verificará la situación en el sector y, de confirmarse la realización de estos eventos sin permiso, se aplicarán las medidas correctivas.
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1: Ejército y policía desmantelaron un punto de minería ilegal de oro en la vereda Vilú de La Plata, Huila, donde encontraron 2 excavaciones clandestinas de hasta 90 metros de profundidad. En el lugar incautaron más de 20 herramientas y equipos usados para extraer, procesar y transportar el mineral de forma ilícita.
3: La Policía Nacional en Neiva recuperó una motocicleta que había sido reportada como hurtada el pasado 25 de mayo del año 2026. El procedimiento fue realizado por uniformados de la Seccional de Investigación Criminal Sijín, quienes adelantaron labores de verificación e investigación judicial para ubicar el automotor.
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1: Más de 1.800 casos de violencia de género se han registrado este año en el Huila, con mayor incidencia en Neiva, Pitalito, Garzón y La Plata. Las autoridades se reiteran que las víctimas pueden denunciar a través de la línea 155, la policía o la fiscalía, recordando que denunciar puede salvar vidas.
3: La Fiscalía General de la Nación activó una alerta para apoyar la búsqueda de 2 adolescentes de 16 años reportados como desaparecidos. Se trata de María José Oca Campo y Diego David Pico Cala. Las autoridades hicieron un llamado a la comunidad para suministrar cualquier dato que contribuya a su ubicación.
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1: Un accidente de tránsito se registró en el sector de Gallardo, en el municipio de Suaza, donde un vehículo de transporte público terminó volcado tras perder el control. El hecho dejó 2 personas heridas y generó congestión en la vía en esta zona del departamento.
3: Hoy, a partir de las 7 de la mañana y hasta las 6 de la tarde, se realizará una suspensión programada del servicio de agua potable en la zona industrial y sectores aledaños del sur de la ciudad. La medida obedece a trabajos de instalación y conexión de tuberías que hacen parte del proyecto de optimización de la red de acueducto.
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1: Con una inversión superior a los 16.800 millones de pesos, la Gobernación del Huila y el Comité de Cafeteros intervendrán 19 tramos viales en 12 municipios. El proyecto contempla la construcción de cerca de 10.000 metros de placa huella, además de obras de drenaje que buscan mejorar la conectividad rural.
3: Neiva, Pitalito y Colombian ocupan los últimos puestos en el ranking de eficiencia administrativa que asigna recursos según la gestión organizacional. Así lo indicó el balance del Departamento Administrativo de Planeación. Por otro lado, Palermo en eficiencia fiscal lidera con el mejor desempeño.
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1: La Oficina para la Gestión del Riesgo del Huila realizó una visita técnica en Salado Blanco para supervisar una inversión de 863 millones de pesos en obras de mitigación. Los trabajos buscan recuperar la red vial rural afectada por las lluvias y reducir el riesgo para las comunidades.
3: Hoy se realizará en Neiva el Encuentro Regional de Gestión Estratégica para el Control de Tránsito y Transporte con el objetivo de fortalecer la política de seguridad vial para reducir los accidentes. En el encuentro participarán autoridades de tránsito locales y nacionales.
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1: Pitalito reunirá a expertos de todo el país en el Encuentro Nacional de Escuelas de Calidad del Café. El evento destacará la innovación, la formación especializada y la excelencia cafetera e incluirá la jornada Entre Café y Huilensidad, con actividades abiertas para toda la comunidad.
3: Ministerio de las Culturas interviene en polémica por obras proyectadas en el Parque de la Valvanera en Pitalito. Ciudadanos solicitan suspender los trabajos y advierten posibles afectaciones al patrimonio cultural mientras el caso llega al Senado, la Procuraduría y otras entidades de control.
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1: El 21% de las mujeres colombianas han sido víctimas de violencia digital por sus posturas políticas durante las elecciones presidenciales, evidenció el Foro sobre Violencia Digital del Congreso de la República. Según expertos, se debe reforzar el mecanismo sancionatorio de ley contra la violación digital.
3: Colombia dio un paso importante en la protección de los animales con la aprobación de una ley que castiga el abuso sexual contra ellos. La nueva norma establece penas de hasta 11 años y 8 meses de prisión para quienes cometan este tipo de conductas, consideradas una grave forma de maltrato animal.
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1: La Registraduría Nacional recibió del Ministerio de Hacienda el certificado de disponibilidad presupuestal por cerca de $1 billón para la logística necesaria de la segunda vuelta presidencial. Los recursos solo podían ser desembolsados una vez se oficializaran los resultados de la primera vuelta.
3: Y en deportes, la Dimayor ya definió los 19 partidos del calendario del segundo semestre del fútbol profesional colombiano. Hoy la Selección Colombia llega a San Diego, Estados Unidos, para su preparación ante el último amistoso frente a Jordania a pocos días del Mundial.
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1: El desarrollo de estas y más noticias en contados segundos aquí en el Sistema Informativo INRAI, El Imparcial.
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0: Esta es la hora en Colombia, son las 6:00 a.m, 8 minutos, 6:08. Un feliz día, feliz jueves. Les damos la bienvenida a esta primera emisión del Sistema Informativo INRAI, El Imparcial. Les habla Javier Leitón Álvarez. Hoy ya es 4 de junio de este 2026. La capital del departamento de Huila, si bien registra una temperatura sobre los 24 grados Celsius, hemos tenido precipitaciones en las últimas horas. Se prevén que tengamos lluvias también en los próximos minutos y se espera por hoy una temperatura sobre los 30 grados Celsius. Una lluvia que persiste en el sur del departamento de Huila. Por ello, las compuertas controladas de la represa de Betania. Vamos a compartir con ustedes información que tiene que ver con la doble calzada, que recibe muchas críticas por parte, por supuesto, de los líderes políticos de nuestra región. De eso vamos a hablar en minutos. Hablaremos de café, de arroceros, vamos a hablar también de otras noticias que se han originado en el departamento del Huila y tienen que ver, ojo con esta noticia, la suspensión de agua de 3 días en el municipio de hospitalito, 3 días sin agua, por supuesto que eso es mucho tiempo. El fenómeno del Niño, que sigue siendo noticia, placas, huellas. Hablaremos adicionalmente de la Selección Colombia, que viaja hoy a territorio norteamericano, ya para lo que será esta recta final del inicio del Mundial. Así que mucha información y, por supuesto, el sonajero político. ¿Qué dicen los candidatos perdedores? Finalmente, ¿para dónde se van? Hay una ex candidata que ha dicho algo muy cierto. Los votos que ella sacó no los va a endosar. Dice que el único voto que tiene es el de ella. Muy cierto, porque ya los colombianos, definitivamente, quienes votaron el pasado 31 de mayo, pues saben por quién tienen que repetir su voto. Así que bienvenidos a las 6:10 minutos. Aquí están todas las noticias a través de HJWK, Cristalina Estéreo, nuestras redes sociales y canales digitales. Con la credibilidad que usted se merece. Bienvenidos.
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0: 6:10 minutos, 6:10 minutos, doble calzada Neiva Campo Alegre, una obra que indiscutiblemente le cambia la cara a nuestro departamento, que indiscutiblemente mejora los tiempos de traslado. En algunos momentos llegamos hasta demorarnos una hora entre Neiva y Campo Alegre, por las obras, por los movimientos, pero hoy la concesionaria va a hacer entrega oficial de la vía, una vía que además sobre una de las calzadas ya dejó una persona muerta, que no, por supuesto, debía estar transitando por este sector porque todavía no se había entregado de manera formal. Pero hay críticas, por supuesto, y esto es bueno, porque necesitamos una vía al 100%. André Felipe Quintero con los buenos días.
5: Buenos días, Javier. Así es, la inauguración de la doble calzada Neiva-Campo Alegre prevista para este jueves ha desatado fuertes críticas desde sectores políticos del departamento. El diputado Maragelsis Díaz anunció que no asistirá al evento, calificándolo como un homenaje al incumplimiento y cuestionando que la obra no está terminada en su totalidad.
6: Bueno, pues primero quiero decirles que lo de hoy es algo que, en el caso mío, yo no voy a asistir, porque eso sería hacerle un homenaje a los incumplimientos y a las obras inconclusas. Esta ruta, la cual habilitaron el peaje donde no lo tenían que habilitar, porque ellos no han terminado todo lo que, las características que llevan esta vía de Neiva Campo Alegre, pues la van a inaugurar a medias. No sé cuál es el afán, primero porque nos lo venían aplazando desde hace tiempo, y ahora les cogió afán de entregar algo, repito, que lo entregan inconcluso.
5: El diputado denunció que al menos 10 frentes de obra continúan inconclusos, entre ellos la Glorieta en Neiva.
6: Bueno, ellos tienen, por ejemplo, que terminar lo de aquí en Neiva sobre la Glorieta, que no lo han terminado, ¿sí? Eso es un tema que ellos tienen que hacer. La segunda calzada, desde luego de la construcción, que tampoco lo han hecho, solamente hay una calzada. Cuando ustedes ven ese puente, que eso es algo ilógico y respetuoso, la verdad, para la ingeniería civil, para los propios huilenses. Otro de los temas son la finalización de las obras complementarias de las intersecciones y los retornos, que tampoco están habilitados como deben ser. La rehabilitación integral de algunos sectores de las calzadas existentes, la entrega definitiva de algunas obras, de los temas de prediales que todavía no lo han hecho, pero peor aún, el puente peatonal que tiene que ir del cruce del distrito de Rivera, ahí donde está la cárcel, donde ustedes saben, ahí hay un puente peatonal que tiene que ir. Todavía no nos dicen qué va a pasar con las entradas Riverita, que también lo tienen que definir. O sea, hay más de 10 obras inconclusas, o ¿cómo le llamamos a eso? Factores que tienen que entregarlo de acuerdo al contrato que estaba establecido, pero que hoy esta gente, la concesionaria, pues quiere entregarnos algo. Pero lo peor aún es que no sabemos cuándo lo van a hacer. Entonces uno dice, si usted va a entregar algo, entréguelo bien, porque entonces quiere decir que usted va a ir a aplaudir una obra que supuestamente la tenían que haber entregado un 100% y hoy no está al 100% esa obra terminada.
5: También ayer se tenía conocimiento de que posiblemente estaría hoy el presidente Gustavo Petro en esta inauguración y otras entregas que se realizarían en la Universidad Surcolombiana. Frente a una posible llegada del presidente Gustavo Petro, esto fue lo que afirmó el diputado Omar Alexis Díaz.
6: El presidente está en campaña, todo lo hemos visto, ¿sí? Por televisión y todo. Entonces va a venir aquí a armar todo el show habido y por haber. Y ojalá venga para que se le diga en la cara que esa obra no ha sido terminada, ¿sí? Eso es lo que nosotros nos preocupa. ¿Por qué la entregan rápido? rápido, precisamente porque hubo antes de ayer otro muerto en esta vía. Recordemos de la vía Rivera-Neiva, precisamente por los incumplimientos. Hay tres colegios que tienen afectaciones en las salidas de ellos. Sí, hay tutelas que se han implementado que tampoco las han querido responder. Y la señalización, que es otro de los temas que falta en este tema. Palabras más, palabras menos, van a entregar una obra inconclusa que va a afectar a los huilenses y a quienes transitan por ella.
5: Frente a la entrega de este corredor vial, hablamos también con el gobernador del Huila, Rodrigo Villalba Mosquera.
7: La obra más importante en los últimos 10 años para el departamento del Huila es la ruta 45 que va de Neiva hasta Santana, Putumayo. Cubre todo el departamento. Ustedes saben que esta vía nos cubre de Neiva hasta Pitalito. Y de verdad que es una vía importante con especificaciones súper modernas, doble calzada de Neiva a Campo Alegre, tercer carril en los altares. En Pericongo se está solucionando el problema que teníamos. Las especificaciones son extraordinarias y los avances del consorcio son buenos. Mañana nos entregan esta unidad. Celebramos mucho porque nos ayuda a descongestionar la entrada a la capital que viene desde Campo Alegre hacia acá.
8: Gobernador, se habla de que esta vía la entregan incompleta. ¿Tiene usted la misma precisión?
7: Vamos a ver, pues uno cuando ve por ahí, uno como que ve que falta algunos retornos. Mañana voy a tener la oportunidad de pasearla y darme cuenta si está completa y si falta algo, decirle que en cuánto tiempo nos lo termina.
5: Pues es la situación y el debate que se genera tras la entrega que está programada para hoy en horas de la mañana en este importante corredor, como es la doble calzada Neiva-Campo Alegre, que sin duda alguna es una de las necesidades más apremiantes que se tiene para el ingreso a la ciudad de Neiva y descongestionar la movilidad.
0: Claro, por supuesto, vamos en unos minutos a tener nuestra unidad móvil. Ya nuestros compañeros se encuentran realizando un recorrido por la doble calzada para tener definitivamente una realidad de lo que se va a entregar. Allí estaremos en unos minutos con la unidad móvil y les vamos a contar a ustedes, por supuesto, cuál es la realidad en ese sentido. 6:16, por ahora, hablando precisamente de Campo Alegre, que es la capital arrocera, hablamos de la preocupación que asiste también a los arroceros por la llegada del fenómeno del Niño. Si bien por estos días hemos tenido algunas precipitaciones, nos vamos preparando por las altas temperaturas. Lizeth Karina Díaz, buenos días.
9: Buenos días, Javier. Si los arroceros del Huila están en alerta por los posibles efectos del fenómeno del Niño el segundo semestre, que según ellos podría generar efectos devastadores tras menos lluvias y altas temperaturas. Habla Benjamín Lavao, arrocero.
10: El tema de producción, en el tema del cereal, del arroz, han sido como devastadoras, ¿no? Por el tema de los climas. Tuvimos un invierno muy agudo, muy intenso, se vinieron plagas, bacterias, tuvimos producciones muy bajas y tanto la producción baja como los precios sobrecostos, todo eso pues nos ha ayudado también como a quedarnos más en ese stand-by, como en ese sinsabor que qué hacemos, si sembramos, no sembramos, e incluso ahí en este momento hay zozobra, porque pues la resolución se nos acabó el 31 de mayo y pues en este momento no tenemos digamos un piso estable para nosotros vender nuestros arroces, ¿sí? Entonces, por medio de la industria no hay en este momento pronunciamiento ni de alzas ni de bajas, ¿no? Está estable. Pero entonces ahora se nos viene el otro tema, que es el fenómeno del Niño. Y pues si fuera el fenómeno normal, bien, pero es que están hablando de un super Niño. Entonces ahí es donde se nos sale todo de las manos, porque pues si el precio sube o el cereal repuntea o algo, pero si no tenemos agua, no tenemos cómo sembrar el cereal, y pues la mayoría de los agricultores estamos endeudados. Entonces ahí es donde viene como la zozobra, que qué hago.
9: Ante ese panorama, el sector arrocero comenzó a adoptar medidas preventivas para proteger los cultivos y garantizar la disponibilidad de agua para el desarrollo de las cosechas.
10: Pues el impacto sería abastecedor, porque el que no esté, digamos, tecnificado en el tema de piscinas, en el tema de cimientos de tierra, va a estar siempre crítico, porque los afluentes de agua se van a mermar, se van a secar, entonces la producción pues lógicamente va a estar muy baja, ¿sí? Entonces pues tendremos, o sea, como un déficit en el tema de siembra, un déficit en el tema de producción, un déficit en todo. O sea, salimos de un invierno agudo y entramos a un verano devastador. Entonces ese ahí está el sinsabor, ¿sí?
9: Los agricultores reconocen que las condiciones climáticas podrían afectar la productividad del grano y se busca minimizar las posibles pérdidas derivadas de la temporada seca.
10: En este momento las medidas para poder sembrar nuevamente el cereal es estar pegado a una fuente hídrica de buen calibre, ¿sí? Digamos, por ejemplo, en Palermo la única fuente hídrica que sería estable sería acá por el río Baché, que es una fuente hídrico bueno, el Juncal, que viene también del río Magdalena, por medio del distrito, también es una fuente bueno, pero ya, por ejemplo, en otras veredas que tiene el municipio de Palermo, ya lógicamente que va a estar, ya la gente se va a reducir en siembras, porque ya no le van a alcanzar el agua para sembrar todos los lotes que tengan. Entonces ahí es donde viene también la quedada del sinsabor.
9: Pues es la incertidumbre que se tiene por parte de este sector de los arroceros en el departamento, por lo que se tiene previsto pues implementar medidas para poder afrontar esta temporada seca que se tiene prevista para el segundo semestre de este año.
0: 6:20, Pitalito se quedará sin servicio de agua potable por 3 días, por lo menos eso es lo que se está pronosticando, que le digan a uno que 6 horas o 24 horas vale, pero ya 3 días sin servicio de agua en una población, la segunda más importante del departamento del Huila. ¿A qué se debe esta noticia en el municipio de Pitalito? Está Fernanda Cortés, HJWK. Fernanda, buenos días.
11: Javier, muy buenos días, es un gusto poderlo saludar a usted, la mesa de trabajo, todos los oyentes que hasta ahora están conectados con nosotros. A esta hora Pitalito, esto registra una temperatura de 16 grados Celsius, tenemos un cielo parcialmente nublado, lluvias sectorizadas desde la noche inmediatamente anterior y el clima dice que hoy estará lloviendo durante toda la mañana. Y efectivamente vamos a hablar de un tema muy importante y es el agua, porque los habitantes de Pitalito deberán prepararse para una suspensión temporal del servicio de agua potable los días 5, 6 y 7 de junio debido a trabajos que se realizarán en la red de acueducto en el sector Las Gaviotas. Las obras hacen parte de las acciones de mejoramiento de infraestructura del sistema de acueducto y buscan optimizar la prestación del servicio para los usuarios del municipio. Durante la ejecución de estos trabajos será necesario interrumpir el suministro de agua en diferentes sectores de la localidad. Hay que aclarar específicamente que para el día 6 será la suspensión en absolutamente todo el municipio. Escuchemos las indicaciones que entregó Camilo Achuri, quien es director técnico y operativo de Empresas Públicas.
12: Un cordial saludo para toda la comunidad La Boyana. Informarles que los días 5, 6 y 7 de junio se hará una intervención aquí en la glorieta de Gaviotas. Se realizará un traslado de redes de distribución por parte de Ruta al Sur y su contratista Mincivil, en la cual nosotros como empresas públicas apoyaremos supervisando dicha actividad. Igualmente, esto nos conlleva a suspender el servicio durante estos días en unos trayectos de unas horas. Le recomendamos abastecerse de agua para cubrir sus necesidades básicas durante estos días. De igual manera, hacemos un llamado especial a los conjuntos residenciales, edificios y copropiedades para verificar el estado de sus tanques de almacenamiento de reserva y contar con la capacidad suficiente para estos días.
11: Ante esta situación se recomienda a la comunidad abastecerse con anticipación, almacenar agua suficiente para cubrir las necesidades básicas durante los días de intervención. Las autoridades reiteran que aunque la suspensión genera algunas incomodidades temporales, las obras son necesarias para fortalecer el sistema y garantizar un mejor servicio a futuro. Por eso es muy importante que la comunidad del municipio de Pitalito tenga en cuenta que hasta el día de hoy va a haber agua en el municipio de Pitalito. Eventualmente en algunos barrios habrá suspensión total, porque la presión va a disminuir, entonces hay que ahorrar agua desde el día de hoy. Son las 6:22.
0: Recuerde que cuando uno dice que hay que ahorrar agua, pues más se gasta, ¿no? Generalmente sucede, pasa en el barrio, le dicen a usted en el barrio, cojan agua porque se va a suspender el servicio y todo el mundo gasta más agua. Suele ocurrir, ¿no?
9: No va a estar el servicio, entonces aprovechen.
0: Aprovecha y todo el mundo gasta el agua, es un fenómeno. Lo mismo con el tema de la energía, ¿no? Hay que ahorrar energía y gastamos más energía, prendemos más ventiladores y aires acondicionados. 6:23, terminamos este primer bloque informativo con nuestros protagonistas, hablando, por supuesto, de la política colombiana. El próximo 21 de junio tendremos la segunda vuelta con dos candidatos, Iván Cepeda y Abelardo de la Espriella. Pero ¿qué dicen los candidatos que perdieron la contienda, que no alcanzaron a llegar? Uno de ellos es Leonardo Huerta. Lo recuerdan, ese era la fórmula vicepresidencial de Claudia López. Dijo que estuvo en varias oportunidades como candidato vicepresidencial al lado de José Manuel Restrepo, escuchándolo, viéndolo, tomó una decisión y dice que estará con Abelardo de la Espriella.
13: La verdad, en los foros, en los debates y en los conversatorios coincidí con José Manuel Restrepo y evidencié que es una persona humana, decente, que respeta las instituciones y que además tiene conocimiento profundo de los temas de Estado, que tiene muchas coincidencias con los anhelos de la nueva historia. Por eso, la nueva historia y Leonardo Huerta hemos decidido para la segunda vuelta apoyar a Abelardo de la Espriella en su carrera presidencial.
0: Por su parte, la candidata presidencial que también perdió la contienda del pasado 31 de mayo, Claudia López, ha dicho que ella no va a endosar sus votos, que los votos no se endosan, y es muy cierto. Dice que solamente tiene un voto. En un video, a través de redes sociales, lo mostró, su cédula. Por eso dice que sus seguidores quedan libres.
14: Completamente libres, y si para alguna elección son libres, por fortuna, es para la presidencia. Así que yo no le voy a endosar a nadie ningún voto, yo tengo mi voto, dice, no más. Entonces esto no tiene que ver con endoso, nada por el estilo, yo no voy a endosar a nadie porque ninguno de esos dos es mi proyecto, pero creo que podemos tomar una discusión colectiva, y creo que si jugamos sabiamente, se los dije antes de la primera vuelta y lo quiero reiterar ahorita, lo que más nos da poder, esta es una campaña reñida, aquí nadie la tiene ganada, nadie. Y lo que tenemos que usar es sabiamente el poder de nuestra cédula, de nuestro voto, de nuestra voz independiente, para que ambos, porque cualquiera puede ganar, tengan que moderar sus propias barbaridades.
0: Hay que moderar las barbaridades, se muestra un tanto molesta Claudia López y tiene que estar, por supuesto, porque realmente el respaldo fue muy bajo en estas elecciones. Juan Daniel Oviedo, fórmula vicepresidencial de Paloma Valencia, también a través de un video, pues expresó que ni para un lado ni para el otro, que lo que sí quiere ver son debates entre los dos candidatos. Y es que estamos a pocos días de tener la jornada electoral y tristemente en este país, pues hay que decirlo, no tenemos un debate para conocer cuáles son las propuestas del uno y del otro.
15: Como colombiano, lo que defiendo es que se respete la democracia. La mayoría de los colombianos ya sabe qué va a hacer el 21 de junio y yo tengo que respetar eso. Hay cosas que sí tengo claras. Este país no se merece un gobierno que desconozca los resultados electorales, que discrimine a las minorías históricamente invisibilizadas, que ponga en riesgo la estabilidad institucional o que pretenda destruir a quien piense distinto. Hoy, lo mínimo que merece este país son debates entre los dos candidatos ganadores. No necesitamos que firmen sobre mármol o piedra. No queremos saber más contra qué están en contra. Queremos saber cuál es la Colombia que quieren construir y con quién.
0: Y es que el que se atreva a salir con una estupidez de ir a firmar en un mármol o en una piedra, pues le van a dar con esa misma piedra, indiscutiblemente, porque no puede ya un candidato salir con semejantes babosadas, firmando en un mármol qué es lo que va a hacer o no va a hacer, porque en este país ya esa estrategia no funciona. Finalmente decimos que el 100% del escrutinio a cargo de jueces de la República pues fue entregado a la Registraduría Nacional del Estado Civil. Esta es una noticia muy positiva para la democracia de nuestro territorio. Solamente el 0,7% de reclamaciones, lo que significa que funcionó muy bien, o más que bien, la elección del pasado 31 de mayo. Hernán Penagos es el registrador nacional.
16: Queremos informar que se ha culminado el 100% del escrutinio que los jueces de la República llevan a cabo en todo el territorio nacional, así como se ha consolidado el total de la información electoral en las mesas del exterior. Del mismo modo, destacar que las reclamaciones no superaron el 0.7% de las cerca de 122 mil mesas instaladas en todo el territorio nacional. Esto significa, primero, que el conteo de mesa por parte de jurados frente a testigos se llevó a cabo de manera impecable. En segundo lugar, que el preconteo fue absolutamente eficiente conforme a las actas electorales suscritas. Y en tercer lugar, que el escrutinio que adelantaron los jueces se llevó a cabo con pleno rigor.
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1: Seis de la mañana, 29 minutos, mucha atención porque el gobierno nacional confirmó la muerte de tres integrantes del círculo cercano de alias Iván Mordisco durante un bombardeo realizado por las fuerzas militares y la Policía Nacional en zona rural de San José del Guaviare. En la operación también fue recuperado un menor de edad que había sido reclutado por esta estructura armada ilegal. Según informó el ministro de Defensa Pedro Sánchez, la acción ofensiva permitió además la incautación de 15 armas de fuego, abundante munición y material de comunicaciones e intendencia utilizado por el grupo ilegal. El operativo se desarrolló a unos 22 kilómetros del lugar donde recientemente se registraron enfrentamientos entre facciones disidentes. Este fue el bombardeo número 23 contra las estructuras vinculadas a alias Iván Mordisco. La operación se produjo días después de los combates ocurridos en Barranco Colorado, esto en el Guaviare, entre los grupos de Mordisco y Calarcá. Enfrentamientos que dejaron 48 personas muertas según medicina legal.
9: 6 de la mañana, 30 minutos. El más reciente balance del Departamento Administrativo de Planeación evidenció que varios municipios del Huila tienen bajos resultados en indicadores relacionados con la eficiencia administrativa, un factor clave para la asignación de recursos y la capacidad de gestión de las entidades territoriales. De acuerdo con el informe, municipios como Neiva, Pitalito y Colombia Huila se ubicaron en los últimos lugares del ranking de desempeño administrativo, lo que refleja dificultades en aspectos relacionados con la organización institucional, planeación, ejecución de proyectos y el cumplimiento de metas de gestión pública. En contraste, Palermo sobresalió por registrar uno de los mejores desempeños en eficiencia fiscal, destacándose por el manejo responsable de sus finanzas, la capacidad de recaudo y la administración de los recursos públicos. Este resultado posiciona al municipio como un referente regional en materia de sostenibilidad financiera y gestión presupuestal.
5: 6 de la mañana con 31 minutos, el director de la CAN, Camilo Agudelo, encendió las alarmas porque afirmó de que Neiva depende en un 80% del río Las Ceibas para su abastecimiento de agua y opera en el límite en estos momentos de su capacidad hídrica. Aunque la ciudad no se quedó sin agua durante los fenómenos del Niño 2024 y 2025, a diferencia de otras ciudades como Bogotá, que sí lo sufrió, hoy en estos momentos no hay garantías de que pueda repetirse ese resultado si el próximo fenómeno climático llega con mayor severidad. Y es que detrás de estas buenas noticias que se tiene sobre que en años anteriores no hay desabastecimiento de agua, se debe a más de 20 años de trabajo ambiental en la cuenca del río Las Ceibas, que tiene hoy cerca de 8.000 hectáreas de bosque restaurado a un ritmo de más de 700 hectáreas por año, pero eso no es suficiente ya que el acueducto de Neiva sigue perdiendo el 45% del agua por fallas técnicas. Otros municipios como Nata, Capital, Íquira, Santa María y La Argentina también ya sufrieron crisis de abastecimientos en episodios anteriores, por lo que están en alerta. La CAN ya requirió a todas las empresas de servicios públicos del departamento activar sus planes de ahorro y uso eficiente del agua. La corporación tiene identificadas alrededor de 40 cuencas en alto conflicto hídrico en el departamento y trabaja en planes de contingencia para escenarios de escasez severa.
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1: A las 6 de la mañana, 32 minutos, momento preciso para un flash de noticias.
9: Ejército y policía desmantelaron un punto de minería ilegal de oro en la vereda Bilú de La Plata, Huila, donde hallaron dos excavaciones clandestinas de aproximadamente 90 metros de profundidad cada una. En el lugar incautaron más de 20 elementos, entre ellos dos carretillas, dos palas, cuatro cascos de seguridad, 200 bolas de acero para molienda y un elevador eléctrico con capacidad de 500 kilogramos. La operación ejecutada por el batallón Cacique Piguanza junto con el grupo liviano de caballería número 11 y la Policía Nacional cortó una fuente de financiamiento del crimen organizado en la región. Las autoridades señalaron que este tipo de actividad ilegal no solo genera rentas ilícitas, sino que también destruye el suelo, el subsuelo y las fuentes hídricas cercanas.
1: El Gaula Militar Huila y el CTI de la Fiscalía capturaron en Neiva a un presunto integrante de los Innombrables, organización criminal con presencia en al menos 5 departamentos del país: Huila, Risaralda, Valle del Cauca, Chocó, Cauca y Bogotá. El capturado enfrenta tres cargos: secuestro extorsivo, concierto para delinquir agravado y utilización ilícita de redes de comunicaciones. Según las investigaciones, la banda operaba mediante llamadas telefónicas y mensajes para intimidar a sus víctimas y exigirles sumas de dinero bajo amenaza, afectando la tranquilidad de familias enteras en múltiples regiones. La captura fue el resultado de un proceso investigativo que articuló inteligencia militar y policía judicial durante varios meses.
9: La Fiscalía General de la Nación activó una alerta para apoyar la búsqueda de dos adolescentes de 16 años reportados como desaparecidos. Se trata de María José Oca Campo y Diego David Pico Cala, cuyas familias y autoridades solicitan la colaboración de la ciudadanía para obtener información que permita establecer con su paradero. Las autoridades hicieron un llamado a la comunidad para suministrar cualquier dato que contribuya a su ubicación, comunicándose a las líneas habilitadas por el CTI y la Fiscalía. Asimismo, reiteraron la importancia de reportar de manera oportuna cualquier información que pueda ayudar en el proceso de búsqueda y localización de los menores.
1: La policía en Neiva recuperó una motocicleta que había sido reportada como hurtada el pasado 25 de mayo de 2026. El procedimiento fue realizado por uniformados de la seccional de investigación criminal Sijín, quienes adelantaron labores de verificación e investigación judicial para ubicar el automotor. Durante la inspección, los investigadores realizaron un estudio técnico que permitió establecer que los sistemas de identificación de la motocicleta conservaban sus características originales, confirmando su autenticidad y procedencia legal. El vehículo fue dejado a disposición de la autoridad competente.
9: Pasó el flash de noticias.
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2: Son las 6 de la mañana con 36 minutos.
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9: 6 de la mañana, 38 minutos, 6:38 minutos. ¿Cuál fue la última vez que usted viajó a Campo Alegre, sobre el sector de Neiva, Campo Alegre?
10: Este fin de semana.
9: Este fin de semana.
10: Sí, señor.
9: ¿No estaba habilitada la...?
10: No está habilitada.
9: Pero todo el mundo pasa. No todo el mundo. Muchas
10: motociclistas.
9: Motociclistas.
10: En general. Y también hay vehículos.
9: Vehículos también.
10: Sí, ambulancias he visto también.
9: Ambulancias a alta velocidad. Es decir, estamos hablando de la doble calzada Neiva, Campo Alegre y la calzada que viene de sur a norte. Sí, de sur a norte no está habilitada. La de Campo Alegre a Neiva no está habilitada. Todavía en este momento no está habilitada porque no ha sido entregada oficialmente. Pero a pesar de ello, muchos actores viales la están utilizando. Tanto así que la semana pasada murió una persona por un accidente.
10: En el fin de semana, el domingo, sobre la 1:00 a.m, una mujer lamentablemente perdió la vida por precisamente... tomar pues esta ruta que aún no ha sido entregada.
9: Y muchos accidentes de tránsito que se registraron sobre esa zona, pues no fueron reportados, porque no es una vía habilitada.
10: No cuentan para las autoridades.
9: Claro, hay que atender el herido, hay que atender la persona, indiscutiblemente, pero no cuenta, no tiene un registro legal, porque no es una vía habilitada. Nosotros conocimos un estudiante de una de las universidades que está en este sector, que también resultó arrollado hace unos meses por un motociclista irresponsable. Allí la persona resultó pues herida precisamente por una motocicleta que se cruzaba en ese sector. ¿Qué va a pasar? 6:40 minutos, vamos con nuestra unidad móvil que está allí en la doble calzada. ¿Ya está o no en funcionamiento? Le preguntamos a Edgar Montero, Ali Guzmán. Señores, buenos días.
11: Buenos días, Javier, buenos días a toda la mesa de trabajo. Javier, usted estaba hablando ahorita de algo importante y es que la vía no está habilitada, pero estamos viendo, y no sé si podemos hacer un paneo antes de presentarles otras noticias, y es que tenemos doble sentido en esta vía que debería estar o va a ser inaugurada el día de hoy, habilitada. La gente se está metiendo en contravía. Motocicleta. ciclistas, carros y demás. Incluso hemos visto algunas personas que en falso se han metido por ese sector donde nos encontramos nosotros, cuando hay una zanja todavía, hay un hueco, no está habilitado ese retorno hacia el puente Arenoso, y lo mismo encontramos por ese sector. Todavía la gente sigue metiéndose por acá en contravía y haciendo cualquier tipo de pericia para poder esquivar o poder pasar al otro lado de la vía. Eso es una locura en estos momentos, pero precisamente vamos a estar hablando de eso en unos minutos. Queremos contarles en cómo amanece Neiva, que la atención, o más bien pongan mucha atención para aquellos que de pronto hoy están esperando agua sobre el sur de la ciudad y sobre toda la zona industrial, pues desde hoy a las 7 de la mañana y hasta las 6 de la tarde va a haber suspensión por trabajos de conexión y mejoramiento en la red de acueducto. El servicio será restablecido tan pronto terminen los trabajos. Eso nos dice Mauricio Rodríguez, subgerente de las Ceibas Empresas Públicas de Neiva. Escuchemos.
12: Hola, Lidia, buenos días. Sí, la suspensión radica básicamente en la ejecución del contrato del cambio de acueducto de la carrera Quinta Sur. Vamos a hacer la conexión con las líneas que vienen en el sector del terminal y la venta de lácteos que hay alrededor. La idea es que con la tubería que ya se instaló durante las últimas dos semanas, conectarla al sistema de acueducto, sacar de circulación la que ya existe, hacer las pruebas de presión y de estanqueidad de la tubería instalada y posteriormente realizar los respectivos reparcheos de la zona.
11: En otras noticias, comerciantes de Surabaso se están cuestionando la entrega de esa calzada donde nos encontramos, la doble calzada Neiva-Campo Alegre, asegurando que aún faltan muchas obras, como les vamos a presentar ahora en las imágenes, y no solamente aquí, sino también en la glorieta, el acceso también al centro de abastecimiento. Denuncian además falta de información sobre las intervenciones prometidas para garantizar la movilidad. Escuchemos a Germán Peña, administrador de Surabaso.
13: Desde Surabaso le habla Germán Peña, administrador, para pues comunicarle el inconformismo que hay de parte de todo el comercio, de la Junta Directiva de Surabasto, debido al incumplimiento en la glorieta de parte de la concesionaria Ruta al Sur, siendo que hoy entendemos que van a entregar la ruta, la doble calzada, Neiva Campo Alegre, y realmente faltan muchos puntos por definir, por arreglar, por que queden organizados de acuerdo a la normatividad y de acuerdo a lo hablado. Se comprometieron con nosotros a hacer la rotonda entre el mes de marzo y abril, pero no hasta el momento no se ha visto ningún movimiento de eso, ni nos han informado, ni sé si la alcaldía se ha reportado en ese sentido o le hayan dicho a ellos, pero la verdad, ante nosotros, la comunidad de Surabasto, que ha sido lo que está pendiente de este paso aquí, que es un factor importante no solamente para Surabasto, sino para toda la comunidad neivana y para todos los que se transitan, se mueven por esta ruta desde el sur del país.
11: Nos han dicho también desde allí que ellos van a estar manifestándose el día de hoy. Vamos a tener también un encuentro con ellos para saber cuáles son aquellas promesas incumplidas en esta vía, en la cual hoy estamos viendo cómo incluso muchos motociclistas pasan de ese sector allá, pero permitiendo que la zanja que está ahí pueda prácticamente pues ocasionarles algún tipo de accidente. También tenemos otras noticias relacionadas con el tema de salud, y es que la S. Carmen Emilia Ospina fue clasificada en la categoría sin riesgo para la vigencia 2026, según la categorización realizada por el Gobierno Nacional. Este resultado está reflejando no solamente el fortalecimiento, dicen, de la gestión financiera que se está realizando en el departamento del Huila, sino también aquí en Neiva. Adriana Marcela Lozada, gerente de la S. Carmen Emilia Ospina, escuchemos.
14: De acuerdo con la resolución 1020 del 29 de mayo del 2026, mediante la cual se efectuó la categorización del riesgo de las empresas sociales del Estado a nivel territorial para la vigencia 2026, la S. Carmen Emilia Ospina fue clasificada en la categoría sin riesgo, resultado que evidencia el fortalecimiento de su gestión financiera, el compromiso institucional con la sostenibilidad y el mejoramiento continuo en la prestación de los servicios de salud.
11: Y mucha atención con esta cifra, 1.813 casos de violencia de género en lo corrido de este año 2026, siendo Neiva, Pitalito, Garzón y La Plata los municipios con mayor incidencias en casos de violencia contra la mujer. La entidad reiteró el llamado a denunciar y anunció el fortalecimiento de estrategias de prevención. Escuchemos a Natalia Ortiz, secretaria de la Mujer del Departamento del Huila.
15: Hasta la fecha tenemos un total de 1.813 casos de violencias de género y 1.231 casos es a mujeres en el departamento de Huila. Los municipios como La Plata, Garzón, Pitalito y Neiva. Y municipios como San Agustín, Isnos, Oporapa, Campo Alegre, pues también nos están presentando unos altos casos de índices de violencias basadas en género. Bueno, queremos contarles que desde la Secretaría de la Mujer, Familia e Inclusión Social del Departamento de Luila, hemos venido trabajando con todos las campañas de prevención que se hacen y las asistencias técnicas que estamos haciendo en cada municipio. Tenemos un grupo de profesionales que están yendo a los municipios para dar asistencia técnica al ente territorial.
11: Las autoridades están haciendo un llamado a denunciar oportunamente a través de la línea 155 de la Policía Nacional o de la Fiscalía como una medida clave para proteger a las víctimas de violencia. Queremos mostrarles otra vez un paneo, no sé si ustedes pueden apreciar ahí en las imágenes, igual vamos a tener más intervenciones durante el transcurso de la mañana. Hay muchos conductores que incluso se están quejando, pasan por allí y nos dicen que arreglen pronto esto porque eso está generando accidentalidad. La gente se está metiendo en contravía, una vía que no ha sido todavía habilitada, pero necesitan, dicen ellos, llegar hacia sus lugares de trabajo. Si necesitan que la móvil del sistema INRAI esté en su lugar, en el lugar de su residencia, donde está la comunidad, donde está pasando algo, puede comunicarse con nosotros en ese momento al 312-585-2903 o al 320-327-5767. 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Muy buenos días.
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23: Son las 6 de la mañana, 48 minutos.
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9: 6 de la mañana, 49 minutos. Vamos a conocer otros hechos noticiosos que se han generado en las últimas horas en el departamento del Huila, y una de ellas tiene que ver con denuncias sobre un parque denominado, llamado La Valvanera. Hay una presión para suspender obras. ¿A qué se debe? ¿Qué es lo que está pasando en Pitalito? Fernanda Cortés nos cuenta.
28: Efectivamente, Javier, a esta hora vamos a hablar de una controversia, y es que la controversia por las intervenciones proyectadas en el Parque La Valvanera de Pitalito continúan en escándalo. El Ministerio de las Culturas notificó a la alcaldía del municipio el traslado de un derecho de petición presentado por el ciudadano José Roberto Cajiao, quien advierte posibles afectaciones al patrimonio cultural protegido en este emblemático espacio. Entre las solicitudes presentadas se encuentra la suspensión inmediata de cualquier obra civil urbanística o instalación de los denominados módulos de café hasta que se transmiten los permisos exigidos por la normatividad patrimonial y garantice que no existirá afectación a los bienes de interés cultural. Según el peticionario, el caso ya trascendió al ámbito del ámbito local y se fue en conocimiento a la Comisión Sexta del Senado de la República con el fin de promover un debate de control político sobre las actuaciones relacionadas con este proyecto. Escuchemos las declaraciones del denunciante.
0: Hemos agotado diferentes etapas, ¿no? Primero que todo, pues un debido proceso, un debido derecho. Primero sugerimos al municipio que por favor también fuera a hacer a continuar la intervención mediante la CAN también de esa tumbada, perdón la palabra castiza, la tumbada de esos árboles que hubo al principio de la intervención del parque, en el cual nosotros le pusimos la queja correspondiente, en el cual se debía preservar ya.
28: Cajiao aseguró que el pronunciamiento del Ministerio de las Culturas representa un avance en la defensa del patrimonio local. Indicó además que según la respuesta cívica, el parque cuenta con declaratoria patrimonial desde el año 2000, por lo que cualquier intervención debe ajustarse a las disposiciones especiales de protección vigentes.
0: Se encuentra que, de acuerdo a la promulgación de la ley 1085 del 2008, se encuentran declarados como bien de interés cultural en el ámbito municipal ese territorio, ese espacio. Y, en todo caso, nos lleva esta a una declaración ante cualquier intervención que se vaya a hacer, debe tener una. Hay que derogar prácticamente de la ley del bicentenario del departamento de Lula, y en el cual también la asamblea del departamento tiene el arresto en tierra, como se dice coloquialmente, ¿no? En el cual el ministerio también le da recursos a este comunicado para que ellos intervengan también, y ya la asamblea, en un conocimiento en este mismo asunto, como yo me digo, la asamblea del departamento de Lula ya impulsó copia ante la procuraduría para que haga una investigación en una desviación del poder.
28: El ciudadano también destacó que la Asamblea Departamental del Huila anunció el traslado del caso a la Procuraduría Regional para evaluar posibles irregularidades en actuaciones administrativas. Asimismo, se informó sobre la remisión de la información a la CAM por la tala de árboles registrada en el sector y la posibilidad de adelantar un debate de control político.
0: Vamos a tomar el debido proceso para hacer la intervención, ¿no? Sobre todo lo que hacemos es que nos protejamos esa área histórica, cultural y religiosa del municipio Pitalito. Y no solamente del municipio Pitalito, sino del sur del mundo.

0: espera de la resolución de estos temas jurídicos. Son las 6:54 a.m.
1: En el departamento del Caquetá, escuchen esta historia, fue capturado un individuo, un delincuente que tenía en su poder un fusil de asalto. ¿Qué iba a hacer esta belleza de ser humano en Caquetá con este fusil? Robin Mota nos cuenta.
2: Muy buenos días. Efectivamente, les contamos que capturan a un hombre en cuyo poder le hallaron un sofisticado fusil de asalto de uso privativo de la fuerza pública. El sujeto fue detenido junto con el arma de fuego en una zona rural entre el municipio de San José del Fragua y la inspección de Yurayaco. Sobre el tema habla el coronel César Pinzón, comandante de la policía en Caquetá.
3: Hemos logrado la ubicación, identificación y captura de una persona que llevaba en su poder un arma tipo fusil de largo alcance, municiones y algunos accesorios. Estaría vinculado con un grupo de disidencias en esta jurisdicción. Fue puesto a disposición de las autoridades judiciales. También en el proceso logramos conocer que estaría vinculado con el tema de los cobros o producto de las extorsiones. En la vía Suaza-Florencia fueron capturadas dos personas, llevaban ellos unas armas de fuego y tendrían algunos antecedentes relacionados con el tráfico, el porte ilegal de armas de fuego y de los homicidios, entre ellos un sujeto conocido acá en el argot criminal como el Negro o Nietzsche, que estaría vinculado en algunos hechos de violencia en la ciudad.
2: Y mucha atención porque las autoridades administrativas y la fuerza pública analizarán presuntas amenazas en contra del Consejo Municipal de Florencia. Los corporados exigen presencia de la policía a la hora de realizar las sesiones. Finalmente, les contamos que el día anterior se eligió a los 6 integrantes del Comité de Estratificación de la Ciudad de Florencia. Más de 2.200 personas votaron en la jornada electoral. El proceso contó con la utilización del voto electrónico. Por ahora son las noticias más importantes desde la Ciudad de Florencia, Departamento del Caquetá. Para el Sistema Informativo INRAE y el Imparcial, informa Robin Mota.
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1: 6:56 a.m. Vamos con información deportiva. La noticia indiscutiblemente también es la Selección Colombia, que viaja a territorio de Estados Unidos, porque el próximo jueves, es decir, en 8 días, ya estaremos con la gran inauguración del Mundial de Fútbol. Y el 17, esto va corriendo, será el primer partido de nuestra selección. Steven López nos cuenta a esta hora toda la información deportiva.
5: Iniciamos la información deportiva comentándole a todos nuestros oyentes lo que será el viaje el día de hoy de nuestra Selección Colombia hacia los Estados Unidos. Hoy sobre las 2 de la tarde parte el avión que lleva más que jugadores, una ilusión de todo un país. La Selección Colombia emprende el viaje hacia Estados Unidos. Sí, hay que hacer escala en Estados Unidos teniendo en cuenta que Colombia enfrentará a la Selección de Jordania el próximo domingo. Luego, Colombia estará viajando hacia Guadalajara, donde finalmente se concentrará de cara a lo que será el debut frente a Uzbekistán el próximo 17 de junio a las 9 de la noche. Seguimos hablando de nuestra Selección Colombia, esta vez para hablar de uno de los jugadores que se espera sea muy importante para el equipo tricolor, Luis Suárez, el actual goleador de la Liga Portuguesa y el actual goleador del equipo Sporting de Lisboa, del cual dicen desde Europa tiene todo adelantado para que sea el nuevo 9 del Fenerbahçe de Turquía, algo que la verdad no cayó muy bien dentro de los aficionados al fútbol, teniendo en cuenta que se espera que cada uno de los jugadores colombianos dé el salto de calidad a unos nuevos equipos y sobre todo de mucha más categoría. La verdad, no se entendería si Luis Suárez, teniendo en cuenta que la Liga Portuguesa es mucho más que la Liga Turca, dé ese paso hacia este país. Ahora bien, hablando de más jugadores, y este sí se espera que sea una buena noticia, el Inter de Milán tiene realmente en carpeta al lateral derecho y carrilero del Crystal Palace, Daniel Muñoz, esto para reforzar toda su banda derecha, teniendo en cuenta que Dumfries, el actual carrilero titular del Inter de Milán, sería nuevo jugador del Real Madrid. Hablando del Real Madrid, en las últimas horas Florentino Pérez confirmó la vuelta de un histórico, Josep Mourinho, el que hasta hace poco era entrenador de Richard Ríos, nuevamente tendrá su etapa en el conjunto merengue. En minutos vengo con más información deportiva.
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6: Son las 7:00 a.m. en punto.
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1: Este 4 de junio continuará la apertura controlada de compuertas en la represa de Betania entre las 8 de la mañana y las 12 del mediodía, como parte de trabajos de mantenimiento. Autoridades mantienen alerta preventiva en 9 municipios ante el incremento del caudal del río Magdalena.
2: Hasta 37.6 grados en Villavieja y 32.2 grados en Neiva marcaron el cierre de mayo en el Huila, evidenciando un aumento en las temperaturas. Aunque el calor ha sido notorio, las autoridades confirmaron que no se han superado los máximos históricos registrados en el departamento.
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1: La Secretaría de Gobierno de Neiva anunció operativos de control en el barrio Villa del Río ante denuncias por la realización de presuntas cabalgatas clandestinas durante los fines de semana. Se verificará la situación en el sector y, de confirmarse la realización de estos eventos sin permiso, se aplicarán las medidas correctivas.
2: Estudiantes de la institución educativa Gabriel Plazas de Villavieja iniciaron un paro pacífico para exigir la salida del rector Pastor Mayorga Castañeda. Los manifestantes aseguran que su decisión está respaldada por denuncias y testimonios relacionados con presuntos casos de maltrato.
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1: Con una inversión superior a los 16.800 millones de pesos, la gobernación del Huila y el Comité de Cafeteros intervendrán 19 tramos viales en 12 municipios. El proyecto contempla la construcción de cerca de 10.000 metros de placa huella, además de obras de drenaje que buscan mejorar la conectividad rural.
2: Neiva, Pitalito y Colombia ocupan los últimos puestos en el ranking de eficiencia administrativa que asigna recursos según la gestión organizacional, indicó el balance del Departamento Administrativo de Planeación. Por otro lado, Palermo, en eficiencia fiscal, lidera con el mejor desempeño.
4: 7 de la mañana con un minuto. El gobierno departamental confirmó que todo está listo para las elecciones atípicas de alcalde en el municipio de Gigante este domingo 7 de junio, en articulación con la Registraduría y la Fuerza Pública. Escuchemos a Liliana Vázquez, secretaria de Gobierno del Huila.
5: Bueno, nosotros hemos venido trabajando articuladamente con todas las autoridades y la fuerza pública. Ya hemos hecho la comisión de seguimiento electoral y el próximo viernes tendremos a las 10 de la mañana en el municipio de Gigante la comisión de seguimiento electoral para articular ya y revisar todo el tema electoral de las próximas elecciones de alcalde para el municipio de Gigante, que serán el próximo domingo 7 de junio. Está ya todo previsto, está todo organizado.
6: 7 de la mañana, 2 minutos, el Cuerpo Oficial de Bomberos de Neiva adelanta la preparación y alistamiento de equipos, herramientas y personal para atender las posibles emergencias que puedan presentarse durante la temporada seca asociada al fenómeno del Niño. Habla William Bernal, sargento de Bomberos Oficiales.
7: Bien, en este caso, pues todos los organismos de socorro y a nivel del municipio, pues nos estamos preparando. A nivel de los organismos de socorro, pues el Cuerpo Oficial de Bomberos pone todas sus máquinas, equipos y recursos a disposición. Estamos, lo que se hizo fue específicamente pedir un inventario de todo lo que tienen los organismos de socorro. Estamos hablando de Defensa Civil, bomberos voluntarios, Cruz Roja, y a nivel administrativo pues ya se están tomando por parte de las diferentes dependencias todos los procedimientos acordes para poder articular, llegado el caso, con nosotros los organismos de primera respuesta.
4: 7 de la mañana con 3 minutos, la CAN tiene identificada 40 cuencas sin alto conflicto hídrico en el departamento, donde se adelantan estudios de oferta y demanda del agua para regular su uso de forma sostenible. Así lo confirmó Camilo Agudelo, director de la CAN.
8: La corporación tiene identificadas unas cuencas hidrográficas que las hemos denominado cuencas en alto conflicto. Son alrededor de unas 40 cuencas en todo el departamento. En esas cuencas hemos hecho estudios especiales de la oferta del recurso hídrico, también por otro lado de la demanda del agua que se usa, para qué tipo de cultivos. Y ahí la corporación toma decisiones. Entonces es un proceso que llamamos reglamentación de corriente. En esa reglamentación de corriente distribuimos los caudales, garantizamos también los caudales ecológicos mínimos para que la fuente y la ecología se pueda mantener e impulsar. Ponemos algunas medidas que tienen como objetivo hacer un uso sostenible del agua.
6: 7 de la mañana, 4 minutos, la S. Carmen Emilia Ospina de Neiva viene fortaleciendo sus canales de atención al usuario con el propósito de facilitar el acceso a los servicios de salud y mejorar la orientación a los pacientes. Habla Julio César Liscano Leal, Apoyo Call Center.
9: Nuestro call center sí está habilitado, ¿cierto?, desde lunes a viernes en el horario de 7 de la mañana a 5 de la tarde, jornada continua, ¿sí? Y nuestra línea WhatsApp, ¿sí?, ella está también de lunes a viernes también habilitada. Nosotros en cada centro de salud, ¿cierto?, tenemos un funcionario, ¿cierto?, en el módulo de atención al usuario. Entonces, digamos que la funcionalidad de este funcionario es atender la población adulta mayor, ¿sí?, paciente con alguna discapacidad, todos los usuarios que vienen de nuestra ruralidad, ¿sí? Ellos están prestos aquí a atender estas necesidades de esta población.
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4: Son las 7 de la mañana con 6 minutos.
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4: Son las 7 de la mañana con 8 minutos.
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3: Mañana 10 minutos, gracias por estar con nosotros. Continuamos aquí en el sistema informativo INRAE, El Imparcial, en esta mañana de jueves. Avanzamos con muchas actividades, por supuesto, y muchos temas importantes de región. Nos acompaña en los estudios del Sistema INRAE en esta mañana el diputado Sergio Trujillo. Diputado, buenos días y bienvenido a HJWK y a Cristalina Estéreo.
22: Javier, muy buenos días para usted, para toda la mesa de trabajo. Saludar muy especialmente a todos los oyentes que hasta ahora están conectados.
3: Hay un tema, diputado, que en este momento, por supuesto, está generando alguna polémica. Bueno, antes de eso, por supuesto, tenemos que escuchar qué dice la concesionaria. En este momento no hay un pronunciamiento porque entendemos que luego de las 8 de la mañana se va a hacer entrega oficial. ¿Qué se sabe de la doble calzada entre Neiva y Campo Alegre? Algunos concejales han dicho que no se están cumpliendo con los compromisos. Algunos diputados ya también han dicho y puesto, por supuesto, sobre la mesa el debate. ¿Cuál es su opinión, el diputado Sergio Trujillo, en cuanto a esta doble calzada y esta vía, por supuesto, la ruta 45?
22: Bueno, Javier, pues primero que todo, es una obra muy importante que se viene planeando, se viene ejecutando hace mucho tiempo, que ha tenido muchos tropiezos y que con esta última concesionaria que hoy la tiene a cargo y que está llevándose a cabo, ha venido avanzando de una manera positiva, sin lugar a dudas. Y todos los que transitamos por la ruta 45 hemos visto los avances y el trabajo que han venido haciendo y reconocemos el esfuerzo y la dinámica que han tenido en el desarrollo de las unidades funcionales, como ellos los llaman, a cada uno de los tramos que han venido aperturando y que hoy ese tramo tan anhelado, esta doble calzada hacia Campo Alegre, vamos a acompañar. Obviamente celebramos que este tipo de inversiones se hagan en el departamento del Huila, que sin lugar a dudas le cambia la imagen, la dinámica, la movilidad a nuestro territorio y lo hace ver diferente.
3: Sí.
22: Lo hace ver diferente y eso no hay que desconocerlo. Pero sí nos preocupan algunas situaciones. Todos sabemos que esto ha tenido miles de posiciones, hay muchas inquietudes. Pongo el ejemplo aquí nomás. El tramo aquí en Surabastos, solamente en un sentido el puente elevado que hay ahí, sin lugar a dudas genera un cuello de botella. La rotonda que hay que hacer abajo también, porque eso genera la movilidad que necesita. Ese punto es estratégicamente muy congestionado y es estratégicamente que hay que darle una movilidad distinta. Y vemos ese pedazo ahí como medio enredado.
3: Sí, sí, sí.
22: Los que pasamos ahí decimos, ahí falta como que algo, sí. Hay falta algo. El sentido común nos marca que ahí falta algo. Sin lugar a dudas, hay un tema importante que no hemos visto y que es algo que queremos también prender las alarmas. No hay un puente peatonal. Hay una zona importante que comunica la FED con el otro sentido del Club Campestre y esa zona de tránsito peatonal que hay ahí, sin lugar a dudas, porque hay un tránsito peatonal, siempre lo ha existido. Y ahí cerca también hay una zona, hay zonas residenciales que sin lugar a dudas ahí es importante qué va a pasar. ¿Va claro. a haber un puente peatonal? ¿No va a haber ahí una proyección? ¿Qué va a pasar con...?
3: Claro, por ejemplo, el que trabaja en el Club Campestre, que se quede a mitad de camino, se quede sobre la calzada que venga del sur al norte, ¿qué va a pasar con esa persona?
23: Necesitan salir los que trabajan en el Club Campestre.
24: Toman transporte público.
3: Los socios no, porque ellos salen en carro, no hay problema. Estamos hablando desde el de a pie. El socio anda en carro.
22: El de a pie, totalmente, valga la aclaración. Y esos son puntos importantísimos. Tema de la señalización, la iluminación sobre la vía. Hemos visto también temas de inseguridad que se han presentado ahí. Creo que es importante. Entonces, hay muchos puntos. Sí, reconocemos el avance, lo que se ha avanzado en la vía, en la pavimentación de todo esto, pero hombre, todos esos puntos que aún faltan, por decirlo así, ¿quién responde? ¿Está dentro del contrato? ¿Es con la concesionaria? ¿Es con la ANI? ¿Con quién vamos a hacer eso? ¿A quién, los huilenses, a quién le vamos a reclamar, por así decirles, todos esos puntos críticos que aún faltan? Y pongo la mirada en algo muy importante: el impacto ambiental.
3: Ok, ese es otro tema.
22: Ese es otro tema que poco se habla, pero que es muy importante también. Y que hay algún reconocimiento a la Corporación Autónoma del Alto Magdalena, CAM, que siempre ha estado ahí. No solamente en su esencia por los permisos que debe tener todo este desarrollo vial que tiene al sur del que corresponde a la Ruta 45, porque ahí hay una alerta que han encendido ellos. Ojo con la fauna, ojo con la flora, los riesgos en movimiento de masa. Ellos lo han venido alertando desde el primer momento. Hace unas semanas vimos el riesgo en movimiento de masa ahí en los altares. Eso hace parte de todas esas alertas que ha encendido la CAM. Entonces, ¿nosotros qué vamos a hacer? Pues vamos a tener también esa vigilancia, esa sabiduría de la corporación, y como diputado del departamento del Huila, por supuesto, vamos a estar ahí. Hemos iniciado un trabajo articulado con la corporación, donde hemos hecho unas solicitudes también puntuales. ¿Y cómo vamos a acompañar este ejercicio? De una manera objetiva, por supuesto. No estamos en contra de esta inversión, no estamos en contra, ni mucho menos. Como huilense nos sentimos contentos de que esa inversión que se viene haciendo de periodos anteriores, de gobierno nacional anteriores, que se materialice hoy, que podamos los huilenses decir: tenemos una obra de ese calibre en el departamento del Huila y necesitamos más, pues por supuesto, pero que lo que se esté haciendo lo hagan bien, sí, lo hagan completo, que no falten ese tipo de detalles que cobran la vida de muchísimas personas.
3: Sí, adicionalmente el tema de la señalización, porque la gente muy seguramente, lamentablemente hay que decirlo, se enloquece y empieza a correr sobre una vía que, si bien es doble calzada, ojo con esto, tiene muchos cruces y muchas actividades en sus costados. Me explico: universidades, condominios, otro tipo de actividades, restaurantes. Entonces tampoco podemos empezar y enloquecernos a andar a altas velocidades. Diputado, los pasos de fauna, recordemos que en el caso de nosotros, en esta zona no existen los monos, los micos, no existen este tipo de animales. Estaba mirando unos pasos de fauna en Brasil, se hacen por la parte de arriba, porque el mono, el animalito, cruza, es por la parte de arriba. En este caso, los pasos de fauna de nosotros son por abajo, unos túneles donde los animales pueden pasar de un lado a otro. De acuerdo con la CAN, faltan pasos de fauna.
22: Faltan pasos de fauna, y también todo lo que tiene que ver en el inventario de la flora en esa zona de la Ruta 45. Hay un tema especial con algunos árboles caídos, árboles que han cobrado la vida, transeúntes en la vía, que ya han tenido un requerimiento por parte de la corporación y que le han dicho: ¡ojo, señores! Y al tiempo pasan situaciones que hoy tenemos que lamentar, porque han cobrado la vida de personas. Y ahora lo del riesgo en movimiento de masa, que es lo que ha sucedido, y los que aún faltan, porque es un tramo que, sin lugar a dudas, hay riesgo para que se presenten este tipo de actividades que no es ajeno a la vía, pero que debemos estar muy atentos. Y como huilenses y como diputados del departamento del Huila, vamos a estar ahí, iniciaremos una veeduría de manera objetiva, con expertos que nos ayuden a orientar hacia dónde debemos de poner los ojos para que esta obra tan importante, tan necesitada, tan esperada por los huilenses, pueda mantenerse bien en el transcurso, en esa trazabilidad en el tiempo, para que podamos aprovecharla todos los huilenses.
3: Diputado, permítanos hacer una pausa porque tenemos a nuestro compañero que está precisamente en la central de abastos de la capital del departamento del Huila, Surabastos, y hay una inquietud allí por parte del administrador. Finalmente, ¿qué fue lo que se le prometió a los administradores? ¿Qué se le prometió a los comerciantes de Surabastos? Porque ellos estaban pidiendo, tengo entendido, una rotonda. Una pausa y vamos con Ali para escuchar qué dice el administrador de Surabastos, y regresamos con nuestro invitado, el diputado Sergio Trujillo.
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7: 7:19 a.m.
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3: 7 de la mañana, 21 minutos, 7:21. Ya vamos en unos minutos a hablar con lo que se le prometió a Surabastos, pero que hay que decir de fondo si es bueno o no es bueno. Y estamos hablando, por supuesto, de una supuesta rotonda. Diputado, allí en la asamblea estuvo precisamente la concesionaria, estuvieron los directivos de la concesionaria. ¿De qué se habló en ese momento?
22: Javier, ellos estuvieron por invitación porque la asamblea ha sido juiciosa en ese sentido. Hemos tenido audiencias públicas en donde hemos llevado a cabo estos temas puntuales. Y ese fue un punto que se tocó en la discusión en ese momento. Ellos planteaban de una solución vial. Ellos no hablaban de una rotonda como tal.
3: No rotonda, no solución rotonda, vial.
22: Una solución vial que sin lugar a duda era necesaria y que no estaba dentro del compromiso de ellos ahí, pero que ellos eran conscientes que ahí faltaba algo y que era necesario hacer una intervención para una solución vial, fueron los términos que ellos utilizaron, pero no una rotonda.
3: Ok, nos hacen una aclaración muy válida, por supuesto, y tiene que ver con que esta obra de la doble calzada, que fue prometida por allá en la época inicialmente de Uribe, luego llegó Santos, luego llegó Duque, finalmente logran destrabar todo este tema, era el gobierno departamental también de Carlos Julio González Villa. Este contrato debe haberse terminado al menos hace unos 10 años.
22: Imagínese.
3: ¿Qué dice ese contrato de esa época a hoy? Creo que las cosas cambian.
22: Eso es muy importante y por eso cuando yo digo ¿a quién le vamos a exigir? ¿A la ANI o a la concesionaria? Porque es que la concesionaria va a decir, eso no me corresponde a mí.
3: Cumplo con lo que decía el contrato.
22: Cumplo con lo que dice el contrato.
3: Sí.
22: Entonces, ahí es donde tenemos que elevar esa voz en la agencia política.
3: Agencia.
22: ¿A quién le vamos a decir? ¿A la ANI, señores ANI?
3: Exactamente.
22: ¿Y esto que falta, qué va a pasar? ¿O esto que se debió de haber actualizado en un proyecto que hoy estamos en el 2026, que se está entregando a la comunidad? ¿Y esto que falta, para dónde vamos? ¿Quién lo va a asumir? ¿Cómo lo vamos a hacer? Porque sí, la obra es muy importante y necesaria. Y estamos muy contentos porque tenemos una obra de esas. Pero lo que falta, lo que hay que actualizar, hay que ver todo eso.
3: O sea, diputado, que aquí el reclamo realmente es para la Agencia Nacional de Infraestructura.
22: Yo considero que es importante analizar eso. Y si es ante la ANI, pues hay que hacer el trámite correspondiente. Y es donde debemos hacer un llamado a una unidad de la dirigencia política del departamento. Con todos los congresistas, la dirigencia política en donde podamos ser escuchados y
3: sí,
22: podamos elevar esta inquietud que tenemos hoy todos, y por eso es que hoy debemos de participar en la entrega de esta importante unidad funcional, porque nos vamos a enterar, porque hay que ir, hay que conocer, hay que escuchar, para así tener un argumento objetivo de cuál va a ser nuestro planteamiento. Y allá es donde hoy vamos a participar precisamente a esa actividad.
3: Tal vez algunos quieren hacer política y aprovechar el papayazo. Le voy a hacer una pregunta a Efraín y me contesta usted sinceramente. ¿Usted cuando está en la ciudad cruza por la cebra o cruza por a mitad de cuadra? Dígame la verdad.
0: No, señor.
3: ¿No qué?
0: No cruzo por la cebra.
3: ¿Andrés Felipe cruza por la cebra?
4: Muy pocas veces.
3: ¿Karina cruza por la cebra?
10: También muy pocas veces.
3: Diputado.
22: Yo era, en mi época de juventud, que cruzaba por donde más rápido, pero pasa. Hoy tomo conciencia porque cuando cruzo por una calle, cruzo con mis hijos y hay que cruzar por la cebra.
3: ¿Y esto por qué lo digo? Porque es que los neivanos y los huilenses estamos acostumbrados a cruzar de manera diagonal la vía y no ir hasta la cebra. Bueno, le decimos cebra de manera coloquial, pero realmente es paso peatonal, es el paso peatonal, sino que cebra todos entendemos, ¿no?
22: Todos entendemos que es la cebra.
3: Sí, sí, una cebra tirada ahí, ¿cómo es en Colombia? ¿Cómo hacen eso, no? ¿Cómo hacen en Colombia pasar por encima de la cebra?
4: También hay policías acostados.
3: Y también tenemos policías acostados. Aquí somos así, entonces... En la ruta 45 creo que también estamos exagerando en los retornos o la gente quiere un paso cada 100 metros, ¿no? Son doble calzadas, váyase para las calzadas de Antioquia, del eje cafetero, pues son dobles calzadas y hay que respetar y el retorno está a 3 kilómetros. Precisamente por eso hay que entender de qué se trata, que es una obra muy grande en ese sentido. Ali Guzmán, señor, a esta hora usted tiene invitado, ¿qué dicen desde Surabastos?
11: Hola, Javier, muy buenos días nuevamente a toda la mesa de trabajo y a quienes están a esta hora conectados a través de HJWK y Cristalina. Me encuentro con el administrador de Surabastos, Germán Peña, y hoy hay algo que se ha citado, pues no solamente a quienes están con la inconformidad de esta ruta, sino también cómo está afectando también el comercio de ese sector. Muy buenos días, don Germán.
12: Muy buenos días para ustedes, para todo su grupo de trabajo y la teleaudiencia que tienen en esta hora de la mañana.
11: Vamos a revelar en esos momentos, porque hoy hay una reunión puntual, no solamente en manifestación, sino en inconformidad con lo que está ocurriendo en una ruta, en una vía que van a inaugurar el día de hoy, pero que definitivamente tiene muchas falencias.
12: Sí, señor, sí. Pues la realidad, nosotros desconocíamos de esta situación, de esta inauguración o entrega de obra que van a hacer hoy, la doble calzada que va desde Neiva a Campo Alegre, entiendo yo. Nos enteramos por parte de un concejal que me llamó y me dijo: hermano, mire, ustedes están invitados para esto, saben de esto. No, realmente desconozco esa situación y pues no hemos puesto al tanto, porque la realidad pues se nos hace raro, porque nosotros hemos sido realmente voceros de la ciudad, voceros de la región, en el sentido de esta obra, de que se hagan las cosas de la mejor manera. Pues están concluyendo una obra pues que no estamos de acuerdo, pero la idea es que lo que se termine, por ejemplo, se haga bien, como es la glorieta. Que es lo que más nos interesa a la parte de Surabastos, y como lo he dicho muchas veces, no solamente por Surabastos, sino por la comunidad neivana, por el departamento, porque es que la glorieta es muy importante para la interconexión que hay con el oriente de la ciudad, con el occidente, del sur al norte, el retorno. Además, mucha gente que vive aquí en el barrio del sur se mueven por la avenida Inés García Durán para evitar la congestión del centro en horas pico, y de esta forma pues la gente, como está trazada la avenida, tendría que ir casi cerca a Trapichito para retornar a la ciudad de Neiva, con implicaciones grandes como económicas, de seguridad. Y digamos que nosotros aquí en Surabastos trabajamos casi que 24 horas. Aquí mismo saliendo personas a las 10 de la noche, 2 de la mañana. Gracias a Dios ellos accedieron a hacer la glorieta, se comprometieron con Surabastos, con la comunidad, con Neiva, porque esto se hizo conjuntamente con la alcaldía, la Cámara de Comercio, los veedores como de la Defensoría del Pueblo, la personería, y quedaron en que entre abril, marzo y abril estaba haciendo la rotonda. Pero vemos que, y pues yo estamos, nosotros pues tranquilos viendo que estaban en ese proceso de pedir licencia y todo eso, pero ya hoy van a entregar la obra y no nos han vuelto a decir nada para cuándo quedó este desarrollo, para cuándo van a terminar. Además, había un compromiso que es esto, que ese paso que iba a quedar provisional, nos iban a colocar un semáforo para evitar la accidentalidad. Ya han habido bastantes accidentes ahí, pero no han solucionado nada. Segundo, me llamaron hace como un mes y medio, vinieron acá a la oficina, que no iban a colocar
3: el semáforo. Vamos a mejorar el retorno, por favor, porque pues hay una retroalimentación allí que no nos permite escuchar de manera clara el invitado en este momento. 7:29, pausa, continuamos en segundos.
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3: 7:31, 7:31. Nos escriben por aquí, nos dicen que hay que tener en cuenta que una glorieta en Surabastos es un error técnico. Y nos lo está diciendo una persona experta en el tema, internamente, diputado.
22: Ahí va lo que hablamos ahorita. Sí. Que por eso es que ellos no hablan de una glorieta, sino una solución vial.
3: Vial. Ojo, porque son dos cosas muy distintas. Totalmente. Y que no puede existir una glorieta, ojo con esto, porque es un error técnico. Y que no se va a hacer una glorieta, porque además es la entrada a Neiva. Las altas velocidades no lo permiten.
22: Totalmente de acuerdo. Es donde tenemos que ser objetivos y decir, hombre, necesitamos, pero no es lo que nosotros digamos que necesitemos. Sí, sí, sí. Es lo que
3: técnicamente
22: los estudios arrojen y digan qué es lo viable en ese tramo y en las características que tiene ese
3: claro.
22: tramo.
3: Claro, es como los reductores de velocidad en la ciudad. Sí. Todo mundo quiere poner reductores de velocidad, pero hay reductores de velocidad que en lugar de evitar accidentes lo generan. Porque usted lo encuentra y genera traumatismo. Total. Correcto. Ali, regresamos para terminar la nota.
29: Javier, hemos ya arreglado por aquí los problemitas técnicos que teníamos. Seguimos en estos momentos hablando con el administrador, con el gerente de Surabastos, con quien nos ha manifestado, pues obviamente, su inconformidad. Sobre las 9 de la mañana, ellos estarán pues ahí presentes en la inauguración de esto, pero como lo ha dicho, no tienen el derecho o no van a hacer el tema de cerrar las vías o manifestarse de alguna manera para hacerse sentir. Van a estar allí para poder conversar con las personas encargadas de esta inauguración y decirles cómo van a inaugurar algo que todavía no se ha terminado.
30: Sí, señor. Sí, es bueno recalcar eso porque el comercio, los comerciantes, la Junta Directiva en ningún momento es la intención de cerrar vías, nada de eso. Nosotros siempre hemos sido del debido proceso, de las cosas, hablar, dialogar. Ya la vez pasada que se hizo el plantón fue porque ya se agotaron los recursos y los medios, nos tocó hacerlo. Hoy en día pues vamos a hacernos partícipes allá en la reunión donde van a hacer el acto de entrega. Para mostrar nuestra inconformidad con respecto a lo que no se ha acabado. Como les decía hace un momento, ahí quedamos pendientes de esa obra, que nos digan, sí, vamos a hacerla para tal fecha, o ha pasado esto, por lo menos, y como está ese permitido ese cruce ahí, que esté ahí la parte de los reductores de velocidad para evitar la accidentalidad, el andén en la parte sentido sur-norte, al lado del puente, no hay andén, la gente que viene de a pie por ahí no tiene por dónde transitar, o la única forma de transitar es subiéndose a la vía. Los sardineros que nosotros también les subimos a ellos, porque los la vía como quedó el nivel del separador, la gente se cruzaba por encima del sardinel, las motos y todo eso, lo colocaron los sardineles, pero según revisamos nosotros no es el sardinel adecuado según el plan de movilidad o ordenamiento, no entiendo que la palabra técnica, pero esos sardineles son sardineles con filo, me decían a mí, donde para este sector o lo que está autorizado aquí en la ciudad de Neiva son sardineles en forma redonda, para que en caso de un accidente, pues la persona pronto no se vaya a cortar o no se vaya a tener una afectación mucho mayor en el caso de un accidente.
29: Germán, ¿piensa usted que hay, como lo hablábamos ahorita también y estábamos escuchando, errores técnicos al momento del POT o de la elaboración de este proyecto aquí en la ciudad?
30: Claro, y sabemos que ya tras día las glorietas prácticamente están, que digamos que mandadas a recoger para este tipo de vías donde hay tanto flujo de tránsito, pero la realidad, aquí lo que debería haber hecho es un puente que fuera un intercambiador vial, es lo viable hoy en día para una ciudad que está en desarrollo, pero desabordante ya ante esa situación, que cuando ya ellos hicieron el puente, la única opción que vieron fue hacer esa glorieta, pero no es de parte de nosotros, sino que de parte de los proyectos, como lo desarrollaron. Pero ya nosotros nos toca, la única opción que habíamos es esa, porque lo que nos preocupa a nosotros es la interconexión de la ciudad, no separar la ciudad, porque como ustedes dan cuenta, aquí ya detrás de Surabasto ya hay proyectos de vivienda que están haciendo, aquí ya van a iniciar un proyecto de 900 apartamentos y van casas aquí en este lote, aquí detrás de al frente de Puertas del Sol, La Fragua. Entonces toda esa parte es la que nosotros criticamos. Además también, aquí en Surabasto no han puesto cebras de pedazos peatonales para la gente por donde va a cruzar en la que viene.
29: Muchas cosas inconclusas que hacen falta todavía, don Germán. El tiempo que tenemos en estos momentos es limitado. Nosotros vamos a continuar allí con el diputado en cabina y esperamos, vamos a cuadrar a ver cómo podemos también acompañarles. Eso será sobre las 9 de la mañana, la entrada de una ruta completamente inconclusa. Vamos a continuar aquí hablando en estos momentos con el administrador de Surabasto. Ustedes continúen allí en estudio, compañeros.
3: Muchas gracias.
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3: Muchas gracias, Ali. Sí, en dobles calzadas no pueden existir pasos peatonales como cebras, tienen que ser todos aéreos, porque en una doble calzada usted no puede pasar jamás de esa manera. Debería existir un puente peatonal para salir de Surabasto. Puente peatonal. Bueno, aquí lo importante, diputado, para ir cerrando el tema indiscutiblemente, es primero que recibimos una obra que la necesitábamos, que muy seguramente tenga algunos errores y falten cosas, pero creo que lo más importante es celebrar que cuando viajemos ahora a la capital arrocera, encontremos algo diferente, bajemos tiempos y tengamos un desarrollo para el departamento.
22: Y se siente, Javier, y se siente los que transitamos constantemente hacia por la ruta 45, bien sea al centro, al occidente, hacia el sur, todos sabemos que los tiempos se han acortado.
3: Sí, sí, sí.
22: Por las variables, por las variantes, por todo esto, y sin lugar a duda, ahora con la doble calzada, los tiempos van a mejorar. Celebramos que hoy se ponga en función la unidad funcional que estamos hoy hablando y todo lo que compete hoy la ruta 45. Pero si ponemos el ojo y abrimos este debate importante en torno a todas esas obras complementarias que hay que ver. ¿Y qué más falta? Hay que pararle bolas a la CAM. La CAM viene hablando de estos temas puntuales hace mucho rato. Son expertos, son técnicos. Hay que ver el ojo técnico en este tema y ambiental, que vea los problemas constantes que está viviendo esa ruta 45, los ha venido anunciando la corporación hace meses y ellos vienen adelantando un proceso. Por eso vamos allí y le he pedido de manera formal para que nos dote de toda esa información y nosotros poder también transmitirla a todos los huilenses, y desde la asamblea y desde estos micrófonos vamos a estar haciendo una bebida seria, objetiva y de cara con la comunidad.
3: Diputado Sergio Trujillo, muchas gracias por acompañarnos. Rápidamente, agenda que tienen por estos días.
22: Javier, iniciamos periodo de sesiones ordinarias que van de junio a julio. Iniciamos, el gobernador nos acompañó en la instalación el pasado lunes con el proyecto de ordenanza del superávit. Un proyecto de ordenanza un poco más de 101 mil millones de pesos. El 48% son inflexibilidad, es decir, compromisos ya destinados. Y el resto, pues, viene inversión importante en cada una de las carteras, en educación, en saneamiento de agua potable, en agricultura, algunos temas que vamos a poner en marcha a través de IDACO también. Ahí es donde le vamos a decir a las juntas, el gobierno departamental, este instituto se hizo para empoderamiento de las Juntas de Acción Comunal, y allí vamos a estar nosotros como diputados, como huilenses, acompañando este fortalecimiento con esta cartera tan importante, que el departamento del Huila es, es el segundo departamento en tener este espacio, y los diputados desde la corporación por iniciativa del gobierno departamental ayudamos para que hoy sea una realidad, y es donde estamos dando más herramientas cada vez para que esa inversión llegue a territorio.
3: Diputado Sergio Trujillo, muchas gracias por acompañarnos en esta mañana. ¿Va a estar usted ahorita en la concesionaria?
22: Javier, sí señor, ¿sí? Vamos a acompañar ese importante anuncio.
3: Ahí va a estar el gobernador también.
22: Va a estar el señor gobernador y vamos a estar ahí acompañando a la comunidad. Vamos a pararle oreja a todo esto y hacer un acompañamiento serio, claro y objetivo.
3: Vamos a escuchar entonces a la concesionaria, por supuesto, para saber cómo se recibe esta obra. Doble calzada, una ilusión que teníamos y que tenemos los huilenses. Vías 4G, y que lógicamente entendemos algunos sectores necesitan algunas acciones de mejoramiento.
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1: Son las 7 de la mañana, 40 minutos.
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6: De la mañana, 42 minutos, la Secretaría de Gobierno de Neiva anunció operativos de inspección y control en el barrio Villa del Río, tras las denuncias de la comunidad por la presunta realización de cabalgatas clandestinas durante los fines de semana. Las autoridades verificarán si estas actividades cuentan con los permisos requeridos. Habla el secretario de Gobierno, José Ferney Ducuara.
7: Y uno de los planteamientos que nos hicieron es visitar una pesebrera que la están explotando los fines de semana, especialmente los sábados, realizando una especie de cabalgatas clandestinas, y ocupan vías del barrio, ocupan el parque del barrio, y pues denuncian que además la generan desde un rancho que queda ubicado en este sector de la ciudad, en la zona verde. Vamos a hacer un operativo la semana entrante, vamos a ir allá con la policía, carabineros, con el grupo de medidas correctivas de la Policía Nacional y por supuesto con la Dirección de Justicia para verificar esa situación e iniciar las investigaciones a que haya lugar, porque si hacen esas cabalgatas allá y logramos evidenciarlo, pues son ilegales, son clandestinas, no tienen permisos de la administración municipal ni están cumpliendo con los requisitos de convivencia, de seguridad y sanitarios que exige el ICA. Vamos a actuar frente a esa problemática.
6: De confirmarse estos eventos, se estarían desarrollando de manera irregular, la administración municipal va a aplicar las medidas correctivas correspondientes con el fin de garantizar el orden público.
7: Varias acciones. La primera es que si determinamos que están haciendo esas pesebreras, hay lugar a multarlos, por supuesto, porque están contraviniendo el Código Nacional de Seguridad y Convivencia. Pero si es un establecimiento de comercio que está funcionando de manera clandestina sin cumplir los requisitos de ley, pues puede ser objeto de un cierre definitivo o suspensión definitiva, que es lo que se llama así hoy en el Código Nacional de Seguridad, para que la comunidad vuelva a tener la tranquilidad que tenía antes de este establecimiento que aperturó en este sector de la ciudad. Las cabalgatas siempre generan polémica por sí solas, por su propia realización. En Neiva han evolucionado mucho. Acá nosotros establecimos un comité de cabalgatas, establecemos una reglamentación. Ahora, para hacer una cabalgata legal en Neiva, tienen que colocar ambulancia equina, ambulancia para los terceros que puedan resultar afectados, póliza de responsabilidad en caso de afectación a un bien o a una persona. Adicionalmente, médicos veterinarios, herreros, puntos de hidratación, puntos de enfermería y todo un equipo logístico para garantizar la seguridad, el orden y la convivencia en las cabalgatas.
6: Además, se refirió a las disposiciones establecidas para la realización de las cabalgatas durante las festividades sanpedrinas.
7: Se ha propuesto que para estas cabalgatas, que van a iniciar de cara al Festival del Bambuco, tres realizará la Alcaldía de Neiva, tres la Gobernación del Huila, vamos a poner en prueba una prueba piloto, que es que la cabalgata vaya únicamente hasta la calle 21, donde queda ubicado el Instituto Colombiano de Bienestar Familiar, que ahí se haga el embarque de caballos, que ahí se haga el descenso de jinetes y que podamos nosotros embarcarlos acá y dar por terminado en ese sitio, ya que el tramo que está entre la calle 21 y el puente del Tizón es lo que genera que muchos caballistas se ingresen por el barrio buscando un atajo para llegar a las pesebreras. Eso genera algún tipo de riesgo para los habitantes del sector y eso también lo han solicitado en esta reunión.
6: Estas actividades están afectando el espacio público del barrio y no cuentan con los permisos municipales ni los requisitos de convivencia, seguridad y sanidad exigidos por el ICA.
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2: 7:45 ayer y hoy, en este día, pues 4 de junio, continuará la apertura controlada de compuertas en la represa de Betania entre las 8 y las 12 del mediodía como parte de trabajos de mantenimiento que está realizando en el Colombia. Autoridades mantienen alerta preventiva en 9 municipios ante el incremento del caudal del río Magdalena. Escuchemos a Orlando Garzón, quien es coordinador en manejo de desastres de la gobernación.
4: Bueno, dentro del ejercicio de articulación de las entidades del tema en el Colombia, nos ha informado de la apertura controlada, programada de las compuertas de la represa de Betania para el día de hoy, 3 de junio, entre las 8 y las 14 horas y mañana 4 de junio, entre las 8 y las 12 horas. Esta es una acción preventiva ocasionada o derivada, mejor, por un mantenimiento que la empresa ha hecho o está haciendo sobre las instalaciones de la central hidroeléctrica de Betania, sobre las máquinas y demás. Esto pues se ha replicado a los municipios del área de incidencia de la represa de Betania, los 9 municipios, entre ellos Saipe, Campo Alegre, Gigante, Obo, Neiva, Palermo, Rivera, Villavieja y Yaguará, con el fin de que se informe y se adopten las medidas preventivas del caso, sobre todo a los sitios críticos por posible impacto por el incremento de caudal del río Magdalena.
2: Según las autoridades, no se esperan afectaciones, pero se mantiene vigilancia en las diferentes zonas ribereñas.
4: De acuerdo al informado por Enel, se descargará caudales no superiores a 120 metros cúbicos por segundo. Es una proporción, pues, que dentro de lo que ellos informan, menor, y que se espera que no ocasione ningún tipo de daño o de afectación como tal a las comunidades aguas abajo. Bueno, los municipios de la zona de incidencia de Betania son Aipe, Campo Alegre, Gigante, Obo, Neiva, Palermo, Rivera, Villavieja y el municipio de Yaguará.
2: Pues son el anuncio que han realizado desde en el Colombia. Lo que llama la atención es que ya ayer, sobre el mediodía que conocimos la información, pues ya se había realizado la apertura de compuertas en estos municipios aguas abajo, lo que genera alerta, porque se demora en llegar la información también a la comunidad que se encuentra en estos sectores. Reiteramos, la descarga para el día de hoy se realizará entre las 8 de la mañana y las 12 del mediodía en este 4 de junio. El caudal se espera que no supere los 120 metros cúbicos por segundo, un volumen considerado bajo dentro de la operación normal, pero sin duda alguna que deben estar atentos quienes realizan las labores, pues, aguas abajo de la represa de Betania.
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1: 7:48, tenemos comunicación a esta hora con el alcalde del municipio de Palermo, Kleiber
3: Oviedo-Farfán, porque hay una buena noticia para los habitantes de esta localidad, y es que el municipio de Palermo quedó en el primer lugar de eficiencia fiscal en el departamento del Huila. Recordemos que tenemos 37 municipios, incluyendo la capital, por supuesto, y ser el primero en el manejo y la gestión de recursos, pues es algo realmente muy importante. Alcalde, buenos días y bienvenido al Sistema INRAI.
8: Javier, muy buenos días para usted y para todos los oyentes del Sistema INRAI.
3: ¿Qué significa para el municipio de Palermo que haya quedado en este indicador como el mejor en eficiencia fiscal en esta gestión?
8: Bueno, a muchos no les parece importante estos temas, pero básicamente nosotros hemos creído que es el reconocimiento también al esfuerzo que a veces se hace dentro de la administración, en los equipos que se arman, pensando en medir muy bien cuánto se recauda y cuánto también se gasta en funcionamiento y cómo también se generan recursos para también llegar a las comunidades y poder intervenir muchas de las necesidades que históricamente también se han venido aplazando. Entonces, para nosotros es importante seguir trabajando, seguir viabilizando un municipio. A veces, pues hay es como en la casa de uno, que gasta más, sí, de lo que se gana, ¿no? Entonces, básicamente es eso, es el resultado, es el premio al sacrificio, al esfuerzo que se hace dentro de la administración. Nosotros recogimos a Palermo en el 39%, quiere decir que del 100% que recaudaba, el 39% se gastaba en funcionamiento. Hoy lo tenemos en el 26.6, quiere decir que del 100 que recogimos, que fueron casi 20.000 millones de pesos, gracias a nuestro equipo, a nuestro esfuerzo, pues solo nos gastamos 5.000 millones de pesos en funcionamiento. Nosotros entendemos que hay cosas que son de la práctica usual del gobierno, como es pagar las sesiones del consejo, pagar los créditos, transferirle la plata a las personerías, pagar las nóminas de planta, pero pues también ahorramos muchos gastos suntuosos que a veces en las administraciones se van, como alquilar de vehículos, pago de honorarios, pago de muchas cosas, de telefonía, de muchos gastos suntuosos. Entonces, ese es el premio de viabilizar a Palermo como el municipio que también se quiere proyectar, se quiere avanzar. Hoy tenemos grandes retos también. Por ejemplo, no nos parece justo que en Amborco, pues el campesinado pague impuesto y mucha gente en Amborco no esté legalizada, que son cerca de 20.000 personas que tienen la zona y que tampoco no estaban pagando impuesto. Algunos ya comenzaron a pagar en el producto del proceso que hemos iniciado nosotros. Y la tarea, pues, es seguir avanzando con nuestros equipos para viabilizar aún más a Palermo.
3: Alcalde, si bien tienen ustedes una disciplina fiscal, no se deja de invertir, porque es importante también decirlo. Bueno, no es que se esté guardando la plata y se esté quedando la plata guardada, se está utilizando, pero de manera disciplinada.
8: Sí, también es el resultado. A veces no es tan fácil, pues, llevarle la idea a tanta gente, a las individualidades, porque muchos quieren es que invirtamos la plata es en obras y eso está bien, otros quieren es que nos la gastemos en fiestas, otros quieren que nos la gastemos es teniendo una persona contratada en la administración. Por eso hemos bajado mucho el funcionamiento. En realidad no es una tarea fácil a veces gobernar más en un territorio tan grande como es Palermo. Nosotros empezamos aquí en Esgolorbado con Neiva y terminamos en el Tolima, y en más de 8 centros poblados representamos el 7% de todo el territorio del departamento. Entonces, a veces gobernar no es una tarea tan fácil, cuando la cultura de los municipios que en otro tiempo tenían regalías del petróleo y tenían poblaciones pequeñas. Por ejemplo, el caso de nosotros en el 2008, cuando fui secretario de gobierno, teníamos 21.000 personas nomás y recibíamos regalías por 60.000 millones. Entonces, la cultura queda anclada en el pasado, donde todo es regalado, todo es subsidiado, todo es puesto. A veces la gente no comprende, no entiende que administrar el Estado, si usted tiene 1.000 pesos, le vuelven 600 por los impuestos, por las deducciones, por todo lo que los aranceles que se generan a veces en la inversión pública, las estampillas. Entonces, a veces por eso es que convocamos a la gente a veces a decirle: venga, nosotros ponemos y ustedes pongan, porque el territorio es muy grande, la población es muy inmensa y llegarle a todos es un imposible. Pero hoy podemos decir que todas las inspecciones del municipio de Palermo hemos hecho inversiones también producto de poder recoger también impuestos y poder también llegarle a mucha gente y hacer gestión para poder llegar a muchas necesidades que tienen las comunidades.
3: Pues alcalde Kleiber Oviedo Farfán, hoy por supuesto en el departamento del Huila se le hace un reconocimiento. El municipio está ocupando el primer lugar en eficiencia fiscal en nuestra región, el segundo lugar lo ocupó el municipio de Altamira y el tercer lugar lo ocupó el municipio de Gigante, que este fin de semana de hecho tiene elecciones atípicas por el fallecimiento del mandatario.

0: bien sus recursos y poderle llegar a las mayores comunidades, mantenerlos contentos a todos es un imposible, pero finalmente nosotros lo hacemos con cariño, con respeto y con la conciencia tranquila de que queremos mejorar la calidad de vida de todos ustedes.
1: Es el alcalde del municipio de Palermo entregando esta buena noticia para sus habitantes, para su municipio. El indicador de eficiencia fiscal, la gestión responsable de los recursos públicos que está dando estos resultados y que ubica a Palermo en el primer lugar en eficiencia fiscal.
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1: 7 de la mañana, 57 minutos, retornamos al municipio de Pitalito con Fernanda Cortés, porque esta localidad será epicentro del Encuentro Nacional de Escuelas de Calidad del Café y de la Jornada entre Café y Huilensidad. Fernanda.
6: Efectivamente, Fraina, a esta hora les contamos que Pitalito se prepara para recibir a instructores, coordinadores y expertos en distintas regiones del país durante el Encuentro Nacional de Escuelas de Calidad del Café, un espacio que busca fortalecer la formación, intercambiar experiencias y proyectar nuevas estrategias para el desarrollo de la caficultura colombiana. El evento se realizará en el Centro de Gestión y Desarrollo Sostenible Sur Colombiano del Sena Regional Huila, consolidando al departamento como uno de los principales referentes nacionales de calidad e innovación alrededor del café. Escuchemos al subdirector del SENA, quien es el encargado de esta parte de la zona sur del departamento.
7: Bueno, pues como es parte de nuestra misión, estamos resaltando y promoviendo nuestra Escuela Nacional de la Calidad del Café, y en ese propósito pues también hablamos de la huilensidad. Estamos de fiesta, estamos en junio, San Pedro, nuestras fiestas tradicionales. Por esa razón hemos acuñado este nombre de Entre Café y Huilensidad. Entonces estamos aprovechando la coyuntura, vamos a tener la visita de las 6 escuelas de formación en calidad del café que tiene el SENA en todo el país, y vamos a aprovechar este espacio para mostrar toda nuestra fortaleza en la formación cafetera, en nuestros aprendices emprendedores, y a la vez pues vamos a resaltar toda nuestra riqueza cultural.
6: Como parte de la agenda, el próximo 9 de junio se desarrollará la jornada Entre Café y Huilensidad, una actividad abierta al público que reunirá conferencias especializadas, concursos de catación y preparación de bebidas, muestras de emprendimiento, mercado cafetero y actividades culturales enfocadas en resaltar la identidad cafetera del Huila. Además, durante el encuentro se realizarán certificaciones en normas de competencia laboral, destacando el papel de la formación técnica y especializada en el fortalecimiento de cada cadena productiva.
7: Que nuestros aprendices vivan la fiesta de manera armónica y que puedan manifestar culturalmente y a través de la gastronomía nuestra típica de del Huila, ¿no? Digamos que en el marco académico y dentro de las actividades del SENA, de las escuelas de formación del café, son 3 días. Los otros 2 días, el día 10 y el día 11, se van a desarrollar actividades netamente académicas

0: de diseño curricular y de capacitación por parte de la Escuela Nacional de Instructores para nuestros, valga la redundancia, nuestros instructores, fortaleciendo justamente el tema cafetero.
1: La programación busca reunir a productores, emprendedores, aprendices, expertos y amantes del café en torno a un producto que representa una de las principales fuentes de desarrollo económico y cultural en la región. Con este encuentro, Pitalito vuelve a posicionarse como uno de los escenarios más importantes para la promoción de la calidad cafetera colombiana. Son las 8 de la mañana en punto.
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6: Ocho de la mañana, 3 minutos, 8:13 en este bloque informativo. Les contamos a nuestros oyentes que continúan, por supuesto, las reacciones políticas. El próximo 21 de junio tendremos en pleno San Pedro una pausa en nuestra programación, porque ese 21 los colombianos escogerán entre dos opciones que se tienen para llegar a la presidencia de la República. Hay múltiples reacciones. La Registraduría Nacional del Estado Civil ya ha realizado el escrutinio. Se está esperando ya el pronunciamiento, por supuesto, también del Consejo Nacional Electoral. Y las noticias, por donde usted lo quiera y mire, pues tienen dos apellidos, De la Espriella y Cepeda. 8-4 al cierre a nivel local, ¿qué contamos, Lizeth Karina?
7: Javier, contarles al cierre que desde el Consejo de Neiva se advierte que el municipio podría perder 9.500 millones del programa de alimentación escolar PAE si no se alcanza una cobertura del 90%. Actualmente, según cifras extraoficiales, la cobertura de este programa en las instituciones oficiales del municipio sería solo el 72%, por lo que piden acciones urgentes para evitar la pérdida de los recursos.
6: Las fuerzas militares han confirmado, como lo decíamos esta mañana, un bombardeo contra Iván Mordisco, contra los delincuentes de Iván Mordisco en el departamento del Guaviare, que deja 3 muertos. Y también se habla de una masacre hace pocos minutos en zona rural de Santander de Quilichao, donde sufre la gente allí y además es presionada. Recordemos que en estas zonas en donde están los grupos al margen de la ley terminan siendo presionadas también para votar por X o Y candidato. 8:05 a nivel departamental, Andrés Felipe.
8: Bueno, a nivel departamental le contamos a los oyentes del Sistema INRAI, sobre todo a los cafeteros, que hay buenas noticias porque se va a realizar una inversión superior a los 16.800 millones de pesos. La gobernación y el comité de cafeteros intervendrán 19 tramos viales en 12 localidades. El proyecto contempla la construcción de cerca de 10.000 metros de placa huella, además de obras de drenaje que buscan mejorar la conectividad rural, sobre todo en estas zonas productoras de café.
6: 8:05, indicadores económicos. Efraín, ¿qué datos tenemos en esta mañana? ¿Cómo está la carga de café en nuestros cafeteros en el departamento de Huila?
9: Iniciamos con los indicadores para este 4 de junio, año 2026, dólar tasa representativa del mercado, 3.678 pesos con 15 centavos. El euro se cotiza a 4.238 pesos con 10 centavos. El DTF efectivo anual 10,14%, unidad de valor real 412 pesos con 31 centavos. El petróleo a 87 dólares con 88 centavos barril, referencia WTI. El café se cotiza a 3 dólares con 20 centavos la libra. en Nueva York. Y en Neiva, la carga de 125 kilos se paga, esto de acuerdo a la página de la Federación Nacional de Cafeteros, en 2.030.000 pesos.
6: En Bruselas, este es un corregimiento inmenso, en el municipio de Pitalito, buscan a una joven que desapareció. ¿De quién se trata? ¿Qué dicen los familiares? Fernanda Cortés en Pitalito.
10: Efectivamente, Javier, pues familiares de Jenny Lorena Barrera Garzón, de 24 años, solicitan ayuda para encontrar la joven que desapareció desde este martes luego de salir sin previo aviso del hospital del centro poblado de Bruselas. Según sus familiares, vestía una chaqueta azul, zapatos negros con rosado, tiene piel blanca, ojos claros, cabello largo y es de alta estatura. Las autoridades ya fueron informadas del caso. Cualquier persona que tenga información sobre su paradero, por favor comunicarse con la familia. Según lo que indican los familiares, la chica tiene un problema de esquizofrenia, lo que agudiza un poco más la situación para encontrarla. Al respecto de esa información estaremos publicándola también a través de las redes sociales de HJWK, precisamente para que la ciudadanía pueda conocer los números telefónicos y brindar cualquier información que ayude a dar con el paradero de esta joven de 24 años que se encuentra desaparecida. Son las 8:07.
6: 8:07. Correcto, hay una noticia que tiene que ver con un general de la República, Eric Rodríguez, que sale del Ejército Nacional por orden del presidente Petro. El oficial ocupó cargos estratégicos dentro del Ejército Nacional, comandante de la Tercera División, y esto tiene jurisdicción en el departamento del Cauca y Valle del Cauca. También fue segundo comandante de la institución durante el gobierno del presidente Petro, antes de llegar al Comando General de las Fuerzas Militares. Cambios a tan solo pocos días de acabar el gobierno hace el presidente Petro. 8:08. ¿Algo más, Karina, a nivel local?
7: Sí, Javier, también recordarles que hasta las 6 de la tarde se va a mantener la suspensión del servicio de agua potable en la zona industrial y sectores aledaños del sur de la ciudad de Neiva. La medida obedece a trabajos de instalación y conexión de tuberías que hacen parte de un proyecto de optimización de la red del acueducto.
6: 8:08, Andrés Felipe.
8: Sí, señor, llama la atención y lo contamos desde muy temprano en nuestro flash de noticias, el operativo que realizaron las autoridades, tanto ejército como policía, en la vereda Bilú de La Plata, donde encontraron dos excavaciones clandestinas donde desmantelaron un punto de minería ilegal de oro. Allí se tenían estas dos excavaciones de hasta 90 metros de profundidad, donde realizaban las tareas estos, al parecer, todo para financiar grupos criminales que delinquen en esta zona del departamento del Huila.
6: El alcalde de Pitalito, Gider Luna, se ha pronunciado en las últimas horas y dice en sus cuentas oficiales, abro comillas, por la falta de gestión y coordinación entre el Ministerio de las TIC, Findeter y Finditer, Neiva, Pitalito y más de 40 municipios del país se quedaron sin el proyecto Centros Potencia de Inteligencia Artificial, una iniciativa destinada a brindar oportunidad de formación y desarrollo tecnológico a miles de jóvenes. Recordemos que este mismo proyecto fue anunciado por el gobierno municipal en Neiva para tener estos centros de potencia de inteligencia artificial aquí, muy cerca en el sur, cerca al centro comercial Unicentro. O sea, de acuerdo con esto que dice el alcalde de Pitalito, nos quedamos sin esa inversioncita porque el gobierno no pudo, el gobierno Petro. Bueno, vamos a preguntarle a la alcaldía de Neiva si es que el Ministerio de la TIC y Findeter no pudieron, como con muchas otras cosas. 8:10, música para este jueves.

0: 8:10 minutos. Salí, señor, ¿qué nos trae hoy?
1: El ídolo argentino, el señor Fito Páez, que anunció su regreso a Colombia con la gira Sale el Sol, y pues esta serie de presentaciones marca ya un hito significativo en la trayectoria al conmemorar 40 años de música, sí, haciendo buen rock en español. Fito Páez recientemente fue abuchado, y eso
0: ¿dónde?
1: Porque esto fue en uno de sus conciertos en la ciudad de Bogotá, porque el hombre empezó a cantar parte de su álbum que la gente desconoce hoy en día. La gente quería escuchar,
0: claro,
1: por ejemplo, esto.
0: No, esto es,
1: color,
0: claro.
1: Lo viejo, lo viejito, lo chévere.
0: Claro.
1: El hombre se le dio por sacar una nueva producción.
0: No, pierden el año.
1: No sé y no tienen ni
0: idea. No. Es como si Carlos Vives no me cantara La Gota Fría.
1: No, hombre, por favor. Y empezar a cantar, qué sé yo, canciones.
0: Vainas de ahora.
1: Grabó. Hace poco salió el álbum y el hombre pretendía que Bogotá le cantara todas sus canciones.
0: No.
1: Como buen argentino, prácticamente pues pronunció unas palabras bastante soeces, diciendo que entonces que era lo que querían.
0: Sí.
1: Y la gente pues coreándole Mariposa Tecnicolor, claro, mientras él cantaba una de sus
0: pues
1: canciones.
0: Pues que cante, hijo de la mamá de Pinocho, tras lo que nos gusta, le dice la gente.
1: Así,
0: ¿no?
1: Es.
0: Sí, la gente dice hijo de mamá de Pinocho.
1: No, es que este man viene haciendo música desde 1988.
0: Claro.
1: Hace un álbum ahora que ya está viejete.
0: No, pues
1: y pretende que los jóvenes o la gente de esa época le compre el álbum que está haciendo ahora, que es muy distinto.
0: Lo que hay que hacer ahora es poemas.
1: Así es, y sacar algunos libros. Javier, pues pasamos de Fito Páez,
0: ¿a quién?
1: De esa mariposa tecnicolor, a una mujer que se viste bastante colorido y que le ha dicho a Westcol, es tendencia en estos momentos.
0: Oye, sí, ¿qué es tendencia?
1: Le ha dicho a Westcol que sí acepta, Aida Quilcue, que sí acepta una entrevista. Sí, señor, y que el encuentro puede ser, si quiere, que le sienten allí a la fórmula vicepresidencial de Abelardo de las Priella.
0: Bueno,
1: hay que ver esto.
0: Sí. Hay que verlo para conocer las ideas de la fórmula vicepresidencial de Iván Cepeda y conocer a las ideas de José Manuel Restrepo. A José Manuel ya lo hemos entrevistado aquí mucho antes de que fuera fórmula vicepresidencial.
2: Rector,
0: ya lo habíamos entrevistado.
2: Sí, siendo rector de una de las universidades principales.
0: Y por supuesto, pues habría que esperar a ver qué pasa, ¿no?
1: Ayer tuvieron un en vivo con Noticias 1, con un canal también. Estuvieron en vivo juntos, Abelardo y su fórmula vicepresidencial. Ahora la gente pues está criticando y es tendencia en redes porque dicen que cómo así que Westcol, ¿en qué momento se convirtió pues en ese punto, en ese precedente para meterse en la parte política? Lo cierto es que al hombre le copia no solamente Colombia, sino
0: Lo cierto es que está recibiendo, es un billete.
1: Yo creo que sí.
2: La verdad es que sí. Cualquier nota que usted suba en estos momentos de tema político, ajá, se vuelve tendencia en estos momentos en Colombia porque la gente quiere saber.
1: Mire, la respuesta de Aida Quilcue fue: tengo que consultar a los sabedores espirituales.
0: Ah.
1: Y después de un rato, como que consultó y dijo,
0: consultó.
1: Sí, voy pa' esas.
0: Ah.
1: Encantada de que vengas a nuestro territorio.
0: Le llegó la respuesta rápido.
1: Sí, va a ser en territorio va a ser en territorio donde quiera que se encuentre ya en esos momentos, pero quiere, dice Westcol, chévere porque quiero conocer su cultura, dice él.
0: Ah, pero él va a ir hasta allá.
1: Él va a ir hasta donde ella se encuentra, que imagino que va a ser en algún tipo de caserío indígena donde se va a gestar esto.
0: Esa vaina es para verla.
1: ¿Sí que eso vende?
0: Sí, señor.
1: Sí. Bueno, camino a la segunda vuelta
0: que eso
1: también.
0: Vende.
1: Sí. Esas cosas venden y obviamente
0: y el hombre factura.
1: Quiero decirle que estas elecciones de verdad que han sido tendencia y se ha salido el rumor, el run de Colombia y está escalando a nivel mundial. Hay mucha gente pendiente de lo que está pasando acá. Primero porque son unas elecciones completamente distintas.
0: Sí.
1: Segundo porque hay un candidato que se ha dado la tarea de utilizar por completo la inteligencia artificial en sus comerciales, en sus posts, y otros porque definitivamente pues está en esos momentos peleando pues esa segunda vuelta. Pero todo lo que están utilizando y la estrategia de marketing tiene prácticamente volados a todos los que están especialistas en branding, especialistas en temas de elecciones, y Estados Unidos elogia hoy en día lo que está pasando. Eso es un show.
0: Es que mire, mientras está Claudia López, se puso una falda y se metió al carnaval de Barranquilla cuando estaba haciendo.
1: Sí.
0: Cuando Claudia López se subió a una canoa y creo que se tiró a un charco, a un río, así. ¿Cierto? ¿Se acuerdan usted?
1: Sí.
0: Cuando Petro en su momento se fue a comer fritas por allá
1: a dormir. Se quedó a dormir en una casa bastante humilde de una persona así.
0: Abelardo de las Priella salió en un ferry en el río Magdalena a dar un discurso.
1: Eso nunca
0: no lo había visto.
1: Y nunca un candidato había utilizado un animal como campaña política Y esto prácticamente es el presagio de lo que está pasando en una serie conocida llamada Black Mirror o Black Mirror, sí, que es una serie que habla de cómo serán las futuras elecciones, y es que usted va a poder crear su propio candidato, lo va a lanzar y usted simplemente va a hacer las propuestas a través de su casa, y así van a ser las elecciones futuras, un candidato virtual.
0: Bueno, el tigre, que es,
1: ¿qué es el tigre?
0: Que es este Abelardo de la Espriella.
1: Sí, sí, señor. Sí.
0: Y no le funcionó a Petro tampoco el jaguar.
1: No, el jaguar no le ha funcionado.
0: No le funcionó el jaguar.
1: No,
0: no, porque además se volvió, fue un meme.
1: Total.
0: Un meme.
1: Total. Sí. Una escultura sí llegó a su casa.
2: Empezando de que pues habló de jaguar y no tomó la imagen referencia a un jaguar.
0: Cogió el animal que no era.
2: Sí.
0: Se está hablando del jaguar.
1: Animal, ¿no? Referente de la Amazonía colombiana. Hay que entenderlo, ¿no? Porque los tigres, aquí no hay tigres.
0: Estoy hablando del jaguar, ¿no?
1: El jaguar, sí.
0: No, porque es que ya me están diciendo, mire, ya por aquí me están puteando. No. Estoy hablando del jaguar. 8:16. Nos vemos. ¿Qué más hay?
1: Nos vemos ahora, ¿no? Ya viene música. Recuerden que los jueves de TVT vienen después de que pasen las fiestas. Ahorita estamos desampedreando, ahorita estamos metiéndole mucho folclore, mucha tradición. Así que no me pregunten qué pasó con los jueves de TVT, pero sí, ya viene Pido la Palabra.
0: Muy bien, 8:17 minutos. ¿Usted qué animal, por ejemplo, sería, Efraín, en una campaña? ¿Un osito?
1: Un koala.
0: ¿Un koala? ¿Qué serías tú, Efraín?
2: No, pero si fuera un osito ya tendría la canción de
1: ¿El osito dormilón?
2: De campaña.
0: De campaña. Sí.
3: ¿Cuál?
0: ¿O qué animal serías, por ejemplo?
3: Hay que revisarlo.
0: ¿O serías, por ejemplo, un conejito?
1: Efraín es tierno, ¿no?
0: ¿Quién quiere ser mariposa? No, aquí no. 8:17.

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1: 8 de la mañana, 23 minutos a todos los oyentes en el departamento del Huila. Muy buenos días a quienes llegan a la sintonía y los que nos vienen acompañando desde muy temprano a través de nuestras frecuencias del sistema INRAI en los 8:40 de HJWK, en los 101.3 y a quienes están en nuestras páginas web a través de esta unión con nuestros oyentes. Pido la palabra ya para que ustedes se comuniquen y participen.
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1: Andrés Felipe Quintero Peña, Lizeth Karina Díaz, señor, señora, buenos días, Andrés Felipe, inicialmente.
3: Así es, Frank, buenos días nuevamente, un saludo especial a los oyentes del sistema INRAI de HJWK, quienes están conectados con nosotros, atentos para recepcionar cada una de las necesidades que tienen desde los diferentes municipios del departamento de Huila.
4: También los saludo a usted, Efraín, y los oyentes que a esta hora de la mañana pues se encuentran a través de Pido la Palabra. Vamos a estar muy atentos de cada una de las inquietudes de ellos a nivel local y, por supuesto, con las entidades para poderles comunicar pues qué sucede. Inicialmente, con los buenos días, ¿cuál es su inquietud?
5: Aló.
4: Sí, señor, ¿cuál es su inquietud? Buenos días.
5: Buenos días, que tengo una inquietud. Yo soy apilado con familiar. Y estuve solicitando un auxilio de vivienda para mejoramiento de vivienda. Ya llevo como casi 2 años siguiendo y que eso me toca buscar un ingeniero para que me venga a valorar la casa, para que él me dé un diagnóstico. Y yo les dije, pues si es que mi ingeniero me va a cobrar a mí no sé cuánta plata, porque ellos cobran. Entonces yo digo, ¿qué más? ¿Qué podía hacer eso? Porque yo no tengo plata para pagarle a un ingeniero cualquier 5 millones de pesos que le cobran a uno por eso. Entonces yo creo que con familiar debía de tener otra forma de sacar eso para uno poderse meter en el auxilio de mejoramiento de vivienda, así como la alcaldía manda a la gente, le miran a uno la casa y le dan el diagnóstico, le dicen si fue aprobado su auxilio de vivienda o su mejoramiento de vivienda. Entonces llamo para ver si ustedes me podían ayudar en ese término, en esas circunstancias.
4: Sí, señor, pues en ese caso sería importante sí que usted se pueda acercar como tal a la entidad para que le pueda brindar una respuesta frente a esa inquietud que usted tiene, pues directamente con ellos, quienes son los que le van a dar a conocer pues qué proceso se puede seguir en ese caso, cómo puede actuar ante esta situación que usted está requiriendo con el tema de mejoramiento de vivienda. Ellos son los encargados principalmente de poderle brindar toda la información allí en el sitio.
1: 8 de la mañana, 27 minutos, línea celular. Buenos días, le escuchamos.
6: Señor, la palabra de HJWK. Muy buenos días, respetados locutores y comunidad en general. Para hacerle una invitación ahí en la comuna 8, en Barrio San Carlos, en la tercera etapa, en la carrera calle 3B33B09, a una brigada de salud de la Carmelina Ospina. Es medicina preventiva para que asistan. Es totalmente gratis. Psicología, médico especialista, odontología, vacunación. Segundo, hacerle un llamado a los neivanos, más que todos nosotros que nos gustamos de esa agua rica, cristalina, como es el río Las Ceibas. Vemos que, amigos periodistas, Ecopetrol está a la deriva. No hay nadaduría, ¿verdad? ¿Qué está haciendo Ecopetrol? Miren, ya sea, desde hace rato estamos avisando que hay 2 nacederos que refuerzan lo que es la río Las Ceibas. Uno que es Caribaca y otro que es el Mico. Eso es para el lado de la hacienda de San Bernardo, y ahí va subiendo Ecopetrol, porque Pares, como ustedes saben, ustedes son conocedores, amigos, que Pares le concedió el bloque que iba más allá de Las Ceibas por X o Y motivo, le entregó eso a Ecopetrol, y nosotros los neivanos estamos aquí como serios, dormidos, se viene, ya desde hace rato se viene, se está avisando, el cambio climático es una realidad. Mira, aquí en la Comuna 10 somos ricos en una fuente hídrica, aquí las mismas comunidades no tienen conciencia, amigos periodistas. Aquí hay chorrito, aquí hay agua tan rica, tan pura, tan cristalina, pero la gente no tiene conciencia. Esa es la conciencia de nuestro pueblo, lastimosamente. No hay conciencia. Muchas gracias a HJ WK.
1: A ustedes los oyentes por la participación a través de HJ WK. Ya estaremos con el abogado también y concejal invitado Miller Osorio. Línea habilitada 320-327-5767 para sus diferentes comunicaciones, para que estemos en conexión, porque ya se acerca también, recordemos, la música campesina. Ya viene esa cita, Dios mediante, en el mes de junio, por allí el 13 para ser exactos.
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2: 8 de la mañana con 30 minutos. Hoy una de las noticias importantes que hemos desarrollado en nuestra emisión noticiosa tiene que ver con la entrega de la doble calzada Neiva Campo Alegre, donde hicimos presencia en este sector con la móvil del sistema INRAI. Escuchamos también las preocupaciones que tienen desde Surabastos, pero el sistema INRAI dialogó con el gobernador del Huila sobre la preocupación que se tiene y sobre lo que significa la entrega de la doble calzada para el departamento del Huila. Escuchemos lo que expresó el gobernador del Huila, Rodrigo Villalba Mosquera, en los micrófonos del sistema INRAI.
3: La obra más importante en los últimos 10 años para el departamento del Huila es la ruta 45 que va de Neiva hasta Santana, Putumayo. Cubre todo el departamento. Ustedes saben que esta vía nos cubre de Neiva hasta Pitalito. Y de verdad que es una vía importante, con especificaciones súper modernas, doble calzada de Neiva a Campo Alegre, tercer carril en los altares. En Pericongo se está solucionando el problema que teníamos. Las especificaciones son extraordinarias y los avances del consorcio son buenos. Mañana nos entregan esta unidad, celebramos mucho porque nos ayuda a descongestionar la entrada a la capital que viene desde Campo Alegre hacia acá.
4: Gobernador, se habla de que esta vía la entregan incompleta. ¿Tiene usted la misma precisión?
3: Vamos a ver, pues uno cuando ve por ahí, uno como que ve que falta algunos retornos. Mañana voy a tener la oportunidad de pasearla y darme cuenta si está completa, y si falta algo, decirle que en cuánto tiempo nos lo termina.
2: Y es que la preocupación es de, sin duda alguna, faltan muchas cosas en este importante corredor vial. Lo hemos evidenciado tras la visita que realizó esta mañana el sistema INRAI a este importante corredor, pero también las diferentes solicitudes que han realizado las comunidades que se encuentran presentes en esta zona del departamento del Huila sobre la ruta 45 en la doble calzada. Sin duda alguna es una de las vías más importantes que tendría el departamento del Huila, porque tener doble calzada pues facilita el ingreso a la ciudad de Neiva y el desplazamiento. Pero los retornos es una de las preocupaciones que se tienen, los puentes peatonales, y sin duda alguna pues de que la concesionaria Ruta al Sur entregue una fecha probable para realizar estas mejoras, además del paso de fauna, pues también generan preocupaciones, porque a lo largo de los años hemos estado de promesa en promesa y hoy se entregaría una vía, pero incompleta.
5: 8 de la mañana, 32 minutos. A esta hora continuamos con más inquietudes de los oyentes. Buenos días, tiene la palabra.
6: Sí, muy buenos días, muchas gracias. Mire, lo siguiente, están hablando cosas tan bonitas de las doble calzadas, pero no analizan lo primordial. Empecemos desde el municipio de Aipe. Vamos hacia Campo Alegre y vamos hacia Pitalito, donde hay un árbol en esta doble calzada. Es la única doble calzada que no tiene arbolización. Mírela de Ibagué, mírela de Armenia, mírela hacia el lado de Honda, lo poco que han hecho, y la arbolización es espectacular. Aquí en este momento uno se llega a varar y primero se achucharra uno, se quema, que encontrar un árbol. Esa es mi inquietud para el señor gobernador, que se pellizque, que mire a ver qué es lo que va a hacer, porque la arbolización se perdió. Muchas gracias, muy amable.
5: Sí, allí hacen falta también muchas cuestiones también en materia ambiental, también lo indicaban esta mañana precisamente el diputado, el tema también de pasos de fauna, que también se ha expresado por parte de líderes ambientales, uno de los puntos también importantes pues que deberían incluirse precisamente en esta doble calzada, el tema de los árboles también, Andrés.
2: Sí, 8 de la mañana con 34 minutos, pues abrimos aquí un espacio para preguntarle a los huilenses, a los oyentes del sistema INRAI, qué piensan sobre la entrega de esta doble calzada que corresponde a la vía Neiva-Campo Alegre. Así que pues esta es la oportunidad para que usted exprese sus inconformidades, sus felicitaciones, pero sobre todo que podamos tener pues esa percepción de los neivanos, de los huilenses, para poder transmitir también a pocos minutos de esta rueda de prensa que se va a realizar sobre la entrega, que va a estar la presencia de la ANI, también la movilización que piensa realizar desde Surabastos los empresarios.
7: 8 de la mañana, ¿Cuántos minutos vemos acá?
2: Sí, señor, 35 minutos, ya, ¿no? Sí, señor, hombre.
7: 35, hombre.
2: Me dañaron las gafas, yo que estoy recién estrenando.
7: Me movieron aquí el reloj.
2: Hombre, se me movió el reloj, ¿qué pasó?
7: Línea celular con mensaje de voz, recuerden, 320-327-5766.
8: Para meter la cucharada de lo que piensan recibir la obra incompleta, yo creo que hay una ley donde nos dice donde las obras inconclusas no se deben recibir hasta que no estén completamente hechas. ¿Cómo el gobernador va a permitir una cosa esa? ¿Cómo el contralor va a permitir una cosa esa? ¿Los diputados dónde están? Por el amor de Dios, yo voy a Pitalito Canadá y uno ve ese desorden, eso tan feo. Pero si se quedaron dormidos tumbando árboles desde que sale uno aquí en Eibar llegando a Pitalito. ¡Qué tristeza! Y la CAN, ni fu ni fa, cuando ya debían de estar sembrando árboles aptos para este clima. Ese, y ojalá que escuchen la emisora, el gobernador, pero él está preocupado por lo de la vaina de la candidatura de los demás. A nosotros no nos importa eso, nos interesa el bien de la infraestructura vial. Eso es lo que nos interesa. Qué tristeza que están haciendo puentes fuera de la ciudad, donde estoy aterrada, soy ignorante pero no bruta. Estoy aterrada, unos puentes fuera de la ciudad. ¿Para qué? Es un peligro. Lástima a plata. Muchas gracias por escucharnos a la emisora. Y ojalá este audio sea escuchado por nosotros.
5: Claro que sí, pues son las diferentes percepciones, precisamente ya lo decíamos en relación con esta entrega que se va a dar en contados minutos, Andrés Felipe, allí en el sector de El Arenoso.
2: Sí, señor, pues, Río Frío, en el municipio de Rivera, ahí se va a realizar la entrega, va a estar precisamente en estos momentos, tenemos aquí la información de quiénes van a estar allí. Allí se va a encontrar... La invitación está pues al alto de puesta en operación de la Unidad Funcional 1 Neiva Campo Alegre. Allí pues se va a estar la presencia, se espera que esté la ANI, la Supertransporte y por supuesto la presencia del gobernador, algunos de los diputados, pero hay que hacer claridad de que esta no es una obra que haya sido contratada por el gobierno departamental, sino que es una obra que está realizando el gobierno nacional, que es una promesa a lo largo de los años, una vía que debía haberse entregado muchísimo tiempo luego de diferentes pues disputas jurídicas de empresas que dejaron la obra tirada. Hoy pues ya por fin se entrega esta doble calzada, sin duda alguna, con serios reparos, pero esperemos que se puedan solucionar de manera juiciosa también por la concesión y que escuche la necesidad que tienen hoy los huilenses.
5: Más llamadas a esta hora de la mañana. Buenos días, tiene la palabra. ¿Cuál es su inquietud?
9: Gracias, muy buenos días para todos. Para recordarles, por favor, si nos pueden colaborar con lo que pasó con la vigilancia del cementerio de aquí en Neiva Central. Entonces, para decir, pronto ustedes por medio de su importante emisora nos pueden colaborar, porque pues, la portería del cementerio está sola. Entonces, es importante vigilancia para nosotros. Como les dije, eso inspira respeto y seguridad. Entonces, si ustedes tienen la forma más fácil de averiguar, así nos da una información sobre qué pasó, por qué suspendieron la vigilancia del cementerio central. Era para eso. Muchísimas gracias.
5: Claro que sí, nosotros ya hemos estado realizando la gestión con los encargados de este tema, sin embargo no hemos podido establecer comunicación hasta el momento, pero continuamos precisamente buscando una respuesta ante esta inquietud. Ya lo mencionaba usted, pues el tema de falta de vigilancia allí en el cementerio central de la ciudad. Esperamos el día de hoy pues poder lograr establecer comunicación con los encargados.
2: 8 de la mañana con 39 minutos, tenemos más oyentes. Buenos días, ¿con quién entablamos comunicación?
10: Muy buenos días, un cordial saludo para toda la mesa de trabajo de HJWK. Yo soy una persona de la tercera edad, escucho con mucha atención todo lo que ustedes nos dan a conocer en todos los programas. Me río, me da tristeza y vivo pendiente de todo eso, porque yo me río mucho con todos ustedes, porque hay ratos que nos dan mucha alegría. Yo lo que creo de la doble calzada que van a inaugurar en el día de hoy, y que el gobernador está presente y que él está como personaje importante ahí en primera línea, es que al gobernador no le interesa absolutamente nada de eso, porque él únicamente le interesa el vitrinazo que se va a dar por por entregar e inaugurar esa obra inconclusa con tanto peligro. Digamos nomás la entrada a Rivera. Hace 15 días me llevaron a Rivera y la entrada a Rivera, eso es un peligro. Y la salida sí que es cierto, porque tienen que venirse demasiadamente despacio para poder salir, porque si no, ahí peligran voltearse los carros. Y el gobernador tiene mucho que ver con Rivera y nunca hace nada, ni por las veredas de que dependen a Rivera y ni por la entrada a Rivera. Muchas gracias.
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7: 8:40, una llamada antes de la pausa. Muy buenos días.
11: Muy buenos días, muchas gracias por tan maravilloso programa. Me uno a las opiniones de las de lo que están hablando de la calzada. Son dos temas. El primero, en estos tiempos electorales, y es para que la gente entienda que el político se afana a llevar su candidato a lo que estén aspirando y comienzan a entregar obras y a hacer obras. Y no entiende las personas que por ser mandatarios de una localidad, de una ciudad, lo que sea, tienen que trabajar por la gente, ¿sí? Entonces, aquí ya ellos creen que la gente tiene que vivir agradecida y se afanan a hacer estas cosas hacia la chambonada para que la gente, para recogerle los votos al candidato. Entonces aquí nosotros tenemos que despertar un poco, comunidad. Aquí todo gobernante tiene que hacer algo positivo por la sociedad, por el pueblo. Pero aquí comienzan a cambiar y así están haciendo con cursos y cositas que dan. ¿Para qué? Para que la gente se sienta comprometida y supremamente agradecida y del voto. Y muchas veces está muy mal. Entonces, ese es uno de los temas que tenemos que entender nosotros. Todo mandatario tiene que hacer algo. Para eso lo elegimos. Y lo otro es, por favor, señores periodistas, el problema en Canaima. Este teléfono del 2828 parece que tuviera gripa y ya lleva bastante tiempo. Eso, si logra entrar una llamada porque mantiene ocupado, entonces no se escucha bien porque es una ronquera y todo. Y que, por favor, si son las llamadas y va uno al ver que no puede ni en la mañana ni en la tarde, se va personalmente y dice que no hay agenda, es que no hay plata para estar uno gastando, para estar yendo a perder tiempo. Entonces, que tengan un poco de conciencia y que le ponga atención a esas líneas telefónicas. Muchas gracias.
7: Son los conceptos y opinión de nuestros oyentes en esta mañana. Son las 8:43. Otro contacto. Buenos días.
12: Buenos días,
7: señor.
12: ¿Saben?
7: Sí, señor, lo escuchamos.
12: ¿Saben? Y a Javier Leighton, gracias por abrirme el espacio. Habla y me veniste. Sí, señor. Oiga, es que necesito un favor, las personas de buen corazón que siempre me han apoyado con los abuelitos de aquí en nuestra comuna. Es que tengo un abuelo muy delicado de salud y no tiene cómo transportarlo. Necesitamos una sillita de ruedas, puede ser de segunda, pero es que vinieron a mi casa. Entonces, ¿qué sabes? Es que yo doy la vida por estos abuelitos porque para allá vamos todos y gracias a Dios. Ustedes, la emisora, nos han apoyado mucho con las personas más necesitadas en nuestra comuna. Entonces, las personas de buen corazón, si tienen la sillita de ruedas, y también a ver si tienen unos pañalcitos para yo.

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8: Me encanta verlo por acá, juicioso, concejal y abogado Miller Osorio. Buenos días, bienvenido a los micrófonos suyos.
9: Muy buenos días para ustedes, don Efraín, igualmente a Karina, Lice, igualmente Karina, a Felipe y a nuestro director Javier Leighton, y la audiencia, como que no, la audiencia de la emisora HJWK que escucha hasta ahora, pido la palabra.
8: Vamos con oyente, línea celular, buenos días en este jueves.
10: Bueno, mi amor, muy buenos días. Primero que todo, felicitarlos a la mesa de trabajo. Bueno, como primera medida, felicitar al doctor Miller Osorio, porque no sé si el número que me dio, pero no me contesta y necesito, porque una hija mía tiene un proceso con usted, a ver si me regala el número de su celular para que mi hija se comunique contigo.
9: Le comento, a mí escríbame o envíame audios al WhatsApp, por favor. Es que las llamadas, como no tienen, a veces me llaman es para cosas... Bueno, no debo decirlas acá. Entonces, mejor me escribe, soy Juliana Tal, me puede colaborar, yo le contesto a

0: todo el mundo, ya sea dentro de una hora, media hora, el mediodía, pero yo le contesto siempre y cuando sea mensajes de WhatsApp o audios en WhatsApp.
1: Yo le contesto. Tú no eres un salvador, orientas y asesoras a la gente, sí, porque a veces la gente confunde y quieren todo ya, y sobre todo que le solucionen temas tan agudos a veces en la vida. Vamos con, uno se convierte a este hasta psicólogo, ¿no, doctor Osorio?
0: Sí, señor, una vez me decían doctor corazón. ¿Cómo me vio? La señora, el segundo tema.
1: Y para eso estamos, segundo tema, sí, señora. Señora. 320-327-50. Oiga, lo otro, la gente con todo se toca en esta berraca vida. ¿Se nos fue? Podemos... Sí, se fue la llamada.
0: Bueno.
1: La gente, oiga, la recomendación. ¿Por qué nos tocamos los seres humanos? Estamos muy sensibles, no podemos decir una cosa o tener un concepto porque ya lo tachan a uno de que está para este lado o está para el otro, ¿no?
0: Yo lo único que espero es que pase este 21 y se acabe esa polarización que de odio y todo eso que ha promovido últimamente. Entonces ya... Vuelvan a, todos somos colombianos, todos somos patriotas, todos tenemos aquí ese esfuerzo y ese corazón grande como patriota y debemos mantenerlo así por nuestra Colombia.
1: No, sobre todo que Colombia es rico desde la costa Caribe hasta la punta de acá hacia el sur, es muy rica Colombia.
0: Bueno, Kleiber.
1: Sí. Línea celular, mejor, buenos días.
2: Buenos días, sí, Dios los bendiga a todos. Doctor Miller, yo sé que usted escucha mi voz y de una vez sabe quién es. Yo le hablo desde Monserrate y yo le quiero agradecer inmensamente todo lo que ha hecho por mí. Habla con Clara de Monserrate. Usted muy gentilmente me colaboró mucho para lo, porque yo pues estoy pensando en mi pensión, ¿no? Y usted me colaboró para lo de Seagrodet. Y resulta que ese derecho de petición ya me lo respondieron, pero ellos se salieron por la tangente, doctor. Que no, que es que yo trabajaba era por prestación de servicios cuando nunca hubo así. Yo tengo la certificación laboral firmada por el doctor Jesús Reynel Liscano, que en paz descanse porque ya falleció. Entonces quería saber si de pronto el doctor va a atender hoy.
0: Ahora en las horas de la mañana, porque mañana tengo, perdón que le interrumpa así tan feo, mañana tengo sesión a las 2:30 de la tarde, entonces esto, perdón, hoy en la mañana, no, mañana en la mañana, mañana viernes, porque no puedo decir sobre el tiempo, mañana viernes estaré nuevamente aquí si usted me lo permiten y el director me invita.
1: Nos faltaba más,
0: y,
1: hombre.
0: A las 9 de la mañana saldría a atender a las personas, porque en la tarde no puedo hacerlo. Y Clara Eugenia, con mucho gusto, consígase dos testigos porque las cosas no son así. Debe ser que no tienen, ellos no pagaron y deben que no tienen tampoco archivo. Entonces usted tiene que demostrarlo con dos testigos de que usted no era ninguna trabajadora por contrato de prestación de servicio en un contrato laboral. Creo que usted me dijo en una ocasión que era la secretaria o asistente de gerencia y ellos tendrán allí entonces con esas pruebas pagarle. Lo que pasa es que es un montón de plata, pero a usted le sirve porque es que es también el tiempo suyo para poderse pensionar. Entonces, señora Clara Eugenia León Reyes, la esperaría mañana, 9 de la mañana, si usted puede, aquí en las instalaciones de la emisora HJWK, calle séptima, 1036. Recuerdo, en las horas de la tarde no puedo. Entonces, todas las personas que quieran mañana, 9 de la mañana, o sea, en la tarde no puedo mañana.
1: O, doctor Osorio, o sea que mañana, solo por mañana, solo en la mañana.
0: Sí, señor, mañana.
1: Después de las 9.
0: Después de las 9.
1: Ok, entonces, porque en la tarde está ocupadito.
0: Sí.
1: 8:55.
0: ¿Doña Clara tenía algo más que decir?
1: No, ya se fue doña Clara.
0: Ay, bueno.
1: Vamos con oyente para cerrar. Buenos días, tiene la palabra.
3: Muchas gracias. Quiero opinar sobre la situación de lo que está pasando con nuestro gobernador

0: ahora la naturaleza. No le han sembrado los arbolitos a la vía. No, totalmente eso es un desastre. Es un desastre esa vía, lo que van a hacer esta gente recibir una obra blanca ahí sin ninguna gracia.
1: Le voy a dar la razón, señor. Le voy a dar la razón. Están en campaña, entonces quieren mostrar cosas que ni siquiera, como usted dice, lo han terminado. Realmente son entregas simbólicas. Y no, porque como lo dice usted y como muchas otras personas, realmente es una obra que no está terminada, que no está concluida en las especificaciones como la comunidad, como los comerciantes lo solicitaron, que son los que viven acá. Los constructores, los de la, dicen, la obra viene y la hicieron, cobraron y dijeron chao. Pero el problema, ¿quién se lo deja? A todos los neivanos, a todos los huilenses que transitan tanto de salida como de ingreso a la ciudad por la parte sur. Entonces, usted tiene toda la razón, yo me sumo también y créame que estas cosas son las que no podemos permitir y pues en este caso esa constructora de vías tiene que responderle y tienen que terminar absolutamente todo, pero hay que tener dolientes, para tener doliente hay que pedir los contratos, las pólizas, todo lo que se tenga, porque no podemos permitir que porque están en campaña entonces estén entregando cosas y la estén dejando a media, eso no podemos permitirlo. Las cosas de una u otra manera salen de nuestro bolsillo a través de nuestros impuestos, porque hasta el más pobre paga impuestos cuando compra las cosas que tienen IVA. Entonces eso, las cosas, yo lo felicito a usted por su preocupación y créame que es muy válida y todos estamos en la misma situación, pendiente de qué va a pasar.
2: 8:57, doctor Osorio, entonces mañana el público que desee esa asesoría con su equipo jurídico, 9:00 a.m.
1: Sí, señor.
2: Solo por mañana.
1: Solo por mañana, viernes, mañana es viernes 5.
2: 5 de junio.
1: A partir de las 9:00 a.m. y pues hasta las 12:00 p.m. o 11:30 estaremos aquí atendiendo público para suplir, porque en la tarde no lo puedo hacer porque tengo sesión a las 2:30 p.m.
2: Lizeth Karina, Andrés Felipe, ustedes vendrán con actualización más adelante, ¿no?
3: Así es, Efraín, sobre las 10:11 a.m. con la actualización de la información y al mediodía con el sistema informativo INRAI El Imparcial, también con toda la información del tema de la inauguración de esta doble calzada.
1: Yo con... Siga.
4: Muy atentos al desarrollo, sobre todo conocer pues lo que ha sido tendencia hoy en nuestro noticiero y lo que tiene que ver con el corredor, la doble calzada, la vía Neiva-Campo Alegre, además de diferentes entregas que se van a realizar también por parte de la Justicia Especial para la Paz aquí en la ciudad de Neiva, que va a realizar una obra importante también en el cementerio central.
2: ¿Usted sigue?
1: Yo continúo mi día con actitud positiva
2: y motivadora. El que lleva este barco se llama Javier Leitón Álvarez, director en la ciudad de Neiva. A todos los oyentes los invitamos para que continúen, porque minuto llega la radiola de la mañana.
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0: las 9 y 2 minutos.
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0: Recordando estos merengues con Miguel Moly, ese buen clásico. ¿Cómo no vas a quererla? 9:43, seguimos en este encuentro musical de 444. 4 de junio, año 2026. Gracias a toda la gente que nos sigue también a través de la página web. Oiga, por aquí, qué pena a tío Jairo, hombre. Nos escribió ayer y pues no habíamos tenido la oportunidad de contestarle. Gracias, tío. Un abrazo ahí para Jairo Castaño en Bogotá, como a su esposa, la señora Balbina Figueredo, que nos están escuchando en Suacha, Cundinamarca. Un abrazo para ellos allá en Bogotá, en Cundinamarca, esta región que comparten de la buena señal de HJWK en www.hjwkhuila.com. Muchas gracias a ellos, Jairo Castaño y a la señora Balbina en Suacha. Pasándola a lo in, dicen ellos siempre, con el sistema INRAI, la radio positiva de Colombia.
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0: Después del merengue, vámonos con este buen clásico de Diomedes, oye. ¡Ay! Diana. Javier Leitón es el que lleva el barco, el timonel. Muy bien, en la música, técnica suya, señor Pablo. Mi nombre es Efraín Valdés, el amigo de todos. Ya vengo con clasificados.

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1: En Colombia son las 10 de la mañana, 2 minutos, 10 de la mañana, 2. En Colombia, hora de actualizar las noticias con nuestro equipo periodístico. Saludamos a Lizeth Karina Díaz.
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3: Feliz mañana de jueves para usted, Efraín, y los oyentes que a esta hora nos escuchan. Vamos con una actualización de noticias. Les contamos inicialmente que la Secretaría de Gobierno de Neiva anunció operativos de control en el barrio Villa del Río ante denuncias por la realización de presuntas cabalgatas clandestinas durante los fines de semana. Se verificará la situación en el sector y, de confirmarse la realización de estos eventos sin permiso, se van a aplicar las medidas correctivas.
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3: A nivel departamental, la Oficina para la Gestión del Riesgo del Huila realizó una visita técnica en Salado Blanco para supervisar una inversión de 863 millones de pesos en obras de mitigación. Los trabajos buscan recuperar la red vial rural afectada por las lluvias y reducir el riesgo para las comunidades.
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3: A nivel nacional, la Registraduría recibió del Ministerio de Hacienda el certificado de disponibilidad presupuestal por cerca de $1 billón para la logística necesaria de la segunda vuelta presidencial. Los recursos solo podían ser desembolsados una vez se oficializaran los resultados de la primera vuelta.
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3: Contarles también que los arroceros del Huila están en alerta por los posibles efectos del fenómeno del Niño, que podría generar efecto devastador tras las menos lluvias y altas temperaturas. Habla Benjamín Lavao, arrocero.
4: Pues el impacto sería abastecedor porque el que no esté, digamos, tecnificado en el tema de piscinas, en el tema de cimientos de tierra, va a estar siempre crítico, porque los afluentes de agua se van a mermar, se van a secar, entonces la producción, pues, lógicamente va a estar muy baja, ¿sí? Entonces, pues, tendremos, o sea, como un déficit. Déficit en el tema de siembra, un déficit en el tema de producción, un déficit en todo. O sea, salimos de un invierno agudo y entramos a un verano devastador. Entonces, ahí está el sinsabor, ¿sí?
3: Ante este panorama, el sector arrocero comenzó a adoptar medidas preventivas para proteger los cultivos y garantizar la disponibilidad de agua para el desarrollo de las cosechas.
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3: Y en la cifra del momento, contarles que con una inversión superior a los 16.800 millones de pesos, la Gobernación del Huila y el Comité de Cafeteros van a intervenir 19 tramos viales en 12 municipios. El proyecto contempla la construcción de cerca de 10.000 metros de placa huella, además de obras de drenaje que buscan mejorar la conectividad rural. Espere a las 12 del mediodía la ampliación de estas y más noticias en el sistema informativo INRAI, El Imparcial.
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1: En Colombia, 10 de la mañana, 6 minutos, 6 en Colombia.
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1: Ahí estaba el rey del despecho, don Darío Gómez. Ustedes lo escuchaban. Esa muy buena canción con el rey del despecho, Darío Gómez. Esa canción, ¿cuál es? Ah, Sabor y Aroma, vea cómo suena de bien, cómo suenan bien las chivas rumberas en Neiva. Un abrazo para la gente que nos escucha, está ahora ahí en la chiva, pero la chiva rumberas, ¿no? Un abrazo para Chivas Turks del Huila, que hasta ahora con Vanessa y todo el grupo de trabajo están que camella. Y viene un fin de semana con puente incluido, mejor dicho, que no nos esperen en la casa porque nos vamos de chiva rumbera. Un abrazo, mujer, oyentes y toda la gente que está ahí en la oficina. Y nos vamos preparando porque, Dios mediante, vamos a ver si las vemos en el gran desfile de Chivas HJWK. En este homenaje 2026 a nuestro fundador, don Jorge Licharri Aviles. Son las 10:15, ya vengo con la gente que quiere hacer negocio, venta, permuta, arriendo o alquiler.

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1: Hombre, hombre, hombre, ya son las 10 de la mañana, 29 minutos, ya vienen los negocios.
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1: 10 de la mañana, 31, mucha atención, se necesita mayordomo para finca en Colombia, Huila. Los interesados, comunicarse al 321-406-1205. Repito, se necesita mayordomo para finca en Colombia, Huila. Los interesados, comunicarse al 321-406-1205. Preguntar por Fiverr. Mucha atención, que escriben por acá, que tenemos... vende o permutan casa en el centro de la Ulloa, por casa en Neiva, ojalá parte alta. Repito, vendo o permuto casa en el centro de la Ulloa, por casa en Neiva, ojalá en la parte alta. La casa tiene 2 alcobas, sala, comedor, cocina, 2 baños, garaje, patio, jardín, buenos pisos, puertas metálicas, tapias para segundo piso y todo el día. Si a usted le interesa el negocio, marquen al 318-718-0499, 318-718-0499 o al 311-209-0251, 311-209-0251 la información.
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1: Son las 10:33, ya vengo con los clasificados.
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1: Bueno, ya tenemos en Colombia las 10:39. Vamos a hacer negocios de una vez, hombre. Venta, permuta, arriendo o alquiler. Línea celular habilitada. Muy buenos días. Buenos días. Aló. Buenos días. Aló. Trate de ubicarse para escucharla o escucharle. Buenos días. ¿Nadie? Bueno, chao, chao, gracias. Línea celular, buenos días.
2: Muy buenos días.
1: Señora.
2: Hágame un favor para anunciar un vídeo de un comedor triangular en buen estado. También vendo 25 galones de 5 galones cada uno. Vendo botellas de vinos desocupadas también. Vendo también medias de aguardiente y medias de ron. Y informes al 312-327-7889, repito. 312-327-7889, mi emisora de toda la vida, HJK, Dios los bendiga.
1: Vale, muchas gracias a ustedes por la sintonía. Línea celular, buenos días.
3: Buenos días, don Efraín.
1: Sí.
3: Efraín, para anunciar las ciclas, la nevera, las columnas, las cabinas, el termo para con tubito para vender un guarapo o algo. También tengo...
1: ¿Qué?
3: Los carritos metálicos grandes para llevar al mercado. Los televisores plasma y los televisores barrigoncitos. Al 314. A la nevera también, don Efraín.
1: Bueno.
3: Al 314-377-9972. Y nuestra emisora HJK, y todo está en buen estado. Oiga, don Efraín, que Dios lo bendiga y poquito Dios me lo guarde y que tenga muchas, muchas, muchas más bendiciones por el cumpleaños que hizo ayer.
1: Ah, bueno, muchas gracias. Seguimos con oyentes en los negocios, venta, permuta, arriendo o alquiler. ¿Tenemos llamada o no? 320-327-5767. Ahí está la llamada. Muy buenos días.
4: Buenos días.
1: Sí.
4: Para vender una casa aquí en Palmas 2. Es 6 por 16 de fondo.
1: Sí, señora.
4: 6 de frente por 16 de fondo, ¿no? Claro. Tiene tres piezas, está toda, y no que está en obra negra. Están 60 millones negociables. El que quiera un carro, una moto grande y resto en plata. Una nevera, 500.000 pesos. No, pro, bueno, una neverita. El teléfono 320-445-7299.
1: Sí. 320-445-7299. Vale.
4: Y emisora mía es HJK.
1: Sí, ok. Gracias. Muy amable por la participación. Línea celular. A ver por acá, buenos días.
5: Sí, muy buenos días, don Efraín. Es para ofrecer la casa acá en los barrios del sur, cerca del terminal. Y una casa acá en el Caguán. Llamar al 320-326-2253. La emisora de nosotros es HJK. Dios lo bendiga, don Efraín. Muchas gracias.
1: Bueno, muchas gracias a ustedes por la sintonía en los negocios de HJK.
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1: 10:43 minutos.
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1: A las 10 de la mañana, 48 minutos, aquí están los Diablitos. Recordando al maestro Omar Geles con sus buenos temas. Esto se llama Escúchame, con la voz de Alex Manga.

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1: Con mucho gusto, sí señor, 11 de la mañana, un minuto con HJWK, 11:01, hora de actualizar las noticias con André Felipe Quintero Peña.

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1: Efraín, buenos días. Vamos a continuación con la actualización de las noticias en este jueves 4 de junio del 2026. La Secretaría de Gobierno de Neiva anunció operativos de control en el barrio Villa del Río ante denuncias por la realización de presuntas cabalgatas clandestinas durante los fines de semana. Se verificará la situación en el sector y, de confirmarse la realización de estos eventos sin permisos, se aplicarán las medidas correctivas.
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1: A nivel departamental, Ejército y Policía desmantelaron un punto de minería ilegal de oro en la vereda Bilú de La Plata Huila, donde encontraron dos excavaciones clandestinas de hasta 90 metros de profundidad. En el lugar incautaron más de 20 herramientas y equipos usados para extraer, procesar y transportar el mineral de forma ilícita. Al parecer, todo esto haría parte de grupos armados ilegales.
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1: A nivel nacional, Colombia dio un paso importante en la protección de los animales con la aprobación de una ley que castiga el abuso sexual contra ellos. La nueva norma establece penas de hasta 11 años y 8 meses de prisión para quienes cometan este tipo de conductas.
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1: de maltrato animal.
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1: Un homenaje al incumplimiento, afirmó el diputado Maralesis Díaz al rechazar la entrega hoy de la doble calzada Neiva Campo Alegre. Señaló que persisten obras claves inconclusas como intersecciones, retornos y señalización. Cuestionó además el afán de inaugurar una obra que no está al 100%. Escuchemos sus declaraciones.
3: Bueno, pues primero quiero decirles que lo de hoy es algo que, en el caso mío, yo no voy a asistir, porque eso sería hacerle un homenaje a los incumplimientos y a las obras inconclusas. Esta ruta, la cual habilitaron el peaje donde no lo tenían que habilitar, porque ellos no han terminado todo lo que, las características que llevan esta vía de Neiva Campo Alegre, pues la van a inaugurar a medias. No sé cuál es el afán. Primero, porque nos lo venían aplazando desde hace tiempo, y ahora les cogió afán de entregar algo, repito, que lo entregan inconcluso.
1: Y es que esta inauguración que se está realizando en el día de hoy, pues no ha estado exenta de críticas. Desde distintos sectores han señalado posibles falencias en la obra, especialmente la ausencia de algunos retornos, lo que podría afectar la funcionalidad y seguridad de este importante corredor vial que conecta al sur colombiano.
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1: Finalmente, en la cifra del momento, el 21% de las mujeres colombianas han sido víctimas de violencia digital por sus posturas políticas durante las elecciones presidenciales, evidenció el Foro sobre Violencia Digital del Congreso de la República. Según expertos, se debe reforzar el mecanismo sancionatorio de ley contra la violencia digital. Esperen en una hora más información de Neiva, Huila y Colombia, aquí en HJWK.
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4: 11 de la mañana, 5 minutos en nuestra radiola.
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1: Recordando ese buen vallenato con Patricia Terán, ¿no? La canción Me Dejaste Sin Nada. Ya tenemos las 11 de la mañana, 12 minutos antes de que lleguen los clasificados oficialmente. Quiero contarles que en La Ulloa se vende o se permuta casa en el centro de La Ulloa. Vende o permutan casa en el centro de La Ulloa por casa en Neiva, que ojalá sea en la parte alta. Tiene esta casa dos alcobas, sala, comedor, cocina, dos baños, garaje, patio, jardín, buenos pisos, puertas metálicas, tapias para segundo piso y todo al día. Si a ustedes les interesa este negocio, pues llamen 318-718-0499 o 311-209-0251. 1112, gracias a toda la gente que está en la vereda Horizonte, en el municipio de Palermo, allá para don Jesús Abel, a su amada esposa, doña Argenis, y toda la familia Ramírez Caicedo.
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1: 11 de la mañana en Colombia 24. Gracias a nuestros oyentes. Esto es con Santi Hernández, Rumba.

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1: En Colombia son las 11:30 minutos, 11:30, ya vengo con clasificados.
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1: Muy bien, 11 de la mañana en Colombia, 34 minutos, vamos a hacer negocios, ya, marquen ya, nuestra línea está habilitada, 320-327-5767, línea celular, buenos días. Buenos días.
2: Buenos días.
1: Sí, señor.
2: Sí, señor periodista, pues sigo informando que tengo tejas de cine en muy buen estado a 12 mil pesos. Uh-huh. A 12 mil pesos. Ese está en muy buen estado. Disculpe, señor periodista, ¿sí puedo felicitar a un cuñado?
1: Claro, hágale, adelante.
2: Claro, a Eduardo Arce, en el barrio Obrero, y a Joan Tobar, Joan Tobar, allá en Michigan, en Estados Unidos. Ah. Entonces, muchas gracias, señor periodista.
1: Hombre.
2: Al teléfono 317-384-6507. Vuelvo y lo repito, Onifaín, es un 317-384-6507. Yo soy fiel oyente a HJWK, don Efraín, muchas gracias.
1: Repítame el nombre de quiénes son los que cumplen años.
2: Ah, claro. Es Eduardo Arce en el barrio Obrero y Joan Tobar en Michigan.
1: Vale.
2: Bueno, muchas gracias.
1: Gracias, muy amable a ustedes por la comunicación a través de los 840 de HJWK en los negocios. Línea celular, muy buenos días.
3: Muy buenos días, don Efraín.
1: Señor.
3: Para informar que estoy comprando un horno a gas de panadería pequeño y un cilindro de gas. Estoy comprando. Uh-huh. Informes al 310-760-2212. 310-760-2212. La mejor de todas, HJWK.
1: Vale. Muchas gracias por la sintonía en los negocios. ¿Tenemos llamada o qué? Buenos días.
4: Muy buenos días.
1: Sí.
4: Para anunciar un vidrio de un comedor triangular en buen estado. Solo el vidrio nomás. Y 25 galones de 5 galones cada uno, botellas de vino vacías, medias de aguardiente y medias de ron también vacías, para el que quiera cualquier cosa de ella, informes al 312-327-7889, repito, 312-327-7889, y mi emisora que escucho toda mi vida, HJWK. Dios los bendiga.
1: Vale. Un abrazo inmenso para nuestros oyentes en los negocios. Por acá me recuerdan que se ofrece la venta o permuta de una casa en el centro de La Ulloa, por casa en Neiva. Repetimos, se ofrece la venta o permuta de casa en el centro de La Ulloa, por casa en Neiva, ojalá en la parte alta. La casa en La Ulloa tiene, por un lado, dos alcobas, sala, comedor, cocina, dos baños, garaje, patio, jardín, buenos pisos, puertas metálicas, tapias para segundo piso y todo al día. Llamen ya, 318-718-0499, 318-718-0499 o al 311-209-0251 la información. Llamada, negocios, buenos días. Buenos días, ¿qué vende?
5: Buenos días, Efraín. ¿Cómo amaneció?
1: Bien.
5: Pues bien, gracias a Dios, Efraín. Llamando al municipio de La Plata. Se vende finca pequeña de media hectárea cafetera, uh-huh, con escritura al día, en la vereda del Paraíso. Informes al 320-450-6675. Uh-huh. Me repito el número. 320-450-6675. Y la emisora es HJWK.
1: Vale, muchas gracias a nuestro oyente y a todos por la participación.
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1: 11:38.
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1: 11 de la mañana, 45, un regional mexicano ahí con los dos carnales. El borracho, imagínese, un jueves amanecido, ¿no? Terrible. 11:45 en la radiola, radiola de 4 de junio.
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Nos vamos. Muchas gracias, hombre. Me disculpa lo mal atendido. Gracias a la gente de la Ulloa. Grandes oyentes, ¿no? De la Ulloa, siempre. Un abrazo para toda la gente de la Ulloa. Grandes amigos de la Radiola con HJK y toda la programación de la Radio Positiva. Les hemos acompañado Javier Leitón Álvarez en la dirección. La parte musical, William, técnica suya, señor Pablo. Mi nombre es Efraín Valdés, el amigo de todos. No se mueva. Quédese ahí, ahí quietico en nuestra señal de HJK, porque ya vienen las noticias, ya viene el sistema informativo INRAI, el imparcial, a través de nuestras frecuencias en el departamento del Huila. Buen descanso de mediodía para quienes se van a descansar y los que no, aguanten un poquito más ahí hasta el cierre de la jornada. Con permiso, ya viene el imparcial.

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1: En el sistema INRAI son las 12 en punto.
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1: La doble calzada Neiva-Campo Alegre fue entregada oficialmente como parte de la Ruta 45, la obra vial más ambiciosa de la última década en el Huila. El proyecto busca mejorar la movilidad, reducir los tiempos de desplazamiento y descongestionar el ingreso a la capital huilense.
2: Sin embargo, la inauguración no estuvo exenta de críticas. Desde distintos sectores se han señalado posibles falencias en la obra, especialmente la ausencia de algunos retornos, lo que podría afectar la funcionalidad y seguridad del corredor vial desde su puesta en marcha.
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1: Ambientalistas y líderes han advertido sobre la falta de pasos de fauna en la doble calzada Neiva-Campo Alegre, una situación que podría poner en riesgo la movilidad y conservación de diversas especies. La preocupación se centra en el posible aumento de atropellamientos de fauna y en la fragmentación de hábitats naturales.
2: La CAM tiene identificada 40 cuencas en alto conflicto hídrico en el Huila, donde adelanta estudios de oferta y demanda del agua para regular su uso de forma sostenible. A todos los usuarios de estas fuentes se les exige formular planes de ahorro y adoptar tecnologías para consumo más eficiente del recurso hídrico.
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1: Autoridades confirmaron la apertura de compuertas en Betania este 3 y 4 de junio, con descargas de hasta 120 metros cúbicos por segundo. Aunque el volumen es bajo y no esperan emergencias, se mantiene alerta preventiva en municipios ribereños. La recomendación es evitar zonas cercanas al río Magdalena durante la operación.
2: Desde el Consejo de Neiva advirtieron que el municipio podría perder 9.500 millones del programa de alimentación escolar PAE si no alcanza una cobertura del 90%. Actualmente, según cifras extraoficiales, la cobertura sería del 72%, por lo que piden acciones urgentes para evitar la pérdida de estos recursos.
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1: Las autoridades entregaron un balance positivo en materia de seguridad y convivencia en Neiva durante la última semana. En total fueron capturadas 33 personas y aprehendidos 8 adolescentes por diferentes

0: delitos. Además, se incautaron más de 12.400 dosis de estupefacientes y se recuperaron 6 motocicletas.
1: El sector arrocero en el Huila ha encendido las alertas y comenzó a adoptar medidas preventivas para proteger los cultivos y garantizar la disponibilidad de agua para el desarrollo de las cosechas en temporada seca. Los agricultores reconocen que las condiciones climáticas podrían afectar la productividad del grano.
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0: Hoy se realizará en Neiva el encuentro regional de gestión estratégica para el control de tránsito y transporte, con el objetivo de fortalecer la política de seguridad vial para reducir los accidentes. En el encuentro participarán autoridades de tránsito locales y nacionales.
1: La caseta comunal del barrio Los Pinos en la comuna 2 de Neiva fue completamente renovada y entregada a la comunidad. Este espacio servirá para el desarrollo de capacitaciones, actividades comunitarias y encuentros ciudadanos.
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0: Hasta las 6 de la tarde se mantendrá la suspensión del servicio de agua potable en la zona industrial y sectores aledaños del sur de Neiva. La medida obedece a trabajos de instalación y conexión de tuberías que hacen parte del proyecto de optimización de la red de acueducto.
1: Funcionarios del ICBF en Pitalito se suman a paro nacional para exigir mayores recursos para la niñez. Trabajadores advierten que la crisis presupuestal estaría afectando la capacidad de atención de la entidad y piden al gobierno nacional garantizar la continuidad de los programas dirigidos a la población vulnerable.
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0: La Registraduría Nacional informó que desde el día de ayer se reanudarán con normalidad los servicios de registro civil e identificación en todas sus sedes del país. La entidad invitó a los ciudadanos a acercarse para realizar sus trámites en los horarios habituales de atención.
1: Cayó en Neiva otro presunto integrante de los innombrables, señalado por secuestro, extorsión y otros delitos. La captura se logró en un operativo conjunto entre el Gaula Militar y el CTI de la Fiscalía. Según las autoridades, la estructura tendría alcance en varias regiones del país.
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0: Más de 10 días completa la intensa búsqueda de Eleazar Quintero Arias, el agricultor que desapareció tras caer al río La Plata en zona rural del municipio. Las labores continúan sin resultados mientras crece la angustia de sus familiares. Organismos de socorro mantienen operativos en medio de condiciones complejas.
1: Fue capturada la madre de la bebé de 6 meses que falleció en el Espinal, Tolima, en medio de la investigación por su muerte. Según las autoridades, la mujer deberá responder por homicidio agravado por omisión, mientras Medicina Legal descartó signos de violencia sexual. El caso sigue en investigación para esclarecer lo ocurrido.
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0: Palermo se posicionó como el municipio número 1 del Huila en el indicador de eficiencia fiscal, destacándose por su manejo responsable de los recursos públicos. El resultado fortalece la confianza ciudadana y resalta la disciplina administrativa local. Desde la alcaldía aseguran que continuarán trabajando con transparencia.
1: Pitalito implementará la línea de vida 103 para fortalecer la prevención de delitos y proteger a la ciudadanía. La estrategia brindará orientación y acompañamiento frente a casos de extorsión, secuestro y otras amenazas, y será promovida a través del programa Vecino Vigilante para ampliar su alcance en la comunidad.
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0: Un juez en Bogotá ordenó al candidato presidencial Abelardo de la Espriella abstenerse de usar la camiseta de la Selección Colombia en su campaña mientras se resuelve una tutela. La medida busca evitar el uso político de símbolos deportivos. La decisión es provisional y está a la espera de un fallo definitivo.
1: Y en deportes, la Selección Colombia se alista para enfrentar a Uzbekistán, una de las empresas del Mundial 2026 y debutante en esta cita. Dirigidos por Fabio Cannavaro, llegan con una sólida defensa y sin presión. El duelo será el próximo 17 de junio en la Ciudad de México.
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0: El desarrollo de estas y más noticias en contados segundos aquí en el Sistema Informativo INRAI, El Imparcial.
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0: Son las 12 del mediodía, 8 minutos, 12, 8 minutos. Saludo para todos nuestros oyentes a esta hora, quienes se unen o a quienes nos vienen acompañando a través de la radio y en nuestras páginas web. Ya avanzamos en esta segunda emisión del Sistema Informativo INRAI El Imparcial. Con gusto les habla, les saluda José Efraín Valdés Castaño. Ya hoy estamos a jueves 4 de junio del año 2026. Unimos nuestras frecuencias en el departamento para actualizar las noticias de Neiva, Huila y Colombia. Tiempo seco a esta hora, algunas leves lluvias en horas de la mañana, pero a esta hora tiempo seco con una temperatura de 30 grados Celsius. Vamos a estar en el desarrollo de noticias que tienen que ver precisamente sobre la ANI, entrega y detalles de la unidad funcional 1 del proyecto Santana Neiva y se anuncian soluciones a las comunidades. Estaremos hablando de motociclistas que continúan dejando el mayor número de accidentes de tránsito en el departamento del Huila. Por eso se van a intensificar, se van a redoblar esfuerzos en materia de acciones viales. Desde Pitalito estaremos en el desarrollo de temas de funcionarios del ICBF, sí, funcionarios del ICBF en Pitalito, que se suman a paro nacional para exigir mayores recursos para la atención de la niñez. También estaremos hablando de Pitalito, que contará con la línea de vida 103, una nueva herramienta para prevenir delitos como la extorsión y el secuestro, además de otros temas que también son de mucho interés para esta parte de Pitalito. 12 del mediodía, 10 minutos, gracias a quienes están en la señal de los 8:40 de HJWK en la radio, en los 101.3 de Cristalina Estéreo y en nuestra alianza digital por Somos Huila, HJWK y Cristalina Estéreo. Bienvenidos en esta jornada informativa del mediodía con la credibilidad que ustedes se merecen.
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0: 12 del mediodía, 10 minutos, saludamos a nuestro equipo del Sistema Informativo INRAI, El Imparcial. André Felipe Quintero Peña, los saludamos porque usted trae noticias referente a la movilidad que trae precisamente la doble calzada Neiva-Campo Alegre. Santana-Neiva-Campo Alegre, esta ruta 45 con doble calzada en la movilidad que precisamente a esta hora también empezamos a disfrutar todos los huilenses hacia el sur de nuestro país. André, buenas tardes.
2: Buenas tardes, Efraín. Así es, hay buenas noticias para el departamento del Huila en lo que concierne a uno de los anillos turísticos más importantes, pero sin duda alguna también hay sinsabores. Entró en funcionamiento la doble calzada correspondiente a la unidad funcional número 1 del proyecto Santana Mocoa Neiva, un tramo de 21.9 kilómetros que conecta Neiva con Campo Alegre y fortalece la movilidad en el sur del país. Pues allí hizo presencia el presidente de la Agencia Nacional de Infraestructura, ANI, Oscar Torres, quien confirmó que hasta ahora ya está el servicio de los usuarios, destacando de que se trata de una vía moderna que mejora significativamente la seguridad vial y reduce los tiempos de desplazamiento.
3: Sin duda, nosotros estamos en territorio cumpliendo todos los compromisos que tenemos de la infraestructura concesionada. Entre esas está esta concesión, este tramo que se llama Santana Mocoa Neiva, donde hoy estamos en territorio inaugurando una importante unidad funcional, 21.9 kilómetros, unas vías que gozan de doble calzada. Ahora veníamos haciendo un recorrido con la antigua vía y encontramos nosotros como un lomo de camello, por decirlo así, que ese lomo de camello en el tema de seguridad vial no permite velocidades de más de 60, 70 kilómetros por hora. Esta nueva vía que supera esos lomos de camello goza de poder movilizarse a 90 kilómetros por hora, también esa ampliación en la movilidad y gozar de unas vías de dobles calzadas va a permitir disminuir los tiempos de desplazamiento, hacia el vecino país de Ecuador de 26 a 20 horas, donde vamos a gozar pues de una mejor infraestructura y una mejor conectividad.
2: Y es que también le preguntamos frente a las diferentes inquietudes que tienen los habitantes en el departamento del Huila en este importante corredor vial, como lo son los habitantes de Rivera, en el sector de Riverita, pero también en la ciudad de Neiva, en lo que corresponde a la central de abastos Surabastos.
3: Decirles pues que estamos frente a una concesión seria, que lo ha demostrado. Ustedes tienen el antecedente de todas las problemáticas que se han venido presentando y hoy les di la noticia de que hemos inaugurado 4 unidades funcionales en este gobierno. No hay nada perfecto, todos los compromisos y todas las mesas técnicas las tenemos presentes para realizar los estudios técnicos, legales y ambientales que nos permitan realizar las intervenciones acorde a los lineamientos de la ley colombiana. Entonces, todo eso lo estamos estudiando para realizar las intervenciones pertinentes.
2: El Sistema INRAI también habló con Roberto Parila, quien es el vicepresidente de la ANI, y le consultamos qué va a pasar con la rotonda, con la glorieta en el sector de Surabastos en la ciudad.
4: Lo primero, ratificar el compromiso público que se ha hecho la concesionaria Ruta al Sur con la construcción de esa obra adicional en la intersección para facilitar la movilidad de los vehículos de Surabastos. Hoy, pese a que esa obra no está construida en ese punto en particular, hay las facilidades de infraestructura para que la operación de Surabastos pueda darse de manera normalizada. Sin embargo, para poder realizar esas obras complementarias hace falta unos trámites, unos permisos y unos predios que la alcaldía de Neiva adquirió el compromiso de adelantar. Tuvimos esta mañana oportunidad con el presidente de la ANI, con el ingeniero Juan Carlos María, de conversar con el alcalde de Neiva. Le manifestamos, primero, le ratificamos el compromiso y segundo, le insistimos en la importancia en que esos trámites y esos pasos previos que van a permitir el inicio de las obras se surtieran. Y la concesión, insisto, ratifica su compromiso de hacer esa obra.
2: Y es que también sobre el sector de Riberita se plantea la construcción de un carril de desaceleración que facilite el acceso de manera segura, evitando así retrasos mayores en trámites ambientales.
4: El sector de Riberita, hemos hecho los análisis pertinentes y en aras de poder darles una solución mucho más rápida, acorde a la necesidad, ya tenemos un planteamiento de una solución vial que se desarrollará sobre el mismo separador, que hoy afortunadamente es ancho y permite poder generar un carril de desaceleración y que las personas que en sentido norte-sur vayan a ingresar a Riberita tengan su oportunidad de hacerlo de manera más fácil y rápida. Cualquier solución adicional tenía algunos inconvenientes. Primero, tenemos que evaluar la relación beneficio-costo. Medimos el tráfico que hay de acceso a Riberita y en función al tráfico planteamos la solución más adecuada en términos de costo, términos de licenciamiento, porque aquí la ventaja que tenemos y que afortunadamente el espacio del separador lo da, no tenemos que ir a hacer modificación de licencia ambiental, que eso nos trasladaba la solución 2 o 3 años al futuro. Entonces ese es otro compromiso también que está claro por parte de la concesionaria y que tan pronto ya se termine de adecuar algunos aspectos, esa solución será implementada.
2: Pues se entrega este importante corredor, ya se habilitó el paso en la doble calzada que conduce de la ciudad de Neiva hacia el municipio de Campo Alegre. Quedan sin duda alguna algunos sinsabores frente a compromisos que aún están pendientes de ejecución, entre ellos la construcción de la glorieta en el sector de Surabastos, el retorno hacia Riberita y el proyecto del puente en Arenoso, este último con estudios adelantados y en proceso de concertación entre la Agencia Nacional de Infraestructura y la concesionaria. En ese sentido, también desde la Cámara de Comercio del departamento de Huila se planteó la urgencia de proyectar una visión más amplia de la ruta 45, que no solo llegue hasta Campo Alegre, sino que continúe hacia el sur de Huila, incluyendo municipios como Garzón, Altamira y Pitalito, con infraestructura de doble calzada que responda a las necesidades actuales del territorio, porque sin duda alguna hoy esta doble calzada que se está entregando en el municipio de en este importante corredor que comunica Neiva con Campo Alegre, debía entregarse en el año 2015 y hoy, cerca de 10 años después, pues las vías del departamento del Huila tiene otras necesidades más grandes y sin duda alguna pues es una noticia positiva, pero quedan sin sabores.
0: Son las 12 del mediodía, 17 minutos ya, entonces con esta inauguración precisamente, como decimos acá en la tierra, a pegarnos la rodadita, además que es puente festivo este fin de semana. 12:17, Lizeth Karina Díaz, y contrario a esta alegría de contar ahora con una doble calzada, las autoridades, usted dialogó con quién sobre los motociclistas que continúan dejando tristemente el mayor número de accidentes de tránsito en el departamento del Huila. Buenas tardes.
5: Así es, Efraín, buenas tardes. Pues los motociclistas continúan siendo los actores viales con mayor índice de siniestralidad en el Huila, principalmente por el incumplimiento en el uso de elementos de protección. Así lo señala el director del Instituto de Tránsito y Transporte, Carlos Alfredo Mosquera.
6: Indiscutiblemente los mayores actores viales que siguen marcando no solamente en el departamento del Huila sino a nivel país son los motociclistas. El no utilizar los mecanismos de protección por parte de estos actores viales pues nos arroja que ellos sigan siendo quienes más aumenten esos índices de siniestralidad en el departamento del Huila y sean ellos los actores principales, no para beneficio, sino para marcar esos focos rojos, como usted lo decía, en la ruta 45, que con sus controles avanzan e identifican esos factores o puntos calientes, como lo llama el Observatorio de la Agencia Nacional de Seguridad Vial, los cuales están siendo reforzados y por eso queremos de la manera más significativa avisar a nuestros actores viales que se vienen las temporadas de las festividades de San Juan y San Pedro, donde mañana también vamos a tener una promoción de esa versión 65 de este festival, donde en compañía de la agencia pues van a ser entregados unos elementos los cuales van a ser usados a lo largo de la ruta 45 para poder disminuir esos índices de siniestralidad que hoy lutan al departamento del Huila.
5: El funcionario también señala que se ha logrado una reducción en los índices de siniestralidad vial en un trabajo articulado entre la Policía Nacional y la Agencia Nacional de Seguridad Vial.
6: Esa iniciativa pues viene siendo liderada por el Instituto de Transporte y Tránsito del departamento, mancomunadamente con la Policía Nacional, en este caso nuestra Oficina de Tránsito y Transporte, y por supuesto con muchísimos actores que han aportado a que esta siniestralidad disminuya, como lo son la Agencia Nacional de Seguridad Vial, la Federación Colombiana de Municipios a través de la CIMIT, y de la misma manera pues hay que reconocerlo, los organismos de tránsito que hoy lidera el departamento del Huila, como lo son la ciudad de Neiva, el municipio de Pitalito, el municipio de Garzón, La Plata, Palermo y Guadalupe, que con sus controles han ayudado a que el departamento del Huila hoy logre mostrar esos resultados que se tienen. Con nosotros sensibilizar ese tema del comportamiento vial, podemos avanzar para no estar marcados dentro de los cuatro departamentos como lo hiciéramos en vigencias anteriores.
5: Las autoridades insisten en que el reto continúa y que es necesario fortalecer la cultura ciudadana y el comportamiento responsable en las carreteras.
6: Básicamente, la región central y la región Amazonía, en el departamento del Huila, aquí en la ciudad de Neiva, en las instalaciones del Centro de Convenciones José Eustacio Rivera, vamos a estar, como usted lo decía, en un seminario de formación académica dirigido para los inspectores de policía, alcaldes de las entidades territoriales y secretarios de gobierno, donde vamos a poder afianzar muchísimo más los aprendizajes acerca de las implementaciones de las estrategias en seguridad vial que tiene la Agencia Nacional de Seguridad Vial. En el departamento del Huila, para lo que va corrido de este trimestre, ha tenido una disminución significativa del 11%, la cual nos ha permitido aprender, liderar y poder afianzar muchísimo más todo lo relacionado con el tema de controles en vía.
5: Y ante la proximidad de las festividades de San Juan y San Pedro, pues las autoridades también han intensificado esos controles en corredores estratégicos y adelantarán jornadas de entrega de implementos de seguridad en articulación con la Agencia Nacional de Seguridad Vial.
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2: 12 del mediodía con 23 minutos.
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5: Son las 12 del mediodía, 23 minutos.
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0: Son las 12 del mediodía, 26 minutos, 12:26. Gracias a quienes nos escuchan a través de la radio y a quienes nos observan en nuestra alianza digital. Tranquilo, vaya con calma, con serenidad en ese desplazamiento a su casa o a su lugar de origen. Recuerden que alguien o la familia o alguien lo espera siempre en ese hogar o en ese sitio, en ese destino. 12:27, vamos a Pitalito. Me imagino una temperatura, como siempre, Fernanda, muy agradable, acorde a esta jornada informativa. Y súmerse también a esta hora con el desarrollo de una noticia que tiene que ver de funcionarios del ICBF en esta localidad que se suman al paro nacional. ¿Qué exigen? Fernanda, buenas tardes.
22: Efraín, muy buenas tardes, qué gusto poderlo saludar a usted, la mesa de trabajo, todos los oyentes que a esta hora están conectados con el sistema INRAI. Así es, vamos a hablar de esta información tan importante, no sin antes contarles que tenemos una temperatura deliciosa en el municipio de Pitalito. Tenemos una temperatura de 25 grados Celsius. Afortunadamente ya cesaron las lluvias, al parecer va a ser una tarde soleada y eso representa un muy buen clima. Les contamos que funcionarios del Instituto Colombiano del Bienestar Familiar, ICBF, en Pitalito, afiliadas al sindicato Sintra Bienestar, se unieron al paro nacional convocado en diferentes regiones del país para llamar la atención sobre la crisis presupuestal que, según denuncian, está afectando el funcionamiento de la entidad. La jornada de protesta que se desarrolla durante este miércoles y jueves busca exigir al gobierno nacional una mayor asignación de recursos para garantizar la continuidad y calidad de los programas dirigidos a niños, niñas, adolescentes y familias en condición de vulnerabilidad. Escuchemos las declaraciones de un miembro del sindicato Sintra Bienestar, quien nos cuenta un poco más a detalle por qué esa protesta.
3: El Instituto Colombiano de Bienestar Familiar convocó a paro nacional hace aproximadamente un mes en virtud al incumplimiento por parte del empleador y al desmejoramiento de las condiciones de los trabajadores y trabajadoras de la entidad. Las razones principales que nos convoca a estas situaciones y que afectan directamente al Centro Zonal Pitalito, por lo que los trabajadores de este Centro Zonal nos adherimos al mismo, son, entre otras, las siguientes. Exigimos la entrega inmediata de la dotación de la vigencia 2025 y la que está pendiente del año 2026. Rechazamos la declaración de los fines de semana y festivo como días hábiles. Exigimos la intervención inmediata en la infraestructura de las sedes administrativas y las sedes zonales a nivel nacional.
22: Los trabajadores aseguran que el presupuesto actual resulta insuficiente para atender las necesidades de la población beneficiaria, situación que podría impactar la prestación de los servicios y el cumplimiento de las funciones misionales de la entidad. Bajo el lema "sin presupuesto no hay garantías de derechos", los manifestantes insisten en que fortalecer financieramente al ICBF es una medida necesaria para proteger los derechos de la niñez y garantizar la atención integral de miles de familias colombianas.
3: Exigimos la atención y la solución a la sobrecarga laboral en todas las áreas misionales de apoyo y de servicios de atención. Rechazamos la formalización laboral de las madres comunitarias sin haber asignado el presupuesto correspondiente. Rechazamos los recortes de cupos en atención de primera infancia en los diferentes territorios. Rechazamos la falta de garantía para la operación permanente de los servicios de protección y de prevención. Rechazamos la falta de insumos básicos para trabajar, insumos indispensables como tóner, mantenimiento impresor, carpetas, ganchos, entre otros. Por estas razones principales, los trabajadores del bienestar familiar nos movilizamos para que la comunidad en general sepa de nuestra situación y sea la entidad quien tome las medidas correctivas para el mejoramiento de las condiciones laborales.
22: Los funcionarios esperan que sus solicitudes sean escuchadas por el gobierno nacional y que se adopten medidas que permitan superar las dificultades presupuestales. Mientras tanto, la movilización continúa con una voz de alerta sobre la importancia de garantizar los recursos necesarios para el funcionamiento de una de las entidades más importantes en la protección de la infancia en el país. Son las 12 del mediodía con 30 minutos.
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2: 12 del mediodía con 31 minutos, la Corporación Autónoma Regional del Alto Magdalena, CAN, informó que en el departamento del Huila existen alrededor de 40 cuencas hidrográficas en condición de alto conflicto, esto debido al aumento en la demanda del recurso hídrico. Estas zonas han sido objeto de estudios técnicos que analizan tanto la oferta de agua disponible como su uso en diferentes actividades, principalmente en el sector agrícola. A partir de estos diagnósticos, la entidad adelanta procesos de reglamentación de corrientes, mediante los cuales se distribuyen los caudales entre los usuarios y se garantiza un caudal ecológico mínimo para la conservación de las fuentes hídricas. Estas medidas buscan equilibrar el uso productivo del agua con la protección de los ecosistemas. Esto como parte de las acciones adoptadas, la CAN exige a los usuarios la formulación de planes de uso eficiente y del ahorro de agua, además de controles en la infraestructura de captación y la regulación de los módulos de consumo. Con estas decisiones, la autoridad ambiental pretende asegurar un manejo sostenible del recurso frente a los desafíos climáticos y el crecimiento de la demanda de la región, previo también a la llegada de lo que se conoce como el superfenómeno del Niño.
5: 12 del mediodía, 32 minutos. En más noticias, en desarrollo de actividades de patrullaje y vigilancia realizadas por uniformados de la Policía Nacional en el barrio El Pastrana, en el oriente de Neiva, fue capturado un hombre de 26 años de edad, señalado por la comunidad de participar en el hurto de las pertenencias de una mujer de la tercera edad mediante la modalidad de atraco. De acuerdo con la información, la oportuna denuncia de la ciudadanía permitió a los uniformados iniciar la búsqueda de los presuntos responsables y durante ese procedimiento, uno de los implicados logró evadir la acción de las autoridades, mientras que el otro fue interceptado y capturado. En el desarrollo del procedimiento, fueron recuperados dos teléfonos celulares que habían sido hurtados a la víctima, elementos que posteriormente fueron devueltos a su legítima propietaria. El capturado fue dejado a disposición de la autoridad competente.
0: Son las 12 del mediodía, 32 minutos. Mucha atención porque sumado a los festivos que ya tenemos, se añade otro. Mucha atención porque tendremos el día 9 de julio como día festivo por la fiesta nacional de Nuestra Señora del Rosario de Chiquinquirá, patrona de los colombianos. Una decisión que tendrá efectos inmediatos en este 2026. De acuerdo en el contexto de la norma, el 9 de julio será una celebración de carácter nacional y de obligatorio cumplimiento en todo el territorio. Además, la ley establece que los trabajadores de los sectores público y privado tendrán derecho al descanso remunerado correspondiente. Sin embargo, como la fecha cae entre semana, la legislación permite trasladar algunos festivos al lunes siguiente. Por esa razón, en 2026, el descanso se disfrutará el lunes 13 de julio, convirtiéndose en un nuevo puente festivo para el país, para que sigamos disfrutando en ese plan familiar.
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5: Son las 12 del mediodía, 34 minutos.
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2: 12 del mediodía con 36 minutos. En medio de la conmemoración de sus 59 años, la Novena Brigada del Ejército anunció el fortalecimiento del Plan Democracia en el departamento del Huila, con cerca de 5,000 uniformados desplegados y refuerzos especiales también en municipios como Gigante, de cara a la segunda vuelta electoral. Y en el caso del municipio de Gigante, las elecciones atípicas. Y es que también allí en la Novena Brigada hoy se realizó esta conmemoración, donde se realizaron importantes entregas por parte de la Gobernación del Huila para fortalecer la movilidad de las unidades.
11: Bueno, hoy se conmemoraron los 59 años de la creación de la Novena Brigada, importante pues para el departamento porque ha sido una brigada que permanentemente está con las comunidades, con el campesino, haciendo presencia en toda la parte rural para que ellos sientan la seguridad de que su ejército siempre está acompañándolos. Pero también la gobernación nos entregó el día de hoy dos vehículos NQR que nos van a ayudar a fortalecer la movilidad en el departamento. Y también le presentamos hoy al departamento tres pelotones, 105 hombres que vienen a reforzar el occidente para la segunda vuelta de las elecciones.
2: El brigadier general César Augusto Suárez también destacó el trabajo continuo que se está realizando en el departamento y en cuanto al plan democracia, el alto oficial aseguró que las estrategias se mantienen en los territorios.
11: Bueno, nuestro plan democracia está activado, o sea, no lo hemos dejado atrás. Las tropas siguen en los mismos puntos, siguen en los mismos puestos de votación y en este momento pues tenemos al 100% nuestra brigada. Los 4.940 hombres que la componen están precisamente desplegados en todo el departamento hasta el día de la segunda vuelta. Allí estaremos igualmente que en la primera, desplegados con 2.855 que están sobre los puestos de votación y el resto de personal pues cubriendo las vías del departamento.
2: Le consultamos respecto a las elecciones atípicas que se tienen este fin de semana, este domingo 7 de junio en el municipio de Gigante. El general Suárez informó que el batallón Pigoanza tendrá la responsabilidad de custodiar 4 puestos de votación con la presencia de 100 soldados.
11: Bueno, el fin de semana estaremos ahí. Nuestro batallón Pigoanza tiene la responsabilidad con 4 puestos de votación. Vamos a tener distribuidos 100 hombres en esos 4 puntos de votación. La policía tiene la responsabilidad en la parte urbana y pues vamos a instalar un puesto de mando allá para la realización de esos comicios electorales. Bueno, garantías las tenemos en el sentido de que la tropa va a estar disponible allá en todos los puestos de votación y lógicamente eso hace que la gente sienta la seguridad de que puede ir a votar libremente, ¿no?
2: En cuanto a las elecciones atípicas de este fin de semana en el municipio de Gigante, las autoridades hacen un llamado a la ciudadanía, a los habitantes de esta localidad, a participar masivamente en esta jornada electoral con la confianza de que existen las condiciones necesarias para ejercer el voto de manera libre y segura.
5: 12 del mediodía 39 minutos, en más noticias, estudiantes en la institución educativa Gabriel Plazas del municipio de Villavieja iniciaron un paro para exigir la salida del rector de la institución. Los manifestantes aseguran que su decisión está respaldada por denuncias y testimonios relacionados con presuntos casos de maltrato. Escuchemos a uno de los líderes estudiantiles.
7: Desde el 1 de junio del 2026, los estudiantes de la institución educativa Gabriel Plaza nos encontramos en paro pacífico debido a una serie de situaciones que han afectado gravemente a nuestra comunidad educativa. Nuestra principal preocupación es la permanencia del rector Pastor Mayorga Castañeda al frente de nuestra institución. Esta inconformidad no surge por rumores ni por diferencias personales. Existen procesos y múltiples testimonios que evidencian situaciones de maltrato hacia miembros del personal administrativo, afectaciones laborales y un ambiente que ha generado preocupación entre estudiantes, docentes y trabajadores.
5: La comunidad educativa también solicita la intervención de las autoridades competentes para revisar los señalamientos y promover soluciones que permitan restablecer un clima de respeto y diálogo.
7: Hemos sido testigos de comportamientos irrespetuosos hacia funcionarios de la institución y de situaciones que han deteriorado el ambiente laboral. También nos preocupan los casos relacionados con estudiantes y las constantes decisiones que afectan el desarrollo normal de las actividades pedagógicas. Como estudiantes, creemos que una institución educativa debe ser un espacio seguro, respetuoso y enfocado en el bienestar de toda la comunidad. Hoy no sentimos que esas condiciones estén garantizadas. Por esta razón, hemos decidido manifestarnos de manera pacífica y solicitar la intervención inmediata de la Secretaría de Educación para que tome medidas frente a esta situación.
5: La situación pues ha generado nuevamente el cierre en el puente de la vereda Polonia, vía que comunica el municipio de Neiva y Villavieja, pero también está afectando la jornada académica de estos estudiantes que reclaman a la Secretaría de Educación del Huila que haga una pronta intervención ante estas denuncias.
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0: Son las 12 del mediodía, 41 minutos, 12:41. Iniciamos el desarrollo de noticias en nuestro departamento del Huila y departamento del Caquetá. Retornamos a Pitalito, porque en esta localidad contarán con la línea Vida. ¿Cuál es el número y esta herramienta? ¿Cuál es el objetivo, Fernanda?
22: Efectivamente, Fran, les contamos a nuestros oyentes que los habitantes de Pitalito contarán próximamente con una nueva estrategia orientada a fortalecer la prevención de delitos y brindar orientación oportuna a la ciudadanía ante situaciones que puedan poner en riesgo su seguridad. Se trata de la implementación de la línea Vida 103, un canal que permitirá a las personas acceder a información, acompañamiento y recomendaciones frente a delitos como la extorsión, el secuestro y otros hechos que afectan la libertad e integridad de la población. La estrategia será socializada a través del programa Vecino Vigilante, con el propósito de que más ciudadanos conozcan su funcionamiento y sepan cómo actuar ante posibles situaciones de riesgo. Escuchemos lo que manifestó al respecto el alcalde del municipio, Gider Luna Joven.
10: Quiero anunciar desde ya que a través de la UNB se logra una importante gestión, que es la implementación de la línea Vida, numeral 103, que esperamos a través del programa Vecino Vigilante empezar a socializarlo con la comunidad para que de alguna manera ellos también puedan tener línea directa con ese importante programa de prevención que nos ayuda desde luego para minimizar la extorsión, el secuestro y quizás algún posible hecho que pueda atentar contra la seguridad, libertad o la integridad de una persona.
22: Las autoridades esperan que esta herramienta contribuya a fortalecer la cultura de la prevención y facilite el acceso de la comunidad a mecanismos de orientación y apoyo, promoviendo una respuesta más oportuna frente a amenazas que afecten la seguridad de los lagoyanos. Son las 12 del mediodía con 43 minutos.
2: Gracias a Fernanda Cortés. Vamos a continuación al departamento del Caquetá, porque hay una denuncia que se realiza sobre el alcalde del municipio de San Vicente del Caguán y también la gestora social. La información la trae nuestro compañero Jonathan Rodríguez. Buenas tardes.
12: Una feliz tarde, los saludamos desde la ciudad de Florencia y a esta hora les contamos las noticias más importantes. Mucha atención porque denuncian violencia verbal y simbólica por parte del alcalde del municipio de San Vicente del Caguán y la gestora social en contra de activistas defensores de derechos animalistas. En video quedó registrado el hecho, que será denunciado ante la Procuraduría. Escuchemos a Eidy Cerquera Ángel, activista y defensora de los derechos animalistas.
19: Con las compañeras animalistas del municipio de San Vicente del Caguán, quienes fueron víctimas de violencia verbal y simbólica por parte del alcalde de este municipio y sus colaboradores, quienes de manera arbitraria humillaron y retiraron de las instalaciones de la alcaldía a las mujeres que han dedicado su vida al rescate y a la atención de animales en situación de abandono en este municipio. Desde hace 2 meses estaban solicitando una audiencia, esta fue cancelada a última hora, ellas acudieron a la cita como se había previsto, pero allí fueron atacadas y humilladas públicamente porque ellas están haciendo un reclamo legítimo, que es pedirle cuentas y hacer veeduría a las irregularidades que se han presentado en materia de atención de los animales en el municipio de San Vicente.
12: En más información les contamos que autoridades administrativas y fuerza pública analizaron presuntas amenazas en contra del Consejo Municipal de Florencia. Los corporados exigen presencia de la policía a la hora de realizar las sesiones. Y finalizamos el informe con esta noticia. El día anterior se eligieron a los 6 integrantes del Comité de Estratificación de la Ciudad de Florencia. Más de 2.200 personas votaron en la jornada electoral. El proceso contó con la utilización del voto electrónico. La capital caqueteña registra una temperatura de 24 grados centígrados, informa Jonathan Rodríguez para el sistema informativo INRAI, El Imparcial.
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3: A las 12:46 minutos vamos con la información deportiva que nos trae precisamente Steven López. Señor, buenas tardes.
4: Con las buenas tardes, compañeros, buenas tardes, oyentes que están conectados a esta hora el sistema informativo INRAI. Iniciamos la información deportiva informando que sobre las 2 de la tarde, en contados minutos, saldrá el vuelo de la selección Colombia rumbo a Estados Unidos. Se espera que el combinado patrio, como de hecho es tradición, reciba la bandera por parte del gobierno nacional. Momentáneamente cambiamos de deporte para exaltar lo que fue el buen desempeño de Nicolás Rodríguez en la equitación colombiana. Este jovencito conquistó la medalla de bronce en la final del Fake Jumping World Challenge 2026, disputada en Astana, Kazajistán, convirtiéndose en uno de los protagonistas de esta competencia que puso a prueba mucho más que la técnica sobre los obstáculos. El formato de este certamen particularmente es un desafío realmente importante, teniendo en cuenta que los jinetes no pueden competir con su caballo de confianza y solamente tienen 2 días para entrenarse con el nuevo ejemplar. En más información deportiva, se viene un fin de semana realmente interesante para Sebastián Montoya, piloto de la Fórmula 2, teniendo en cuenta que de hecho hoy inician las prácticas en un circuito que para su familia le es conocido, Mónaco. La actividad en el Principado comienza de hecho el día de hoy con la primera práctica, continuará el día de mañana con la clasificación, el sábado con la carrera sprint y finalizará el domingo con la carrera principal. Cambiamos de deporte nuevamente para hablar del Mundial de Fútbol, oyentes, porque el otro jueves estará iniciando el torneo, estará iniciando el sueño mundialista en Estados Unidos, México y Canadá, informó Steven López.
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5: Doce del mediodía con 49 minutos, hasta 37.6 grados en Villavieja y 32.2 grados en Neiva marcaron el cierre de mayo en el Huila, evidenciando un aumento en las temperaturas. Aunque el calor ha sido notorio, las autoridades confirmaron que no se han superado los máximos históricos registrados en el departamento. Escuchemos a Jorge Chaparro, geólogo de la gobernación.
6: Bueno, de acuerdo con la información que nos fue suministrada por parte del IDEAN Territorial Huila, el mes de mayo cierra este fin de semana que ya pasó con algunos registros de temperatura importantes, por ejemplo, en el municipio de Villavieja, con 37.6 grados el 30 de mayo, el municipio de Neiva también el mismo día con 32.2 grados y municipios de Altamira, Neiva y Garzón también tuvieron temperaturas máximas importantes entre los 27 y los 26 grados centígrados. Sin embargo, es importante pues aclarar que con la información también que nos suministró el día de ayer el IDEAN, con su participación en el evento que tuvimos ayer acá entre la gobernación, el Pacto y LEA, acerca de si estamos preparados para un fenómeno del Niño, recordemos que el IDEAN dejó claro que de acuerdo al monitoreo que ellos hacen de temperaturas máximas también en toda Colombia, digamos que no se registraron en el Huila temperaturas que superaran, digamos, los máximos históricos.
7: 12 del mediodía 50 minutos, los arroceros del Huila están en alerta por los posibles efectos del fenómeno del Niño, que podría generar efectos devastadores tras las menos lluvias y altas temperaturas. Escuchemos a Benjamín Lavao, arrocero.
8: De momento las medidas para poder sembrar nuevamente el cereal es estar pegado a una fuente hídrica de buen calibre, sí. Digamos, por ejemplo, en Palermo la única fuente hídrica que sería estable sería acá por el río Baché, que es una fuente hídrico bueno, el Juncal, que viene también del río Magdalena, por medio del distrito, también es un afluente bueno, pero ya, por ejemplo, en otras veredas que tiene el municipio de Palermo, ya lógicamente que va a estar ya la gente se va a reducir en siembras, porque ya no le van a alcanzar el agua para sembrar todos los lotes que tengan. Entonces ahí es donde viene también la quedada del sinsabor.
5: 12 del mediodía con 51 minutos, con una inversión superior a los 16.800 millones de pesos, la Gobernación del Huila y el Comité de Cafeteros intervendrán 19 tramos viales en 12 municipios. El proyecto contempla la construcción de cerca de 10.000 metros de placa huella, además de obras de drenaje que buscan mejorar la conectividad rural. Escuchemos a Ignacio Lima Calderón, directora ejecutiva del Comité de Cafeteros del Huila.
9: Un importante convenio que ya, Dios mediante, la próxima semana iniciamos la ejecución en 12 de los 35 municipios cafeteros, cerca de 10 kilómetros de placa huella, con una inversión alrededor de 17.000 millones de pesos. Por supuesto que representa un fortalecimiento para la malla vial rural de nuestros caficultores, pero sobre todo que va a mejorar la competitividad del sector y muy seguramente también contribuirá con la seguridad, dado a que son puntos críticos que en muchos momentos ha representado y ha puesto en riesgo la vida de las personas que por allí transitan. Es un esfuerzo que hace la Federación Nacional de Cafeteros, el gobierno departamental, para contribuir precisamente al mejoramiento de la malla vial rural, que está en deficiencia y que pues en su totalidad digamos que está pidiendo intervención, pero sobre todo es una demostración del compromiso que tiene la Federación Nacional de Cafeteros.
7: 12 del mediodía, 53 minutos, la Secretaría de Gobierno de Neiva anunció operativos de control en el barrio Villa del Río tras las denuncias de la comunidad por la presunta realización de cabalgatas clandestinas durante fines de semana. Habla el secretario de Gobierno, José Ferney Ducuara.
10: Y uno de los planteamientos que nos hicieron es visitar una pesebrera que la están explotando los fines de semana, especialmente los sábados, realizando una especie de cabalgatas clandestinas, y ocupan vías del barrio, ocupan el parque del barrio, y pues denuncian que además la generan desde un rancho que queda ubicado en este sector de la ciudad, en la zona verde. Vamos a hacer un operativo la semana entrante, vamos a ir allá con la policía, carabineros, con el grupo de medidas correctivas de la Policía Nacional y por supuesto con la Dirección de Justicia para verificar esa situación e iniciar las investigaciones a que haya lugar, porque si hacen esas cabalgatas allá y logramos evidenciarlo, pues son ilegales, son clandestinas, no tienen permisos de la administración municipal ni están cumpliendo con los requisitos de convivencia, de seguridad y sanitarios que exige el ICA. Vamos a actuar frente a esa problemática.
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3: Son las 12 del mediodía, 55 minutos. Finaliza la presente entrega del Sistema Informativo INRAI, el imparcial, en esta emisión del día 4 de junio. Día jueves, con una temperatura bastante finalizando el mediodía. Les hemos acompañado desde la capital del departamento del Huila.
7: Lice Díaz.
5: André Felipe Quintero Peña.
3: Desde Pitalito, en la lectura de noticias e información, estuvo Fernanda Cortés. Y en la ciudad de Neiva, quienes habla, José Efraín Valdés Castaño, todos bajo la dirección general de Javier Leitón Álvarez. Los invitamos para que permanezcan en nuestra sintonía.
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0: las 12:59.
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0: La 1:23.
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0: 2:03.
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0: las 2 y 15 minutos.
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0: las 2 y 23 minutos.
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0: las 2:37.
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0: Las 2:55.
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0: Las 3 y 18 minutos.
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0: 4 en punto.
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0: caminito largo y ancho. Sí, por ahí nos vamos a esta hora. Sí, señores. ¿Cómo está mi gente? Es un gusto estar nuevamente con ustedes, con el mayor de los gustos. Es estar nuevamente con ustedes aquí de...
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0: De regreso al rancho, mis amigos, siendo las 4 de la tarde, 4 minutos. 4 de la tarde, 4 minutos. Les estamos dando la más cordial bienvenida una vez más a disfrutar...

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0: 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La reina del festival, la reina del sanjuanero, la la reina de las chivas también, sí señores. 4:05 Como siempre, estamos en una presentación de El Dindal Campestre, su centro de eventos. 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
0: Javier Leitón Álvarez, y con muchísimo gusto, quien les habla, Legario, y les parla su amigo, el viejo Willy Sabí. Ese soy yo, un amigo más, que les dice a todos bienvenidos a disfrutar lo mejor de la música popular. Javier Leitón, sí, André Felipe Quintero, Steven López, se me olvidaba. Y quien les habla, su amigo, el viejo Willy Sabí. Estamos todos listos, ¿no? ¡Preparados!
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0: 320-327-5767. 320-327-5767. Sus mensajes, sus comunicaciones, su saludo de cumpleaños. Y bueno, también la invitación. Recuerden, ya esta semana voy a entregar camisetas de la Selección Colombia. ¿Usted quiere una camiseta? Muy fácil, comuníquese ya al 320-327-5767. Envíenos su foto. Envíenos su foto apoyando a la Selección Colombia. Y listo, a participar.
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0: Y a la carta popular llega don Darío. Darío. De Chaparral, Tolima, ¿no? Ajá, oye, un abrazo para todos los muñecos.

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2: Cuatro, 18 minutos, son las 4 de la tarde, 18 minutos. Ya vamos por otra de las pintas de las camisetas de la Selección Colombia. Para aquellos que nos han enviado sus mensajes a través del 320-327-5767, que nos han enviado ahí la imagen diciéndonos aquí apoyando a la Selección Colombia, o que lo han cambiado por un video, ¿no? Ahí jugando el futbolín, jugando con la familia, con los amigos, con el perro, con el gato, con el burro, con los marranos. Bueno, en fin, oiga, para ustedes vienen los premios ya con HJWK. Porque nos vamos de concurso ya en unos minutitos, así que muy atentos. 4:19 minutos, son las 4 de la tarde, 19 minutos de regreso al rancho por el caminito largo y ancho. Un abrazo para mi gran amigo don Gerardo Torrejano. Dice por aquí una para el calor. Mi cariño para usted allí en la ciudad primaveral de Río Frío. Muchas gracias, mi amigo. Bienvenido, como siempre, a disfrutar todas las tardes.
3: ¿Aló?
2: Aló, órale, buenas tardes.
4: Buenas tardes.
2: ¿Con quién tengo el gusto?
4: Con Marlene, el municipio de Palermo.
2: Ajá, hola, doña Marlene, ¿cómo me le va? Bienvenida.
4: Bien,
2: gracias a Dios. Bueno, bienvenida aquí a De Regreso al Rancho, doña Marlene. ¿Cómo está todo por allá en Palermo?
4: Gracias. No, bien, bien, gracias bien, bien. A Dios.
2: ¿Sin problemas, sin lluvia ni nada?
4: Nada, sol y viento.
2: Bendito Dios. Ah, bueno, pero al menos está venteando.
4: Sí, señor. Pero no, hoy no echó viento, pero está gente un sol.
2: Ajá, sí, hoy he estado calentando sabrosito.
4: Señor.
2: Bueno, mi señora, el saludo, el mensaje para quien está ahora, doña Marlene, con mucho gusto.
4: Gracias, gracias, William. Voy a saludar a Milena Díaz,
2: ¿sí?
4: A un amigo de El Orriaga, a
2: ¿sí?
4: Gerardo, que hoy no recuerdo el apellido.
2: Ah, bueno.
4: Estuvimos trabajando hace mucho tiempo juntos, un amigo.
2: Sí.
4: Y aquí paremos a doña Lola, a Nuri, que está trabajando la finca.
2: Ajá, pero ¿en dónde queda la finca, doña Nuri?
4: Pata Pelado de... Ay, yo me acuerdo, era aquí para Palermo, pues me acuerdo lo veré.
2: Ajá, sí, o sea, Palau de allá, allá. Eso, eso, sí, Palau de allá. Eso sí.
4: Y a doña Lola.
2: A Lola.
4: Doña Minta.
2: A Minta.
4: La hija.
2: La hija.
4: La nieta, el nieto.
2: Nieto. Ah, bueno, listo. Un abrazo para toda la familia.
4: Mira.
2: Señora.
4: Y me hace un favor.
2: ¿Qué pasó?
4: Me pone la canción de Aleri, Amarga Despedida.
2: Amarga Despedida.
4: Y el hijo del amor.
2: Y el hijo del amor.
4: Gómez.
2: Ah, pues eso es de Darío Gómez. Ah, bueno, listo.
4: Bueno, gracias, Frank, que esté bien.
2: Venga,
4: feliz
2: no me,
4: tarde.
2: Venga, no me ponga apodos, o yo, no me ponga apodos. Yo soy William. O Willy, como quiera. Pero no me ponga apodo.
4: A mí mismo, William.
2: Bueno, chao. Feliz tarde.
4: Gracias, amigo,
2: William. Bueno, pasándola, así que la estamos pasando, bueno. La estamos pasando bueno a esta hora.
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2: Por el caminito largo y ancho.
3: ¿Aló?
2: 4 de la tarde, 22 minutos. A doña Elena Tobar, buenas tardes, ¿cómo me le va?
5: Muy buenas tardes, don William, ¿cómo me le acaba de ir?
2: Excelente, gracias a Dios.
5: Ah, bueno, me alegro. Pues como ayer estuve sin internet, entonces no pude saludar a don Efraín, que así sea hoy, pero
2: no,
5: él
2: importa.
5: Tiene derecho hasta el 31 de junio.
2: Sí, claro, los regalos.
5: Muchos años más de vida, que Dios lo bendiga y bendiga a toda su familia que está con él.
2: Ah,
5: que feliz cumpleaños y también a Flavio José Castro Roa.
2: él todavía está recibiendo los regalos, así que todavía le pueden enviar regalos, no hay problema.
5: Claro, hasta que acabe el mes.
2: Eso, sí, hasta que acabe el mes. A él le dicen, ¿qué? Se me olvidó. Ah, no, almacén. Eso ya cumple años durante 3 meses seguidos.
5: A bestia. Y un saludito para todos mis amigos. Don William.
2: Bueno, señora, la escucho.
5: Un saludo para todos los amigos, que hoy no los nombro, pero los saludo con mucho cariño. Y gracias a HJWK que me da la oportunidad de saludarlos a toditos, a toditos.
2: Bueno, gracias.
5: Y también para usted muchas bendiciones y que Dios me lo mantenga alentadito. Yo, don William.
2: Gracias. Sí, señora. 4:23 minutos, 4 de la tarde, 23 minutos de regreso al rancho. Una más.
3: ¿Aló?
2: ¿Quién anda por la línea celular? Buenas tardes.
6: Sí, don William, muy buenas tardes.
2: Hola, mijita, buenas tardes. ¿Cómo me le va?
6: Bien, sí, señor, por bueno, acá.
2: Gracias. ¿De dónde llama?
6: Sí, señor. De por acá, de Ospina Pérez.
2: De Ospina Pérez. Oigo, un abrazo para mi gente de Ospina Pérez, que esta vez también van de regreso al rancho.
6: Sí, señor.
2: Cuénteme, ¿con quién tengo el gusto?
6: Con María Nubia
2: y Estobar. Hola, sí, señor. Nubia, ¿no? Me dice.
6: ¿Señor?
2: Nubia, ¿me dice?
6: Neji, a mí Neji. Estobar.
2: Bueno, sí, señor. Doña Neji, cuénteme. Bonito nombre, el nombre de mi mamá, Neji.
6: Esto, don William, para saludar a mis hijos Fabio Nelson Avilés, acá en la vereda Guautalito,
2: sí.
6: A Luis Carlos Avilés en Santa María, ¿cómo? Y a Libardo Avilés en Acevedo,
2: uh-huh.
6: Y a mi hija Lufaria Avilés, que se encuentra también en Acevedo, y a Ángela,
2: ¿sí?
6: Y ahí de Neiva, en el barrio esto, Víctor Félix.
2: En el barrio Víctor Félix, listo, con mucho gusto.
6: Sí, señor.
2: Bueno.
6: A ver si me complace con 2 cancioncitas, don William.
2: A ver, ¿cuáles serían?
6: Me llenaste de tristeza, Luis Alberto Posada, y Déjate Amar, de James Andrade.
2: Me llenaste de tristeza y Déjate Amar. Vamos a buscarla y con mucho gusto.
6: Sí, sí. Listo, don William, que esté bien y feliz tarde, ¿oye?
2: Bueno, feliz tarde.
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2: Y bueno, llega por aquí la reina y el rey, Arelis y Darío.

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1: Muy bien, con gusto la hora, 4:32 minutos, son las 4 de la tarde, 32 minutos.
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1: ¿Aló?
0: 4 de la tarde, 44 minutos, nos vamos. A propósito, vean, nos vamos para Pitalito. Don Edilberto, buenas tardes.
2: Hola, William, ¿cómo está?
0: Muy bien, don Edilberto. ¿Está en Pitalito o dónde se encuentra?
2: Por acá estoy.
0: ¿En Pitalito?
2: ¿Quién ya?
0: Ay, bueno, un abrazo, Dios lo bendiga y una bueno, feliz tarde.
2: Igualmente, William.
0: ¿Cómo está todo por Pitalito a esta hora de la tarde, mi amigo?
2: Está por ahí haciendo un solcito por ahí.
0: ¿Está haciendo solecito a esta hora?
2: Sí, estuvo lloviendo, sí. Yo vivo harto por acá.
0: Ajá. ¿Pero hoy ha llovido o no?
2: Sí, por la mañana.
0: Por la mañana se pegó una llovidita sabrosa. Muy bien, don Edilberto, un abrazo. El saludo, mensaje para quien a esta hora de la tarde, con mucho gusto.
2: Para que me cuide la morenaza.
0: Ajá. Ah, no, sí. No ha venido hoy por acá. Ah, está por llegar. De venir por acá a dar una vuelta.
2: A pegarle una bailadita a Neiva, a ver si voy.
0: Pues oiga, pues nos vemos dentro de 8 días aquí, la próxima semana que tenemos la música campesina. Ella va a estar ahí, la morenaza.
2: Claro, que ahora lleve la parrandera Dorita, pues.
0: También va a estar Dorita con su parranda, nos va a estar acompañando ahí haciendo, haciéndolos bailar y gozar también a ustedes.
2: Sí, hay un saludito ahí para los de la mesa, trabajan ahí en HJWK y también por acá en Pizalito.
0: Ajá, listo. Ok.
2: La número uno, doña Irubiges.
0: Sí, allá en Timaná.
2: Sí, y después don Alonso Guerrero, Alvarito Quiñones, yo me acuerdo de ellos harto.
0: Sí, sí, bueno, muchas gracias, don Edilberto. Un abrazo y que tenga una feliz tarde.
2: También a la familia Mayumbo. Uh-huh. Allá arriba.
0: Sí, sí, sí, sí. Qué bueno.
2: Sí, pues una cancioncita.
0: ¿Qué canción?
2: La vagabundina, porque me voy a tomar en ese mercado.
0: Ave María, este mercado sí se va usted de vagabundina.
2: Le voy a invitar a William a ver qué pasa.
0: Bueno, hágale, qué carajo, nos vamos este fin de semana. Sí. Toca este fin de semana porque el otro está ocupado.
2: Una amiga acaba de presentársela, William.
0: Hágale, hágale, hágale, pero toca el otro fin de semana porque ese estoy ocupado.
2: Ya me dejó bendita, ellas.
0: Listo, chao, les divierto, feliz tarde.
2: Bueno, William.
0: Bueno, feliz tarde para usted y para todos mis amigos, mi gente de Pitalito Huila. Por acá de Pitalito dice don Willy, buenas tardes, para que me regale la canción. Bueno, y adelante, Fernando Urbano, desde Santa María, Huila. Un abrazo hasta ahora a los municipios del Huila con HJ, de Capitalito y Santa María. Y también, pues ni más faltaba, a nuestros amigos del municipio de Palermo. De regreso al rancho por el caminito largo y ancho, dice, con mucho calor esta hora desde Palermo. El viejo Neco, don Neco Quintero, del Herrero de Palermo, disfrutando esta hora de... Vámonos, vámonos, vámonos a seguir disfrutando de la música popular. De regreso al rancho.
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0: Bueno, vámonos de concursos. Vámonos de concurso. Vamos a entregar premios a esta hora para nuestros oyentes. Recuerden, 320-327-5767. 320-327-5767. A ver quién está en sintonía, quién está en línea a esta hora con HJWK, que se comunique ya al 320-327-5767, de los que hayan enviado sus fotos, sus imágenes o sus videos, y que está en sintonía a esta hora. A ver quién está en sintonía a esta hora de regreso rancho y le va a entregar ya la camiseta de la Selección Colombia. De los que han enviado, ¿sí o no? De los que no han ganado. Ya el que ganó, los que ganaron, pues démosle la oportunidad a otros. Pero el que esté en sintonía a esta hora de regreso al rancho y que ya envió su foto, su imagen o su video apoyando a la Selección Colombia, le vamos a entregar la camiseta. Hoy está fácil. Hoy está fácil a esta hora de regreso al rancho. No hay nadie de las... Venga, tantico, permítame por aquí. De las 22 camisetas, de las 22 imágenes, no hay ninguno. Uy, bendito Dios. ¿Ninguno está en sintonía? Bueno, ahí sí ni modo. Oiga, fácil la tenía para entregarle la camiseta de la Selección Colombia. 4 de la tarde, 48 minutos. Ah, bueno, ya por ahí ingresó una llamada. Vamos a ver quién anda por ahí.
1: ¿Aló?
0: ¿Aló? Muy buenas tardes.
4: Aló, buenas tardes.
0: Sí, buenas tardes.
4: Don William.
0: Sí, ¿con quién tengo el gusto?
4: Con María Álvarez.
0: María Álvarez. ¿Usted está participando por la camiseta?
4: Pues si me la gano.
0: ¿Pero usted ya envió su foto, su imagen?
4: No.
0: Ah, no, doña María, es que de los que ya la ha enviado.
4: Es que lo que han enviado los fotos.
0: Sí, ya lo que han enviado la imagen de la camiseta de la Selección Colombia, esos son los que vamos a entregarle una camiseta. ¿Listo? Doña María, muchas gracias.
4: Era para un saludito de cumpleaños.
0: Claro, ¿quién está de cumpleaños, doña María?
4: A Carlos Albeiro Sánchez en el Alto Urraca.
0: Carlos Albeiro Sánchez en el Alto Urraca, hoy de cumpleaños. Sí, ¿qué le quiere decir?
4: Espero que hoy la haya pasado contento allá con su esposa y sus hijos.
0: Bueno, que así
4: y
0: sea.
4: Y que acá lo estamos esperando acá en la Reforma el domingo.
0: El domingo para celebrar, me imagino.
4: Sí, señor, entonces que no le vaya a olvidar que acá la mamá lo está esperando.
0: Ah, bueno, listo. Entonces bueno, ahí está el mensaje, oiga, pues para que llegue. Listo, con mucho gusto.
4: Bueno, quiero que me le ponga el disco de cumpleaños, William.
0: Bueno, ya vamos a ubicarlo y con mucho gusto. Un abrazo, feliz tarde. Bueno, feliz tarde.
4: Muchas gracias, William.
0: 4:49 minutos, 4:49.
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0: Y llega por aquí Luis Alberto Posada. Y, ay, Wilmar Gallego, claro. Porque nos vamos de vagabundina también. Me llenaste de tristeza.

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0: Ya tenemos las 5 de la tarde en punto.
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0: Sí, señores, vamos con las 5 noticias destacadas en este jueves 4 de junio del 2026. Les contamos a esta hora, mucha atención, que la doble calzada Neiva-Campo Alegre fue entregada oficialmente como parte de la Ruta 45, la obra vial más ambiciosa de la última década en el departamento del Huila. Este proyecto busca mejorar la movilidad, reducir los tiempos de desplazamiento y descongestionar el ingreso a la capital huilense. 5 de la tarde, 2 minutos y más sobre esta vía que fue entregada hoy. Ambientalistas y líderes han advertido sobre la falta de pasos de fauna en la doble calzada Neiva-Campo Alegre, una situación que podría poner en riesgo la movilidad y conservación de diversas especies. La preocupación se centra en el posible aumento de atropellamientos de fauna y en la fragmentación de hábitats naturales. 5 de la tarde, 2 minutos. Les contamos también a esta hora que las autoridades entregaron un balance positivo en materia de seguridad y convivencia en la ciudad de Neiva durante la última semana. En total fueron capturadas 33 personas y aprehendidos 8 adolescentes por diferentes delitos. Además, se incautaron más de 12.400 dosis de estupefacientes y se recuperaron, oído, 6 motocicletas. Les contamos también que hasta las 6 de la tarde, se mantendrá la suspensión del servicio de agua potable en la zona industrial y sectores aledaños del sur de Neiva. Esta medida obedece a trabajos de instalación y conexión de tuberías que hacen parte del proyecto de optimización de la red de acueducto. Oigan, recuerden, hasta las 6 de la tarde, bueno, un poquito más, ya después de las 6 de la tarde tendrán agua nuestros amigos de la zona industrial de Neiva. Les contamos también a esta hora que el municipio de Palermo se posicionó como el número uno del Huila en el indicador de eficiencia fiscal, destacándose por su manejo responsable de los recursos públicos. El resultado fortalece la confianza ciudadana y resalta la disciplina administrativa local. Desde la alcaldía aseguran que continuarán trabajando con transparencia. 5 de la tarde, 4 minutos. A esta hora, 5 a las 5. Y recuerden, este 26 de junio ya vienen.
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1: Ok, 5 de la tarde, 8 minutos. Avanzamos en esta segunda hora de Regreso al Rancho con Fernando Burbán.

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1: Sí, señores, vámonos de concurso. Oye, vámonos a entregar camisetas de la Selección Colombia a esta hora de la tarde, 5:17. Lo mismo, vamos a hacer lo mismo. Quien esté en sintonía y ya se haya, ya haya enviado la imagen, ¿no? El video apoyando a la Selección Colombia, pues se comunica ya a esta hora a través del 320-327-5767. 320-327-5767. Ya, está disponible en nuestra línea. Perfecto, está libre para que se comunique y listo, y se la entregamos de una. Así, ya después de haberse ustedes escrito a través de la foto o la imagen o el video. Sí, ya ha enviado a través de la línea 320-327-5767. Por lo pronto, un abrazo muy especial esta hora para nuestros amigos desde Acacias Meta. Dice, buena sintonía a esta hora de la tarde de regreso al rancho por el caminito largo y ancho. Recuerden que si no se pueden comunicar a través de la línea celular convencional, pues donde quiera que se encuentren y si tienen forma de línea WhatsApp, pues ni más faltaba, con muchísimo gusto lo pueden hacer también en la línea WhatsApp 320-327-5767 y con mucho gusto. Ahí está, ¿quién me dice por acá?
2: Buenas tardes. Yo estoy aquí, pero no puedo reclamar camiseta porque estoy muy lejos. Entonces, ahí voy participando, aquí escuchándolo.
1: Sí.
2: De verdad que sí, como todos los días.
1: Ah, pero ya envió la imagen. Estoy
2: aquí en silencio, pero firme. Ajá. Bueno, William. Buenas tardes. Dios lo bendiga.
1: Ah, bueno, mi señora Norma Rodríguez, no, ahora ya, pero pues usted no envió la foto. Lo que pasa es que para las personas que han enviado ya ese apoyo a la Selección Colombia, sí, entregando la camiseta, pues ahí se la vamos a entregar. A ver qué me dicen aquí a través de la línea celular. Órale, muy buenas tardes.
3: Don William, ¿aló? Muy buenas tardes.
1: Hola, viejo Rafa, ¿qué se dice?
3: No, aquí en sintonía como todos los días, siempre escuchándolo. Si no llamo, escucho, pero que ahí en sintonía sí estoy.
1: Ajá, bueno, pues Rafa, pues ni más faltaba, oigan.
4: ¡Felicitaciones!
1: De una, yo dije que la entregaba de una la camiseta de la Selección Colombia y usted está escrito, ¿sí o no? Rafa. ¡Yuhu! Ese me hizo Rafa. Hágase payasito, Rafa. Sí, a Rafael Trujillo, aquí está. De la vereda Chía, del municipio de Campo Alegre. Bueno, Rafa, vuelve y llame a ver qué fue lo que pasó. Viejo Rafa, vuelve y se comunica con nosotros a través de nuestra línea 320-327-5767 desde la vereda Chía de Campo Alegre. Oiga, ya el feliz ganador. La imagen que nos envió él es portando una de las camisetas de la Selección Colombia en botas pantaneras, ¿sí o no? Botas de trabajo allá en la finca, con un balón de fútbol, y dice él, aquí en sintonía de HJK, dice, así nos llame, ahí está siempre reportando a esta hora. Bueno, Rafa, ahí para que se comunique, a ver si se puede comunicar nuevamente, Rafa, nos puede ser a través de la línea WhatsApp, Rafa, ni más faltaba, con mucho gusto. 5:20, 5 de la tarde, 20 minutos, entregando ya las camisetas de la Selección Colombia, como siempre con la emisora familiar. La emisora de El Mundial. ¿Será este, Rafa? Buenas tardes.
5: Muy buenas tardes, Dios Willis.
1: Buenas.
5: Aquí para felicitar al nieto, a Joan Tobar, y acá a mi cuñado Eduardo Arce, en el barrio, aquí en el Gaitán.
1: Sí.
5: Y que está cumpliendo, mi nieto está cumpliendo 9 años.
1: Y felicitaciones.
5: Cuñado, pues sí, eso sí no lo sé, que aquí parte de la hermana Mercedes Arce, Reinaldo Arce, Lucélida, y aquí el cuñado Rómulo.
1: Eso.
5: Dice, con mucho gusto. Bueno, ella, muchas gracias. Regreso al rancho, muchas gracias.
1: Gracias, mi amigo, pues un abrazo muy especial y que bueno, celebrando allí en familia, que es lo importante. Bueno, 5:21, y como dicen por ahí, también es importante que se acuerden de uno y digan, bueno, aquí estoy, deseándole un feliz cumpleaños. 5:21, 5 de la tarde, 21, seguimos por acá esperando al viejo Rafa, oiga, que ya se ganó la camiseta. Es fácil, sí, solamente por estar ahí con HJK.
2: No, yo no mando fotos porque ¿por qué? Estoy lejos y no puedo reclamar, entonces, ¿para qué?
1: Pues
2: dásela a otro que la necesite. Yo también, pero estoy lejos, entonces no.
1: Ajá.
2: Ah, bueno, William,
1: bueno. Listo, un abrazo muy especial para usted, doña Norma, desde el municipio de Baraya. Gracias por estar esta hora compartiendo con nosotros. disfrutando de regreso al rancho, sí, desde la vereda, desde el municipio de Baraya. Bueno, Rafa, ¿qué pasó? ¿Qué pasó? Ahí está viejo Rafa, creo que es este, ¿sí no? ¿Rafa?
3: Don William, sí, la comunicación es muy difícil.
1: Oiga, sí, se pone complicado por rato, viejo Rafa. Bueno, ahí está, entonces, usted por ser fiel oyente y por estar ahí en sintonía y ya haber enviado la a foto, como diría mi abuelita, pues se gana la camiseta de la Selección Colombia, oiga, para que la apoye.
3: Ah, muchísimas gracias, don William. De verdad que muy contento a ustedes, a Cheo Taulecán, por obsequiarme ese premio. Yo como fiel oyente, y un cordial saludo también para don Miguel Osorio Montenegro, que creo que es el que lo obsequia, ¿no?
1: Ah, sí, claro, el abogado Miguel Osorio también obsequia la camiseta, sí. Entonces, ahí va con el logo.
3: Entonces, muchas gracias a Cheo Taulecán. De verdad que muy agradecido de esto. Y vamos a tomar guarapito, don William.
1: Hágale, listo. ¿Cuándo puede pasar, viejo Rafa?
3: El creo que el sábado, don William, porque el domingo es muy difícil, ¿no?
1: Pero el sábado no está la niña que las entrega.
3: Ah,
1: ¿y entre semana es complicado? ¿Entre semana?
3: No, sí se puede. Querer es poder.
1: Ah, bueno, sí.
3: Listo, entonces la otra semana, ¿no?
1: Sí, de todas formas yo aquí se la guardo, ¿listo?
3: Ah, no, yo le agradezco en el alma, Dios lo bendiga y bueno, listo, una feliz tarde, William.
1: Bueno, viejo Rafa, un abrazo para usted, feliz tarde.
3: No, muchas gracias, de verdad que muy agradecido, muy contento, William.
1: Ok, listo, sí, señor.
3: Bueno, una feliz tarde, William.
1: Bueno, feliz tarde, ¿eh? Desde Campo Alegre, vereda Chía, el municipio de Campo Alegre, ganador hoy de la camiseta. Hay que estar atentos, mis amigos. Fíjense que en cualquier momento entregamos camisetas de la Selección Colombia con HJWK. Y ya Rafa y gana, facilito, ¿sí o no? Por estar haber enviado la foto apoyando a la Selección Colombia y por estar ahí compartiendo de HJWK. Venga, por aquí me dicen que no contestamos. ¿Cómo que no? Aquí estamos desde muy temprano. Oiga, atentos, ya está la segunda vez que pedía que llamaran, pero como no llaman, ahí sí ni modo. 5:24 minutos, pero tú tranquilo, seguimos entregando más adelante más camisetas de la Selección Colombia.
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1: Y sí, señores, con don Darío Gómez, rey del despecho.

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7: 5:28 minutos, son las 5:05 de la tarde, 28 minutos.
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1: Sí, señores, 5:34 minutos, 5:34 PM. De regreso al rancho aquí por el caminito largo y ancho en nuestra sesión deportiva. Como le decíamos desde el día de ayer, venimos con estas historias, con estas anécdotas que nos trae Steven López. Huellas mundialistas a esta hora aquí en HJWK.
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3: En 4 años serán 100 años. ¿Hice bien las cuentas?
4: Sí,
3: 100 años. Tranquilo, sé que hasta el momento no están entendiendo de qué estoy hablando, pero vamos a sumergirnos en un viaje a través del tiempo, todo para recordar dónde nació el hoy por hoy más emblemático, importante, el sueño de todo niño, el Mundial de Fútbol. Esto es A 15 Días de la Gloria con Steven López. Hoy, el duelo del Río de la Plata. Para iniciar este viaje, lo primero que tienen que hacer es olvidar todo lo contemporáneo. En aquel entonces no habían vuelos charter, no había transmisión en HD, ni redes sociales explotando por cada gol o por cada jugada. Aún así, el mundo estaba a punto de vivir algo que cambiaría la historia para siempre, y se trataba precisamente del primer mundial organizado por la Federación Internacional de Fútbol Asociado, la FIFA, y ocurrió en Uruguay. Se estará preguntando, ¿y por qué en Uruguay? Y es que es importante destacar que por aquel entonces ya el equipo charrúa era potencia a nivel mundial. Venían de ganar los últimos 2 Juegos Olímpicos, claro está, en fútbol. Además, estaban celebrando 100 años de independencia. De hecho, ustedes conocerán un estadio que se llama el Centenario de Montevideo, y es precisamente en honor a este campeonato del mundo. Ahora, muchos europeos no querían venir, no los culpo, porque es que viajar desde Europa hasta Sudamérica en aquel entonces tomaba más de 2 semanas en barco. Era caro, largo y sobre todo peligroso, tanto así que varias selecciones se bajaron del torneo. Al final, los valientes fueron Francia, Bélgica, Rumania y la poderosa, siempre difícil Yugoslavia, quienes aceptaron embarcarse en esa aventura. Ahora, no viajaron solos, en ese mismo barco iba Jules Rimet, presidente de la FIFA, llevando en su equipaje el trofeo original de la Copa del Mundo, que de hecho llevaba el mismo nombre de su dueño. Sí, el trofeo más importante viajando y cruzando el Atlántico como si fuera una maleta cualquiera. Dicen que durante varios días el trofeo permaneció prácticamente escondido dentro del barco para evitar robos o daños. Nadie imaginaba que ese pequeño objeto dorado se convertiría en el sueño de millones. El mundial inició el 13 de julio de 1930. No había himnos gigantes, ni shows de apertura, ni cámaras por todos lados. Solo fútbol y barro. Y la primera final de la historia terminó siendo un partidazo. 4-2. Uruguay contra Argentina en Montevideo. Así las cosas, el equipo albiceleste cruzó el poderoso Río de la Plata en medio de una extensa neblina, la cual imposibilitó su llegada a tiempo. Finalmente, el día del encuentro, otro problema surgió, y es que cada selección quería jugar el partido con su pelota característica, es decir, con su balón. Los jueces tuvieron que intervenir y tomaron una decisión. El primer tiempo se jugó con el balón de Argentina y el segundo con el balón de Uruguay. Fue así como el equipo charrúa se impuso por medio de su característica garra, y el capitán, conocido como el Mariscal José Nasazzi, levantó el primer trofeo de la Copa del Mundo en 1930, el 30 de julio. Por eso digo que en 4 años se cumplen 100 años.
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1: Las 5:45. Las 5:45.

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0: Las 6 y 2 minutos.
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0: Las 6 y 11 minutos.
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1: Las 6 y 17 minutos.
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0: Las 6:37.
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